¿Estás participando para ganarte cualquiera de nuestras cuatro cortesías? Un kilo de carne para asar por una cortesía de Carnicería La Económica. Un kilo de carne para asar por una cortesía de Carnicería Miros. La cortesía de Taquería Librado y la cortesía de Tortas Don Panchito para una sola persona. Y el kilito de filete de tilapia de mariscos El Buen Pez y la bolsa de chicharrón de Carnitas Nando sería para otra persona. Entonces serían cuatro cortesías para cuatro posibles ganadores. Tienes hasta las 6 de la tarde con 30 minutos para participar y mandar tu respuesta correcta. Vamos con algo a cargo de Diego Verdaguer y el tema se llama Volveré.

Y bueno, nosotros seguimos contigo. Son exactamente 6:06 p.m. en Apatzingán, 18:06 p.m. Escuchamos entonces a Diego Verdaguer con esto que se llama Volveré. Vamos a continuar nosotros con más música. 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

0: 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Y la pregunta pues está al aire. Insisto, tienes que mandar tu respuesta correcta si quieres participar. Tenemos 4 cortesías para 4 posibles ganadores. ¿Cuántas veces puedes restar el número 5 al 25? ¿Cuántas veces puedes restar el número 5 al 25? Tengo una pausa, regreso contigo.
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2: Y bueno, comentarte que la temperatura ambiente en Apatzingán en este momento es de 29 grados centígrados a la intemperie, por una cortesía de Panadería Cheney. 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
1: Temperatura.
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5: 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Son las 6 de la tarde y 13 minutos.
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2: Y bueno, nosotros seguimos contigo. Son exactamente 6 de la tarde con 17 minutos en Apatzingán. Las 6 de la tarde con 17. Solamente te quedan 13 minutos de tiempo para que mandes una respuesta correcta a la pregunta que dice así: ¿cuántas veces puedes restar el número 20, el número 5 al 25? ¿Cuántas veces puedes restar el número 5 al 25?
3: Un amigo me
2: 453-152-3383. Manda tu respuesta correcta hasta las 6 de la tarde con 30. 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
2: 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Muy bien, vamos ahora entonces con los señores de Viento y Sol. Y eso se llama Últimas Noticias. Disfrutas tú de Uniendo Corazones.

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1: Vamos a continuar con el grupo Indio. El tema se llama ¿Por qué nos dijimos adiós? Te quedan solamente 10 minutos de tiempo.

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7: Son las 6 de la tarde y 25 minutos.
8: Hola, soy Jesús Humberto López y estas son las curiosidades mundialistas. Luego de refugiarlo de la Segunda Guerra Mundial en una caja de zapatos y de ser robado y recuperado en Inglaterra, el trofeo Jules Rimet tuvo un final catastrófico. En 1970 fue entregado de manera definitiva a Brasil, primera selección tres veces campeona del mundo, hasta 1983 cuando de nueva cuenta fue hurtado.
9: En esta ocasión,
8: Juan Carlos Hernández, autor del robo y de nacionalidad argentina, decidió fundirlo para venderlo como oro puro, por lo que solo se conserva la base original de Lapis Azuli, lo que significó el final drástico de un trofeo que vivió de todo.
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Nosotros seguimos contigo, son exactamente 6 de la tarde con 28 minutos en Apatzingán, 18 horas, 6 de la tarde con 28 minutos. Vamos con algo de Leonardo Fabio. Y eso se llama, o quizás simplemente te regalo una rosa. Regresamos contigo.

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Nosotros seguimos contigo, son exactamente 6:40 en Apatzingán, 6:40. Vamos a continuar nosotros con más música y te vamos a presentar en este momento una canción de Los Terrícolas. El tema se llama Cuesta Abajo. Recuerda, después de la canción tengo Ruleta de la Suerte para conocer ganadores, ganadoras de nuestras cortesías. Ya no participes, el tiempo terminó a 6:30. La pregunta decía de la siguiente forma. A ver, ¿cómo decía la pregunta? Chequemos por acá rápidamente. ¿Cuántas veces puede restar el número 5 al 25? La respuesta correcta, una única vez. ¿Por qué? Porque después de restarle 5 al 25, ya no es 25. Ya se convierte en el número 20. Esa era la respuesta correcta. Vamos con Terrícolas y esto suena así.

0: Excelente, son exactamente 13 minutos antes de las 7 de la noche en Apatzingano, de la tarde, pues, ¿no? 13 minutos antes de las 7. Nosotros en este momento vamos a girar ruleta de la suerte para conocer a nuestros ganadores. Así que suerte para todos, suerte para todas. Cachifuchi, fuchi, fuchi. Cachifuchi, fuchi, fa. Y chacata, yacata, yacata, por los poderes que esto me otorga. Que la ruleta gire a la 1, que la ruleta gire a las 2, que la ruleta gire a las 3. Ahí está, gira que gira, gira sin parar, gira la ruleta, queremos ganar. Gira que gira, gira sin parar, gira la ruleta, di quién va a ganar. La persona ganadora de lo que es este, el kilito de filete de tilapia, de mariscos El Buen Pez y la bolsa de chicharrón por parte de Carnitas Nando, es la persona que se le dio el número 62. 62. Mándame una nota de voz en este momento donde me digas, aquí escuchamos Candela, soy ganador de la cortesía del Buen Pez y Carnitas Nando. Soy ganador de la cortesía de El Buen Pez y Carnitas Nando. Número 62. 62, 62, 62, 62, 62. Vamos con siguiente ganador a la 1, a las 2 y a las 3. Ahí está, gira que gira, gira sin parar, gira la ruleta, queremos ganar. Gira que gira, gira sin parar, gira la ruleta, di quién va a ganar. La persona ganadora del kilito de, el kilito de carne para asar por parte de Carnicería Miros es la persona que se le dio el número 91. Número 91, mándame una nota de voz. Aquí escuchamos Candela, soy ganador de la cortesía de Carnicería Miros. Siguiente ganador a la 1, a las 2 y a las 3. Ahí está, gira que gira, gira sin parar, gira la ruleta, queremos ganar. Gira que gira, gira sin parar, gira la ruleta, di quién va a ganar. La siguiente persona ganadora es de la cortesía de Taquería Librado, el sabor que te hace regresar, y de Tortas Pobres Don Panchito. Es la persona que se le dio el número 14. Número 14, nota de voz. Aquí escuchamos Candela. Soy ganador de la cortesía de Librado y Don Panchito. Soy ganador de la cortesía de Librado y Don Panchito. Vamos con el último ganador, a la 1, a las 2 y a las 3. Ahí está, gira que gira, gira sin parar, gira la ruleta, di quién va a ganar. Gira que gira, gira sin parar, gira la ruleta, di quién va a ganar. La persona ganadora de lo que es la carnicería, el kilito de carne para asar por parte de la económica, es la persona que se le dio el número 67. 67. 67, 67, 67, 67. Nota de voz, aquí escuchamos Candela. Soy ganador de la cortesía de la económica. Soy ganador de la cortesía de la económica.
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0: Muy bien, 6 de la tarde con 50 minutos en Apatzingán, 6:50, tengo una pausa, regreso.
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10: 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Son las 6 de la tarde y 54 minutos.
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0: Muy bien, son exactamente, bueno, pues 5 minutos antes de las 7 de la tarde noche en Apatzingán, 5 minutos antes de las 7. Yo me despido con algo de... con algo de los Freddy's. Eso se llama tu... se llama tu condena. Soy Tayo G, Ávila Acevedo. Bonita tarde, pásenle muy bien, cuídense mucho, que Dios los bendiga hoy, mañana y siempre. 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No le digas a Dios que tienes un gran problema, dile a tu problema que tienes un gran Dios.

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0: Uniendo Corazones se despide, pero muy pronto tendremos más música de la que mueve el corazón. Nos escuchamos pronto. Hasta la próxima.

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4: Hola, soy Brenda Flores y esto es De Rival a Rival. El partido de apertura del Mundial 2026 entre México y Sudáfrica en el Estadio Azteca será la primera repetición de un cotejo inaugural en la historia de los mundiales. En 2010, Sudáfrica abrió su Copa del Mundo ante México en Johannesburgo, con un empate 1-1. Ahora, 16 años después, se repite exactamente el mismo enfrentamiento para inaugurar el torneo, aunque con México como local. Javier Aguirre dirigía a México en 2010 y regresa para 2026 en el mismo banquillo, mismo técnico en ambas inauguraciones. Asimismo, Rafa Márquez marcó el gol del empate 1-1 y hoy es auxiliar del Vasco en el Tri. En 2010, Sudáfrica fue el primer anfitrión eliminado en fase de grupos y esperemos la historia no se repita en la justa tripartita.
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8: 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Son las 7 de la noche y 4 minutos.
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8: Son las 7 de la noche y 17 minutos.
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2: 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Son las 7 de la noche y 23 minutos.

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4: 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Son las 10 de la noche y 29 minutos.

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0: Bueno, pues muy buenas noches, gracias por estarnos acompañando a través de Viejitas Pero Bonitas en Candela. Pues iniciando un poquito tarde, oiga, con eso de la fiebre mundialista. Ya ve que estamos transmitiendo los partidos de fútbol aquí en Candela vía Radiópolis. Híjole, pues hoy el partido que tuvimos en punto de las 7:30 de la noche fue Colombia contra el Congo. Y bueno, ganó Colombia, Ganó 1-0 ahí contra el Congo. Pues les fue bien, ¿no? Ahí jugaron en el Estadio Guadalajara en Zapopan. Híjole, y mañana juega México, oiga, aquí lo vamos a transmitir, Mañana en punto de, déjeme ver, por aquí lo tengo, de las 7 de la noche, vamos a empezar con la previa a las 6. Es Chequia contra México, mañana lo vamos a transmitir. También por la mañana, déjeme le menciono, va a estar Portugal contra, ingeniero. Espérame, ese fue hoy. Es Escocia contra Brasil. Mañana también lo vamos a transmitir en punto de las 4 de la tarde. Y luego viene el de Chequia contra México. Híjole, mañana va a estar bueno, oiga. Despacio, constante. Bueno, pues esta noche le saluda a su servidor Chava Alonso en ausencia de mi compañera Perita Contreras, que todas las noches, pues ella los acompaña de 10 a 12 de la noche, de lunes a viernes en este programa bonito que se llama Viejitas Pero Bonitas. Ayer me acompañó mi compañera Adriana Romo, nomás que hoy como estaba el partido de fútbol, ella se fue a las 10 de la noche, pero a ver si mañana se queda con nosotros, para que estemos echando aquí un poquito de buen ambiente. Ayer se puso bueno, ¿no? Bueno, saludos a mi compañera Adriana Romo, que ayer estuvimos de 10 a 12 de la noche a través de Viejitas Pero Bonitas. Bueno, Chava Alonso aquí al aire. ¿Y qué cree? Me acompaña aquí el ingeniebrio. Ingeniero, ¿cómo estás? Bien contento, porque mañana juega México. Mañana sí te traes tu playera, No, pues es que ni se la trae y ahí anda sufriendo y todo triste. Fíjate, la otra vez andaba todo triste el ingeniero, que porque no le habían lavado la playera. Pues lávala tú, hijo. ¿Qué esperas? ¿Estás esperando que te la lave tu señora? Pues no. También lo sabes, podemos lavar, Bueno, buenas noches.
1: Buenas noches, Chavita.
0: ¿Cómo estás, Martita? Qué gusto saludarte.
1: Bien, Chavita, también a mí me da tu gusto escucharlo.
0: Ah, muchas gracias. ¿Qué dijiste? ¿Estos no van a entrar hoy, va?
1: Ya no van a entrar porque el fútbol no nos deja.
0: Sí, pues, y todavía vamos a estar hasta el, ¿qué? Hasta el 19 de julio, que es la gran final.
1: ¿Del fútbol?
0: Sí, el 19 de julio es la final ya del mundial.
1: ¿De este mes o del otro?
0: Del mes que sigue, pues ahorita estamos a 23.
1: Sí, pues ya pasó 19, esta es 80.
0: A ver, prácticamente, pues son, ¿qué? 3 semanas.
1: Sí, Chavita.
0: 3 semanitas y que vamos a estar aquí con el fútbol.
1: Sí.
0: Pero aquí estamos ya, Martita, ¿cómo es?
1: Sí, también, Chavita, ¿puedes una canción, saluditos?
0: A ver, échala de tu ronco pecho.
1: Yo tengo una canción de los Bukis.
0: ¿Cuál de los Bukis, Martita?
1: Tu cárcel.
0: Ah, la de tu cárcel, muy bien, y se la vamos a dedicar.
1: Tú, Chavita. Dice mi viejo que los alambrados de los Bukis.
0: ¿Cuál?
1: Los alambrados, dice.
0: Ah, esa creo que ni la tengo.
1: Dice que ya la tiene, dice él.
0: A ver, los alambrados, a ver, la voy a buscar.
1: Con los Bukis.
0: No, a ver, vamos a ver. No tengo ninguna que se llame los alambrados.
1: No, no tiene.
0: Ah, no, a ver, espérame.
1: A ver, fíjate, Chavita.
0: Déjame ver, porque a lo mejor te han... A ver, mientras manda tus saluditos, Martita.
1: Ahí para saludar a usted. No, no está Adriana.
0: No, ya se me fue, ¿tú crees?
1: Ay, no, dejó sol. Dice mi viejo que no aguantó.
0: No, lo que pasa es que dijo que luego se le aparecía la viejita. Es que según aquí dicen que se aparece una viejita, yo nunca la he visto.
1: Nunca la he visto tú.
0: No, y espero que no, porque si no me va a meter un buen susto, ¿no?
1: Perita.
0: A ver.
1: Ay, yo pensando en Perita.
0: Muy bien, a ver, Perita, Chavita. Perita, el próximo lunes ya está aquí. A ver, dime.
1: La que te dije, a ver, ¿no está acá, no?
0: No, sí la tengo.
1: Ah, qué bueno.
0: Aquí te la pongo ahorita. Pues. Échale, Martita.
1: Para ustedes los saludos. Para la tía Clotilde, la tía Teresita.
0: Muy bien.
1: Dulce de Manzanillo, Yanete, Palcatepe.
0: Hey.
1: Don Rigoberto, el Don Horacio, y para Pamela y Julio.
0: Ajá.
1: Mayla de Caguato, la otra María, Ofelia, la otra Ofelia, la patrona María, y para Niña Tomasita, y para la de Tombiscapión, Margarita, y el Meche de Cancita, Normita de Colima.
0: Muy bien.
1: Pues yo creo que ya, porque no me vas a decir como mi hija, no sé qué, no.
0: No, Martita, tú échale, tú échale, Martita, tú.
1: Ándale, pues. Y también para, todos de la Unión Americana, dijo la tía Creotilde.
0: Muy bien.
1: Julio y Pamela, Luz Isabel, que aquí ya no ha hablado,
0: chavita. No, pues, le vamos a ir a tocar a su casa a ver por qué no nos ha hablado.
1: Y para Mónica, y para todos Candela, amigos y candelas, acá no sé que hay ninguno sin saludar.
0: Bueno, perfecto, Martita.
1: Ay, también para Sisti Juan, que no se me envía Ricachá.
0: Ya está dormida, yo creo.
1: Yo creo que está, y para también para su hermanita Maite.
0: Bueno, ok.
1: Y para todos Candela, amigos, Chavita, Candela, amigas, para que no se quede ninguno sin saludar.
0: Bueno, muy bien, Martita, pues ya estuvo.
1: Ay, Chavita.
0: A ver, dime, Martita.
1: Que no se me olvide el Caguán. El caguamo huacano.
0: Es el huacano.
1: Porque es amigo de mi viejo el huacano.
0: Pero es el
1: amigo
0: huacano. De mi viejo. Ya la andas cambiando, ahora es el caguamo.
1: Sí. Fue que le dijo a mi viejo que no comiera chile rojo porque tenía el pie malo. Y ya no está malo, chavita.
0: ¿A poco no? ¿Por qué no quiere? ¿Por qué no quiere?
1: Se quitó lo del pie.
0: Lo que pasa es que cuando las personas están curando heridas, sí les dicen los médicos que no, no coman chile. Y tampoco puedes tomar alcohol.
1: Carlitos el huacano dijo que no comiera chile de ninguno.
0: Uno, y también te quitan.
1: Y menos rojo, chavita.
0: Y te quitan también la carne porque eso no favorece la cicatrización.
1: Sí, cierto, se cae con el chile rojo.
0: Así es, pues que se espere un ratito ya estando bien que se coma todo el chile que quiera.
1: Sí,
0: hombre.
1: Chavita, ya no tiene nada, chavita.
0: Ahí está. Ah, ya se curó.
1: Ya no tiene nada en su pie.
0: Ah, qué bueno, eso me da mucho gusto, ¿eh?
1: A mí también, por eso estoy a gusto sin andar en el seguro.
0: Ay, ahora sí, ya duermes, ahora sí, a pierna suelta, a gusto, Martita.
1: Sí, Chavita.
0: Ah, perfecto. Bueno.
1: Ándale, pues, ahí también para ti, saludos para todos allí también, Chavita.
0: Ándale, pues, Martita, buenas noches.
1: Cuídense, pues, a ver qué pasa y buenas noches, que voy a seguir hablando.
0: Ándale, pues, que estés muy bien, Martita. Ándale, pues, adiós.
1: Sí, Chavita, adiós.
0: Bye, bye.
1: Adiós.
0: Ay, ay, ay, a ver, ya tiene la de los alambrados, ¿sí, verdad? Fíjate que yo no me acordaba de esa canción yo todavía ni nacía. Es del año 1978, es de los Buques, que fue lanzada, pues, en ese año. Y es parte de su álbum Me Siento Solo. Fíjate, el tema relata la historia real del grupo cruzando a la frontera, pues allá con Estados Unidos, sin documentos, híjole. Bueno, pues vamos a iniciar, viejitas pero bonitas, rápidamente. Y pues vámonos con esta, ¿no? La que nos pidió Martita y su esposo Secundino.
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0: Oye, estuvo buena esta rola que escuchamos con los Bukis, se llama Los Alambrados. Fíjate que sí me acordaba de esa rola, ingeniero, sí me acordaba, pero tenía bastante que no la escuchaba. No, pues Don Seco se la sacó buena, muy buena canción. Ahora sí que me trajo recuerdos allá de la niñez. Bueno, continuamos en Viejitas Pero Bonitas, son las 10 de la noche con 46 minutos, 10 con 46. Oiga, en este martes 23 de junio del año 2026, hoy saludamos a todas las Alicias, es onomástico de las Alicias, les mandamos una felicitación, un abrazo fuerte. Esperamos que se la haya pasado súper excelente, si usted se llama Alicia. Bueno, recuerda que tenemos por ahí la línea telefónica 453-101-1337 y también por ahí el WhatsApp. Llamada, buenas noches.
1: Buenas noches.
0: Señora Luisa, ¿cómo está?
1: Muy bien, gracias.
0: Qué bueno, nos da mucho gusto que nos salude y que nos hable. ¿En qué le podemos servir, doña Eloisa?
1: Pues quedó pendiente mi canción anoche.
0: ¿Cuál? Ah, usted pidió cuál, la de...
1: Te vi pasar, algo así.
0: La de hoy lo vi pasar de esta, de Rocío Dúrcal, ¿verdad?
1: De Rocío Dúrcal.
0: Sí, ya no alcanzamos, pero ahorita se la pongo de volada, ¿eh? Ya, es más, ya la tengo aquí, mire.
1: Ok, para saludar hasta ahí su equipo.
0: Ajá, muy bien.
1: Y a Martita y Secundino.
0: Muy bien, que pidió una canción muy buena,
1: Sí.
0: Y también la que usted pidió, esa me encanta, la de hoy lo vi pasar.
1: Sí.
0: Bueno, ¿a quién más?
1: A Ana Zamudio. Uh-huh. A don Jesús el Técnico, a Nachito.
0: Ay.
1: A mi Ofelia de Loma de Caguato.
0: Uh-huh.
1: A Lulú América.
0: Uh-huh.
1: A Tomasita.
0: Hey.
1: Uh-huh. A la tía Teresita y a la tía Clotilde.
0: Uh-huh.
1: Y a don Ricardo Chan y al señor El Olmo, al señor Horacio.
0: Uh-huh.
1: Sí sé lo que dice, que primero saludos al de arriba, ¿verdad?
0: Ah, sí, ese mero.
1: Ahí es,
0: dice primero el que está ahí arriba.
1: Ajá.
0: Así es, y efectivamente.
1: A doña Domi, a Manchuy.
0: Uh-huh.
1: Y pues hasta ahí me acordé.
0: Pues muy bien, doña Eloisa.
1: No se me quede ningún candelamento.
0: Y si se le olvidó uno, pues ya.
1: Ahí va, todos parejos.
0: Ándele, así me parejos para que no haya problema.
1: Sí.
0: Bueno, doña Eloisa, ahorita le pongo su canción ya entonces.
1: Sí, gracias.
0: Ándele, que pase buenas noches. Buenas hasta noches. Luego. Bueno, muy bien, pues gracias a doña Eloisa que se comunicó con nosotros al 453-101-1337. Continuamos aquí en Candela, son las 10 de la noche con 49 minutos en Viejitas Pero Bonitas. Y no se le olvide, mañana vamos a tener el partido de México, ¿eh? Si usted no tiene oportunidad, o sea, que digo, que ande en la calle, que ande en el carro, ande en la carretera, esté trabajando y no tiene una pantalla por ahí, pues mire, prende el radio en Candela 95.1 FM y en punto de las 6 vamos a tener el previo para que a las 7 de la noche arranque el partido ahí de México, ¿eh? Hay que apoyar a México. A ver si yo mañana también me traigo mi playerita, ¿eh? Aquí, bueno, fíjate, cuando hay partido de ingeniero, aquí todos se vienen con playera, ¿eh? A ver si yo también me vengo. Y ahora sí, ¿eh? Te vienes con la playera, va a estar mañana chillando, ¿eh? ¿Que por qué no se la lavaron, tú crees? Pues lávala tú, pues, hijo. Bueno, vámonos con la que nos pidió doña Eloisa. Esta canción es una joya, créame. Híjole. De las canciones que más me gustan de la señora Rocío Dúrcal, se llama Hoy lo vi pasar. Son las 10 de la noche con 50. Es más, a ver, atrás al ingeniero, porque una de las cosas que más me gusta de esta canción es la música como inicia. Escúchela.
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Muy bien, continuamos en Viejitas pero Bonitas. Son las 10:54, 10:54. Avanzando ya en esta primera hora de este bonito programa. Y se va volando, ¿verdad? Siempre. Y bueno, pues ya ve que hoy entramos un poquito tarde por el partido que estábamos transmitiendo. Pero ya estamos aquí gustosos de poder estar disfrutando con ustedes, como cada noche de 10 a 12 en Viejitas pero Bonitas. Un regalo musical de Candela.

0: Fíjese, llevamos transcurrido 174 días y nos restan por transcurrir 191. Prácticamente estamos ya a la mitad de este año 2026. Oiga, pues ya falta bien poquito para las festividades, ¿ah? Fíjate, ahorita ya salen de vacaciones los chamacones, ¿ah? Luego viene septiembre, que es el mes de la patria. Y luego octubre, las fiestas aquí en Apatzingán, las fiestas octubrinas. Luego el Día de Muertos. Y lo que es que el Halloween. Y diciembre ya lo que es Navidad. Y se nos acabó el año, híjole. Yo siempre, fíjese, a veces se burlan de mí porque les digo, cuando va iniciando el año, nah, es que falta un montón y tú ya apenas estás diciendo que el año se va a ir volando. Es que sí se va volando, hijo. Yo no sé, últimamente no te pasa a ti, ingeniero, como que los años se van así, ¿no? Como que lo siente uno. Cuando ya acuerdes, estás en diciembre, híjole, volando, mira, se van volando. Bueno, vamos a los mensajes de WhatsApp, 453-152-3383, dice por aquí. Hola, Chava, buenas noches, ¿me puedes complacer con una canción, porfas? La de Triste Imaginar, de los Bukis, para saludar a mi familia. Quiero saludar a mi mamá, a mi papá, el señor Primitivo Torres, a todos mis hermanos. También a los panaderos, porfas, de parte de Checo. Gracias, muchas gracias y muchas bendiciones. Bueno, pues vamos a escuchar a los Bukis. Se llama Triste Imaginar. Son las 10 de la noche con 56.
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0: Pues escuchamos al señor Marco Antonio Solís cuando era la agrupación de los Bukis, se llama Triste Imaginar, que nos pidió nuestro buen amigo Checo. Muchas gracias. Bueno, voy a la pausa comercial, quédese con nosotros, que vamos a la segunda hora de Viejitas Pero Bonitas. Esta noche le acompaña a su servidor Chava Alonso en ausencia de mi compañera Perita Contreras.
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1: Hola, soy Jesús Humberto López y estas son las curiosidades mundialistas. Luego de ser resguardado en una caja de zapatos durante la Segunda Guerra Mundial, el trofeo Jules Rimet sufrió un robo en Inglaterra a 4 meses del arranque de la Copa del Mundo en 1966.
2: Incluso pidieron a la Football Federation de Inglaterra un monto para recuperarla.
1: Sin embargo, desistieron y terminaron por abandonar el trofeo en un jardín en las calles de Londres. Quien encontró el trofeo abandonado fue un héroe inesperado, un perro de raza Border Collie llamado Pickles. Este lo encontró cuando era paseado por su dueño de nombre David Coburg, por lo que para el Mundial pudo ser entregado a los ingleses, que se coronarían al final de esa Copa del Mundo.
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14: Son las 11 de la noche y 3 minutos.

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bien, continuamos en Viejitas Pero Bonitas, 11:06, 11:06. Gracias por estarnos acompañando. Esta es la segunda hora de este bonito programa. Quédese con nosotros hasta la medianoche, hasta las 12 de la noche. Aquí les acompaña su servidor Chava Alonso, contento y gustoso, Bien, fíjate, me estaban preguntando por aquí los partidos de mañana. Sí, mañana, que es miércoles 24 de junio. Tenemos el partido de Escocia contra Brasil en punto de las 4 de la tarde. Y el de Chequia contra México a partir de las 6 de la tarde. Prácticamente terminando el de Escocia contra Brasil, inicia el previo de Chequia contra México. A ver qué tal nos va, ¿verdad? ¡Qué barbaridad! Ojalá gane México, porque le está yendo bien hasta ahorita en este mundial, pero vamos a ver.

0: ven aquí.
1: Bueno, un mensajito por aquí dice: buenas noches, ¿me puedes poner la canción de Antes de que te vayas con Marco Antonio Solís? Por favor, para saludar a mi hijo Checo. Muchas gracias y muy, pero muy buenas noches. A ver, ponme el audio de Don Jesús, a ver qué nos dice por ahí. Échale, Don Jesús, nos escucha. A ver, ¿qué pasó? A ver, ¿otra vez huele? Ahí está, ahora sí.
2: Hola, buenas noches, Chavita.
1: Buenas noches, Don Jesús.
2: Buenas noches, quisiera mandar saludos. Uh-huh. Hoy no tengo saldo para hablar directo a la línea, pero te estoy mandando un WhatsApp de texto, de voz.
1: Muy bien.
2: Quisiera poder saludar a la señora Ofelia, doña Loisa, que uh-huh. la oí hace ratito, uh-huh. a doña Bertita, a Sarita de Lomas de Acahuato, uh-huh. a las Teresitas, a Mari de Lomas de Acahuato, a doña uh-huh. Clotilde, sobre todo también a uh-huh. doña Romy, a Mónica, uh-huh. a Lulú América, uh-huh. a Nachito, al señor del Olmo, uh-huh. a Rigoberto, a doña Yuki, a doña, dije ya doña Loisa, de nuevo cuenta doña Loisa,
1: okay.
2: a los panaderos, a Ricachá, uh-huh. al Huacano, uh-huh. a Dial Limón de la Luma, de la Luna, perdón, uh-huh. está Martín de Secundino, no sé si ya lo dije, uh-huh. no lo recuerdo, uh-huh. y a todos los que se me olviden, a esta Vicky, a la señora Vicky, uh-huh. y pues si puedes complacerme

0: La de Napoleón, Corazón Bandido.
1: Ya está, don Jesús. Se la buscamos ahorita, la de Corazón Bandido con Napoleón. Gracias por comunicarse con nosotros. A ver, espérame tantito, ingeniero. Oh, pues me agarraste con el café en la boca, hijo. Te digo, espérame, híjole. A ver, ¿qué prisa traes?
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1: Oiga, es que está re bueno el café. ¿Qué café trajiste ahora, eh? Ah, mira. Sí le voy a decir la marca, se llama Punta del Cielo, eh. Está rico, eh. Ahora por tu culpa voy a estar velando toda la noche. Ya ves que en la noche yo nomás tomo descafeinado. Pero fíjese, el ingeniero bien que sabe que me encanta el café. Y míralo, aquí me arrimó la taza. Bueno, espero que me pueda dormir, ¿eh? Y si no, mañana voy a estar con sueño y vas a ver cómo voy a andar, ¿eh? Bueno, vámonos con más música a través de Viejitas Pero Bonitas. Esta que nos pidieron, la del señor Marco Antonio Solís. Antes de que te vayas, 11:12. 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

Bueno, escuchamos al señor Napoleón, esto que se llamó Corazón Bandido, aquí a través de Viejitas Pero Bonitas, una canción muy bonita, ¿eh? Fíjate esta canción, ¿de qué año es, ingeniero? ¿Tú te acuerdas? La de Corazón Bandido. Es buenísima, ¿verdad? Creo que viene en el álbum de 30 años, si no más recuerdo. Ahorita lo voy a buscar ahorita, ¿eh? Porque no... La verdad no me acuerdo muy bien. Bueno, 11 de la noche con 20 minutos, 11 con 20. Avanzamos en Viejitas Pero Bonitas. Dice por aquí un mensaje en el WhatsApp 453-101-1337. Dice, buenas noches, señor Chava. Oye, ¿me puedes poner la canción de Karina, la de Cómo Duele? Porfa, para saludar a todos los candelamigos y para todos los vecinos acá de la colonia 22 de octubre. Bueno, aquí se las dejamos. Esta canción verdaderamente es una joya musical. Karina, ¿cómo duele? En Viejitas Pero Bonitas.

Pues corría por ahí el año 1985, cuando esta cantante venezolana Karina pues lanzaba esta hermosísima canción, la de Sé Cómo Duele. Y este tema, fíjese, formó parte de su álbum debut, que fue con el que ella debutó, el de Amor a Millón, allá en 1985. Y pues en esos años ella se convirtió en una de las grandes autoras, perdón, una de las grandes cantantes de música pop de los años 80. Mira, ingeniero, ¿sabe qué hace el ingeniero? Viene y a veces cuando estoy hablando se me pone enfrente y se jala la boca así como hacia los lados, hace gestos como para que me ría. Hágame el favor. Oye, si no estamos en un programa de chistes, hijo. Se supone que es un programa así como que nocturno, de música bonita, del recuerdo, y este quiere que me esté riendo. Ay, ingeniero, de veras, ¿por qué no eres un ingeniero normal? Ay, bueno, fíjese, le comentaba también de la canción de el señor Napoleón que escuchamos, de Corazón Bandido. Esta fue del año 1982. Fue de 1982, si me equivoqué, no fue en el álbum de 30 años. Fue del año de 1982 y venía en el álbum de María Susana. Cuando pues el señor Napoleón, este gran cantautor, lanzó esta canción de Corazón Bandido que escuchamos, que fue la que nos pidió don Jesús, el técnico allá de La Palmira. Bueno, voy a una pausa comercial, quédese en Viejitas Pero Bonitas. Estamos ya prácticamente en la recta final. 11 de la noche con 25.

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0: Son las 11 de la noche y 27 minutos.
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2: 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Bueno, 11 de la noche con 29. Gracias por seguir con nosotros aquí en Viejitas Pero Bonitas. A ver, vamos con los mensajitos de WhatsApp que tenemos por aquí en el 453-152-3383. Dice, hola, buenas noches, Chava. Por favor, pon el tema de Caricias con Rocío Dúrcal solo para endulzar mi sentido auditivo. Atentamente, El Trovador. Híjole, El Trovador siempre nos pide unas canciones bien bonitas, ¿verdad? Pues aquí se la dejamos. La señora Rocío Dúrcal, la española más mexicana. Esto se llama Caricias 11:30.

0: Bueno, escuchamos a Rocío Dúrcal, la española más mexicana, con esto que se llamó Caricias a través de Viejitas Pero Bonitas. 11 de la noche con 33. Bueno, vamos a mensajitos que tenemos aquí en el WhatsApp, 453-152-3383. A ver, ingeniero, ponme a ver qué nos dice la señora Ofelia.
1: Buenas noches, chavita. Buenas noches. ¿Sí me puedes complacer con una canción?
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1: Volcán, es la que te pedí anoche, pero ya no alcancé canciones, ya fueron las últimas.
0: Así es.
1: A ver si me puedes complacer con Volcán para saludarte a ti, a tu familia, a tus compañeros de cabina.
0: Muy bien.
1: Para mi hermana Melania, para Tomasita, Martita y Secundino, Doña Dome, Mónica. Mi Eloísa, y Berta, la del centro, la tía Teresita, la tía Clotilde, doña Celia de la Ruana, Yanete de Palcatepe, para el señor del Olmo, el señor Salas, el señor Piñón, don Rigoberto, Jesús Mendoza, Jesús el técnico, para Anita Zamudio, Anita Lacuáis, y para Nachito y su familia, para Juanito de Santana, Laurita de Santana, Lupita Cadena, Lupita Cárdenas, y para todos los que me hagan falta, que no se quede ninguno sin saludar. Que pasen buenas noches y llegues con bien a tu casita, que Dios te bendiga a ti y a tu familia.
0: Bueno, muchas gracias. Gracias, señora Ofelia, saludos allá hasta la colonia Antorcha, y pues aquí está su canción. Son con los Huskies. Es la fuerza de un volcán.

Ay, ingeniero, andas todo desvelado. No, la canción que quería doña Ofelia es la del señor José José. A ver, búsquemela. Hay una canción del señor José que se llama Volcán. Tú me andas poniendo una de los Ascas que naque. Hijo, andas desvelado, ¿ah? Ah, ya me la encontraste. Esa mera, ponla, a ver. Esa es la que quiere doña Ofelia. Échala, a ver. Aquí se la dejamos, es con José José, se llama Volcán, 11:37.

0: Mira nomás qué bonita canción. Dígame si no, híjole. Se llama Volcán, es con el señor José José. Bueno, mire, esta canción tan hermosa que nos pidió la señora Ofelia es un clásico. Y me salí yo, pues, a hacer mis necesidades fisiológicas. Y el ingeniero puso que una de los ASCIIs, tú, que la fuerza de un volcán, ¿de dónde la sacaste esa? Ni es, aparte, ni es tan viejita. Es que, mire, el ingeniero está joven, no está tan viejillo, ¿eh? ¿Cuántos años tienes, ingeniero? 24, no, pues... ¿Tú cómo sé? ¿Todavía te acuerdas del primer hervor, ah? Está chavillo, pues. Mire, esta canción de José José que acabamos de escuchar, pues es del año 1978. Incluso yo todavía ni nacía. Y esa canción fue compuesta por Rafael Pérez Botija. Esta canción de Volcán, y es una clásica del príncipe de la canción, que yo verdaderamente cada que la escucho hasta se me enchina el cuero, créame. Bueno, 11:42, voy a la última pausa comercial, quédese en Viejitas Pero Bonitas, ya estamos entrando a la recta final.
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7: Son las 11:44.
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0: Bueno, son las 11:44, 11:44. Dice por aquí don Jesús Guzmán, dice, pero de todos modos casi nos recetamos la otra que pusiste de los ASCIIs. Sí. No, fueron que como 2 minutos, ¿eh? 1 minuto y medio, nomás en lo que fui acá al cuartito donde hace uno sus necesidades. Fue rapidillo. Sí, entré y dije, ¿qué estás tocando, ingeniero? Si no es la hora de la hora del Tropicú. Bueno, dice don Jesús, gracias por ponerme la canción de Napoleón y muy buenas noches. A ver, otro mensajito por aquí, dice, buenas noches, chavita. Oye, ponte la canción de Nube Gris con el señor Joan Sebastián. Quiero saludar a la familia Chávez Bernabé allá del Baral. También para Nachito, para Martita, para Martín y también para doña Lupita, muchas gracias y muy buenas noches. Bueno, vámonos con la de Joan Sebastián. Se llama Nube Gris, 11:46.

0: Hermosísima canción que escuchamos del señor Joan Sebastián, se llama Nube Gris. Esta canción pues fue originalmente pues publicada, digamos, que el señor Joan Sebastián la sacó, fue por el año 1995. Y bueno, pues qué bonita canción del señor Joan Sebastián. Él pues se nos fue, ¿en qué año, ingeniero? Fue en el 2015, ¿verdad? Y estaba muy joven, tenía 64 años de edad. Realmente hubiéramos tenido Joan Sebastián para mucho rato. Y fíjese, ahorita él tendría 74, 75 años. No, pues todavía andaría dando, yo creo que, ¿cómo se le dice? Pues dando lata, ¿no? Me quedé con ganas de verlo, ingeniero. Sí, me quedé con ganas de ver al señor Joan Sebastián cantando, porque es de los mejores cantautores que tenemos, al igual que Juan Gabriel. También Juan Gabriel se fue joven, 65 años, tenía, ¿verdad? Rocío Dúrcal de 61, fíjate, Rocío Dúrcal 61 años, también se nos fue muy jovenaza. Bueno, vamos con más música, viejitas, pero bonitas. Mire, vamos a escuchar a Los Pulpos en versión poema, esta canción tan bonita que se llama Lo que te queda. 11:49.
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2: Bueno, pues ya nos vamos. Gracias, gracias por habernos acompañado en esta edición de Viejitas pero Bonitas del martes 23 de junio del año 2026. Esta noche le acompañó su servidor Chava Alonso en ausencia de mi compañera Perita Contreras. Nos vamos, ya nos vamos. Que pase una noche excelente, que descanse, que tenga un sueño reparador. Mañana nos escuchamos en punto de las 10 de la noche de nuevo. Soy su servidor Chava Alonso y descanse, duerma rico, tenga un sueño así como Angelito. Hasta mañana. Aquí el ingeniero también se despide. Anda el ingeniero, hasta luego, buenas noches. Nos vamos con esta canción de King Clave, se llama Usted me dejó llorando.

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1: 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Son las 12 de la noche y 13 minutos.
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2: Son las 12 de la noche y 21 minutos.

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1: 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Son las 12 de la noche y 41 minutos.
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1: 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Es la 1:04 a.m.
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1: 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Es la 1:00 a.m. y 15 minutos.

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4: 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Es la 1:00 a.m. y 22 minutos.

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2: Es la 1 de la mañana y 54 minutos.

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1: 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Son las 2 de la mañana.
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2: 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Son las 2 de la mañana y 19 minutos.

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2: 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Son las 2 de la mañana y 26 minutos.

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1: Son las 2 de la mañana y 33 minutos.

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1: 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Son las 2 de la mañana y 46 minutos.

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1: 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Son las 3 de la mañana y 9 minutos.
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1: 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Son las 3 de la mañana y 22 minutos.

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2: 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Son las 3 de la mañana y 58 minutos.

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2: 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Son las 4 de la mañana y 23 minutos.

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2: 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Son las 4 de la mañana y 30 minutos.

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2: Son las 5 de la mañana y 11 minutos.

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1: 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Son las 5 de la mañana y 24 minutos.

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1: Son las seis de la mañana.
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0: ¿Qué tal, amigos? ¿Cómo están? ¿Cómo le va? ¿Cómo le amaneció el alma, mi querido ingeniero? Muy buenos días, buenos días. ¿Qué tal? Bienvenidos una vez más a este su programa de miércoles, mitad de semana laboral, transcurrido 175 días, por transcurrir 190. Llegamos al merititititito día de San Juan, donde se supone que hay un tormentón, hermano, el que sí le cayó el tormentón a Uruapan. Allá a Uruapan, Morelos, cayó un tormentón. Híjole. Oye, hizo estragos en Plaza Ágora, allá de la ciudad de Uruapan, donde hasta un rayo cayó en medio de la plaza. Imagínense nada más. Así la naturaleza, mi querido ingeniero, en este miércoles, ya 24 de junio. Vamos a ver qué nos depara. Para el día de hoy, lloverá aquí en la Tierra Caliente. Ayer se veía que se venía el agua. No pasó nada. Y siempre, casi siempre llueve en el día de San Juan y también el día de la Virgen. No la de Guadalupe, la Virgen María. La Virgen de la Asunción. Ándale, esa verita, mi querido ingeniero. Pues bueno, hoy es 24 de junio para todos los Juanes. Muchas felicidades, les mandamos un abrazo y un saludo muy, muy enorme para todos ustedes que se encuentran de manteles largos, mi querido ingeniero. ¿Qué sucedió un día como hoy? Dígame usted, que todo lo sabe y lo que no, pues lo inventa.
1: 24 de junio, 1509. Enrique VIII y Catalina de Aragón son coronados rey y reina de Inglaterra. 1571. Miguel López de Legazpi funda Manila, capital de Filipinas. 1939. Siam es renombrado como Tailandia. 1950. En Sudáfrica se aprueba la ley de áreas de grupo, segregando formalmente en razas a toda la población. Además, hoy se celebra a la natividad de San Juan Bautista y a los santos, a Gilberto y compañeros, Aguardo Mártir, Farnacio Mártir, Guardo de Nantes, Rumoldo de Malinas, Simplicio de Autún, Teodgaro de Vesterbig y Teodulfo de Lobet. ¿Y tú, celebras a alguien hoy?
2: Cristo lo definió el más grande de los nacidos de mujer. San Juan Bautista, el precursor de Jesús, su primo, es uno de los santos más venerados en el mundo y es el único del que la Iglesia celebra el día de su nacimiento terrenal, el 24 de junio. La vocación profética de San Juan Bautista está rodeada, desde el vientre materno, de eventos extraordinarios que preparan el nacimiento de Jesús. Zacarías, su padre, fue visitado por el ángel Gabriel, quien anunció el nacimiento de Juan como precursor del Mesías. Nació 6 meses antes de Jesucristo. Vivía en el desierto, hacía penitencia y predicaba invitando a la conversión. Un día, a orillas del río Jordán, se produce el encuentro con el mismo Mesías que le pide ser bautizado él también. Tras lo cual revelaba: ahora mi alegría es completa, él debe crecer y yo en cambio disminuir. Murió decapitado por orden de Herodes.
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0: Gracias, mi querido ingeniero. Además, hoy es un día donde se celebra el Día Internacional del Maquillador, porque cada 24 de junio se reconoce muy especialmente a aquellos profesionales del maquillaje que enaltecen la belleza de las personas, sobre todo en medios de comunicación. Así que felicidades a todas las maquilladoras y maquilladores del mundo.
4: El 24 de junio es el Día Internacional del Maquillador, una fecha destinada para reconocer a los profesionales artísticos del maquillaje, que no solo su talento y creatividad enaltecen la belleza, también su trabajo es una pieza importante en diferentes industrias como la fotografía, teatro, cine y televisión.
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5: Son las 6 de la mañana.

0: 20 minutos.
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9: Regresamos arriba y en caliente, 6 de la mañana con 22 minutos, las 6:22, mi querido ingeniero. Oiga, hoy juega la selección mexicana contra Chequia. La República Checa, esto es obviamente a las 7 de la noche. Y vamos a estar llevándoles a ustedes todos los pormenores de los partidos del Mundial 2026. Ya lo sabe que a través de la gran cadena Raza. Y por supuesto, estamos llevándote todos los partidos del Mundial, los más importantes, para que los disfrutes. La única estación destinada para llevarte toda la emoción del fútbol. Oye, y México hoy va a estar pues haciendo lo suyo en su tercer encuentro contra Chequia, pero como siempre, mi hermano. Siempre hay un pero. Yo no sé por qué. Pero bueno, la vez que jugó México anteriormente contra Corea, se hizo pues mucho despapay. En la Ciudad de México hubo, de hecho, en diferentes partes de la República Mexicana, fiesta y demás después del partido. La gente salía por la noche, hasta altas horas de la mañana. Eso es algo que normalmente pasa cuando la selección mexicana juega. O sea, no es algo que digamos es del diario, son cosas aisladas, pues, ¿no? Y ahora estamos en un megamundial, estamos en nuestro país, pues recibiendo parte precisamente de ese festejo a nivel mundial. Y bueno, cuando brilla la selección mexicana, cuando juega la selección mexicana, pues es normal que los mexicanos querramos de alguna manera sentirnos orgullosos y pues celebrar, ¿no? Salir y festejar. Eso es como un desahogo, vaya. Sin embargo, obviamente se entiende que hay muchas personas que hacen su desmadrito, que hacen su desmán, y pues esta razón empieza a hacer que las autoridades pues empiecen a tomar cartas en el asunto, porque en vez de ser una celebración pues tranquila, se convierte pues en un despapalle, ¿no? Hay veces que hasta saquea negocios y demás y les vale. Entonces este tipo de cuestiones pues no se pueden permitir. Por eso, en la Ciudad de México, ahora por el partido de Chequia contra nuestra selección, van a blindar la Ciudad de México. ¿Qué quiero decir con esto? Bueno, que les van a aplicar la ley seca y va a haber un mega operativo para evitar desmanes en la Ciudad de México.
10: Ante el encuentro
0: entre México y Chequia, el gobierno capitalino anunció un megaoperativo que abarcará el Estadio Ciudad de México, Zócalo, Paseo de la Reforma y el Ángel de la Independencia. Para distribuir a las personas que quieran ver el partido, se instalarán 30 pantallas, además de la pantalla gigante en el Zócalo y 9 en calles del Centro Histórico, abren el Monumento a la Revolución y en Reforma.
10: Todas las pantallas que estarán siendo sembradas van desde la Diana Cazadora, en el tramo que comprende de la Diana Cazadora al Ángel de la Independencia.
0: Y mucha atención, porque habrá ley seca en el Centro Histórico, el Zócalo y las colonias Centro, Cuauhtémoc, Juárez, San Rafael y Tabacalera. Estará prohibida la venta de bebidas alcohólicas en tiendas de abarrotes, autoservicios y supermercados. Esta medida no aplicará para restaurantes y bares.
11: Esto es de mañana a partir de las 15 horas a el jueves 25 de junio a las 7 de la mañana. Queremos que, insisto, que siga siendo saldo blanco y que mejoremos la presencia del gobierno en esta tercera celebración. Y de ninguna manera es un gobierno punitivo.
0: Más de 56,000 policías vigilarán la capital. Tan solo en el perímetro del Estadio Ciudad de México se desplegarán 7,500 elementos.
12: La Subsecretaría de Control de Tránsito realizará adecuaciones viales necesarias con cierres parciales 10 horas antes del inicio del encuentro y el cierre total de este polígono 6 horas antes.
0: Además, gran parte del transporte público extenderá su servicio hasta la madrugada.
13: Línea 1, línea 2 y línea 3 del metro operarán normalmente. Metrobús extenderá su horario hasta la 1 de la mañana en todo el sistema. El tren ligero extiende su horario hasta la 1 de la mañana. Nochebús, que es un servicio ya existente en la ciudad, que da servicio en las noches, sigue su recorrido y se incrementa su flota para satisfacer la demanda de los usuarios, particularmente la línea 1 de trolebús y las 6 rutas de RTP.
0: Luego de las 40 toneladas de basura que dejó el festejo por el triunfo ante Corea del Sur, el gobierno capitalino anunció una campaña para hacer de la Ciudad de México la sede más limpia del Mundial.
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9: La sede más limpia del Mundial. Ah, ya sabe cómo son los mexicanos, ¿no? Bueno, por otro lado, hablando de los mexicanos, mi querido ingeniero, déjeme decirle, imagínense usted, un hombre que nació al término de la Revolución Mexicana, creció en el campo, pero en la ciudad vio la llegada del internet, conoció un mundo analógico y ahora vive en un mundo digital. Mire, este hombre cumplió 106 años, 106 años, lleno de fe, lleno de amor y tranquilidad. Su numerosa familia se reunió allá en Guadalupe, Nuevo León, me parece que es, en una quinta campestre y lo celebraron. Imagínese nada más llegar a cumplir 106 años.
14: Dios me ha concedido esa divina gracia.
15: Don Manuel Reyes Gutiérrez nació al término de la Revolución Mexicana. Creció en el campo, pero en la ciudad vio la llegada del internet. En su infancia conoció el mundo analógico y ahora vive en uno digital. Este miércoles cumplió 106 años de vida, llena de fe, amor y tranquilidad. Su numerosa familia se reunió para celebrarlo en una quinta campestre en Guadalupe.
14: Es que siempre tengan la confianza y el amor con todas las familias, porque todos somos hermanos, todos valemos lo mismo, venimos a este mundo a disfrutar nuestra vida de acuerdo con la voluntad de Dios nuestro Señor.
15: Goza de excelente salud, destacando también el tener una gran memoria. Su día comienza a las 6 de la mañana y es un hombre sencillo a la hora de pedir su almuerzo preferido.
14: Todas las comidas, pero francamente huevo con frijoles es lo que más me gusta.
15: Su legado familiar es extenso. Tiene 13 hijos, 37 nietos, 95 bisnietos y 31 tataranietos. Contó que el secreto para llegar tan lejos con alegría y salud es un paso sencillo, pero que casi nadie cumple.
14: De llevar una vida tranquila y feliz con todos sus familiares, amistades, y se va a pasar la vida tranquila. A mí me ha pasado.
15: Nació el 17 de junio de 1920 en el municipio de Cruillas, Tamaulipas, y más tarde fue presidente municipal. Su experiencia en el campo lo llevó a convertirse en presidente de la Unión Ganadera del lugar que lo vio nacer. Además, fue síndico y regidor.
14: Pues le serví a mi pueblito en lo que yo podía, sin cobrar un solo centavo, al contrario, el que necesitaba usted. Yo le daba lo poquito que yo tenía.
15: La mayor parte de su vida y las décadas recientes las ha vivido en Guadalupe, Nuevo León, de donde es originaria su descendencia. Don Manuel fue descrito por su familia como un hombre correcto y muy alegre.
16: Mi papá, en primer lugar, nos ha enseñado a respetar a toda la gente, a querernos mucho, a ser muy, muy unidos.
17: Mi papá nunca nos pegó, no utilizó cinto, vara, nada. Él aún nos trató muy bien.
15: Con 106 años de vida, don Manuel Reyes Gutiérrez se ha convertido en una valiosa fuente de sabiduría y orientación.
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9: Imagínese nada más, un señor que lo ha visto todo, que lo ha visto así, y pues bueno, vamos con música, mi querido ingeniero. Así para recordar a don Manuel, que está cumpliendo 106 años, hasta Guadalupe, Nuevo León. Muchas felicidades, qué padre, ¿no? Qué padre vivir y todavía estar sano. El señor anda como un roble echándole galleta. El México que se nos fue es Juan Gabriel, 6:32.

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4: 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Son las 6 de la mañana y 45 minutos.
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11: Regresamos, señores y señores, a través de Candela, 6 de la mañana con 46. ¿Cuál 26? 46. 6:46. Oiga, fíjese nada más, muchos mexicanos ya estamos pensando ir a China. Aunque no lo creas, ingeniero. ¿Por qué te burlas, güey? A ver si después de esta nota que les traigo, muchos de ustedes no quisieran ir a China, güey. Ahí te va por qué. Resulta que durante décadas, fíjese bien, durante décadas, no es cosa de ayer, de hoy, no, durante décadas, ¿qué quiero decir con esto? Durante más de 20 años, digámoslo así, China temió por esta cuestión de tener una sobrepoblación, ¿no? Y empezó como había mucho chino, había mucha gente. Entonces dijeron, no, pues los recursos nos van a acabar, o sea, necesitamos controlar la natalidad en la población. ¿Y a qué se le ocurrió a China? Hacer una política denominada el hijo único. Esto para frenar el crecimiento demográfico. ¿Pero qué cree? Ahora todo esto le está pasando factura a China, porque está enfrentando un problema opuesto. Una crisis de natalidad sin precedentes. Fíjense bien de lo que estoy hablando. A pesar de que el gobierno chino tiene unos incentivos, que ha logrado de alguna manera el apoyo para todos sus habitantes y que obviamente están dentro de esta política para que vivan un poco mejor y demás. Bueno, el gobierno chino no ha logrado revertir la tendencia de que esto ha tenido consecuencias para la economía global. Mire, le voy a explicar. Hay una nota que le voy a pasar ahorita, donde el país más poblado del mundo tiene una de las tasas de natalidad más bajas del planeta. ¿Qué quiero decir con esto? Que el impacto en sus políticas de población, los cambios sociales que han tenido el gobierno con sus habitantes, ha transformado a China, generándole un problema. ¿Cuál es? Hay crisis de solteros y mujeres sobrantes, ingeniero. ¿Cómo la ves? Sí, güey, sobran las chinas en China. Pero no hay hombres, o sea, faltan hombres solteros. Imagínate vivir en un país como China, donde tú eres soltera, te quieres casar, quieres tener familia, pero pues resulta que los que con los que te pudieras casar, con los que puedas tener familia, son casados. O sea, no hay solteros. Tienen una crisis. Tienen demasiadas mujeres solteras y no hay chinos suficientes para, pues, ahora sí que para que tengas una relación con alguien así. Y ya están pensando en México. Ay, ya están pensando en México. Ojalá, ¿no? Nah, acuérdate que los chinos son muy así de costumbres, de usos y costumbres. Entonces, pues no les gusta el revueltito, güey. No les gusta tanto. Imagínate un chino prieto, güey. Imagínate. Pero total, que hay una crisis de solteros y mujeres sobrantes en China. Todo por esta cuestión de la política de que le mencionaba yo, el hijo único, para frenar precisamente el crecimiento demográfico. Bueno, China, hay muchos mexicanos que te pueden echar la mano.
0: Durante décadas, China fue el país más poblado del planeta. Esperaba seguir creciendo hasta 2033 y alcanzar los 1.500 millones de habitantes. Pero el punto máximo llegó 12 años antes, con casi 100 millones de personas menos de lo previsto. Y ahora cada vez nacen menos niños. En enero, el gobierno chino publicó nuevas cifras que muestran que la tasa de natalidad cayó a un mínimo histórico con 5,63 nacimientos por cada 1.000 personas, el nivel más bajo desde la fundación de la República Popular en 1949. Y según datos oficiales, por cuarto año consecutivo, el país tuvo más muertes que nacimientos. Entonces, ¿cómo pasó China de temer la sobrepoblación a enfrentarse a una crisis de nacimientos? Te lo contamos aquí. Lo primero es entender la política del hijo único. A finales de los años 70, el gobierno chino comenzó a preocuparse por el impacto del crecimiento poblacional sobre la economía. Para solucionarlo, en 1979, el gobierno de Deng Xiaoping instauró esta política, que exigía a las familias tener un solo hijo. Se aplicó mediante incentivos financieros y laborales, acceso amplio a anticonceptivos y multas para quienes incumplían las normas. Pero también hubo medidas coercitivas, incluyendo abortos forzados y esterilizaciones masivas. El gobierno chino sostiene que esta política evitó unos 400 millones de nacimientos, aunque esa cifra ha sido discutida. Con el tiempo surgió otro temor, el envejecimiento de la población. Menos jóvenes significaba menos trabajadores y menos personas contribuyendo al sistema de pensiones. Durante años, los planificadores chinos creyeron que el problema sería temporal. Pensaban que cuando se levantaran las restricciones, las familias volverían a tener más hijos. Pero eso no ocurrió. La política de dos hijos lanzada en 2016 no produjo un aumento sostenido de la natalidad. Y la política de tres hijos anunciada en 2021 tampoco tuvo gran impacto. Algunos expertos como Kerry Brown creen que estas políticas no funcionaron porque incluso antes de aplicarlas, las familias ya habían empezado a tener menos hijos por motivos económicos y sociales. Brown cree que el gobierno chino no comprendió completamente lo difícil y costoso que resulta criar hijos y que la velocidad del cambio social y económico sorprendió al país. Pero esta política del hijo único también tuvo consecuencias profundas sobre el equilibrio entre hombres y mujeres. Algunas familias, al saber que solo podrían tener un hijo, abortaban a los fetos femeninos, lo que alteró la proporción de género y provocó una crisis de solteros. Para decenas de millones de hombres se hizo más difícil encontrar pareja, algo que afectó especialmente a aquellos sin educación universitaria. Por una parte, el profesor Brown explica que en China surgió el término hombres de rama desnuda, una metáfora para hombres que no tendrían descendencia. Por otra parte, muchas mujeres con estudios superiores comenzaron a retrasar el matrimonio o directamente a no casarse. Un fenómeno que los medios estatales bautizaron como Sheng Nu, o mujeres sobrantes. Todo esto llevó a que, para 2023, el 43% de las mujeres chinas entre 25 y 29 años estuviesen solteras. El gobierno chino ha intentado frenar la caída de la natalidad con incentivos económicos. Entre ellos, pagos de 3.600 yuanes, unos $500, por cada niño menor de 3 años. Pero muchos jóvenes aseguran que el verdadero problema es el costo de criar hijos. Algunas de las personas con las que habló la BBC aseguran que, aunque quieren tener hijos, la presión laboral les ha llevado a tomar otra ruta, ya que hay una norma no escrita en la que la vida familiar no debe interferir con el trabajo. Otros aseguran que la presión financiera es demasiado alta y que los ingresos disminuyen mientras aumentan los costos escolares y se agotan los ahorros. Según un informe, el costo medio de criar a un hijo en China hasta los 18 años es de 538.000 yuanes, unos $74.000, lo que es más de 6,3 veces el PIB per cápita del país. Para los niños criados en ciudades chinas, el costo medio asciende a 667.000 yuanes, unos $92.000. Y, como consecuencia, el que una vez fue el país más poblado tiene una de las tasas de natalidad más bajas del mundo. Es de alrededor de un nacimiento por mujer, muy por debajo del nivel necesario para mantener estable su población. Esto podría afectar a la segunda economía más grande del mundo al reducir la fuerza laboral y debilitar el consumo, algo que podría tener un efecto dominó en todo el planeta. Otras economías de la región y más allá tienen tasas de natalidad igualmente bajas, pero son mucho más ricas per cápita. Esto da a sus gobiernos un mayor margen para gestionar el desequilibrio y el envejecimiento de la población. El problema, según varios expertos, es que China está envejeciendo antes de enriquecerse. El país todavía no tiene el nivel de riqueza suficiente para afrontar plenamente el costo de una población anciana cada vez mayor.
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5: 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Tenemos nuestro propio shampoo para auto. 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Al final del día, apostar por las tecnologías domésticas no es solo una forma de ahorrar, es tomar el control de lo que consumimos.
3: Si quieres aprender a preparar otras tecnologías como crema de cacahuate, gel para el cabello o jabón líquido corporal, puedes visitar nuestro canal de YouTube, Profeco TV.
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6: 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Son las 7 de la mañana y 19 minutos.
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0: Regresamos arriba y en caliente, 7 de la mañana, 21 minutos, las 7 con 21, a través de Candela. Mi querido Ingeniebrio, oiga, podría venirse dos ciclones que podrían chocar en el Pacífico. Uno de ellos es Douglas y el otro es Elida, que podrían protagonizar un efecto que le llaman Fujiwara o Fujiwara. Y bueno, llama la atención porque está comenzando a girar uno alrededor del otro en el Pacífico mexicano. Parece como si fuera de película. Los meteorólogos están observando una situación que podría convertirse en uno de los fenómenos más llamativos de la temporada. Y obviamente, pues tendría consecuencias. Ya ve que el día de ayer, pues en Uruapan cayó un tormentón. Pero ¿qué le digo yo? Si aquí tenemos el Servicio Meteorológico Nacional de la Conagua para ver la información. Adelante.
1: El Servicio Meteorológico Nacional de la Conagua le informa el pronóstico del tiempo. Para hoy, 24 de junio de 2026, vaguadas y niveles medios y altos de la atmósfera sobre el noreste, oriente, centro y sureste del país, en interacción con un canal de baja presión en el oriente y sureste de México, inestabilidad atmosférica, el ingreso de humedad de la zona Pacífico, Golfo de México y Mar Caribe, la onda tropical número 9 que se desplazará al sur de las costas de Baja California Sur, la onda tropical número 10 que se desplazará al sur de las costas del territorio mexicano y la aproximación de la nueva onda tropical número 11 a la península de Yucatán originarán lluvias puntuales intensas en zonas de Guerrero y Oaxaca, así como chubascos y lluvias fuertes a muy fuertes sobre la mayor parte de la República Mexicana, excepto la península de Baja California. Se prevé que la onda tropical número 9 se integre en la circulación de una zona de baja presión con probabilidad para desarrollo ciclónico. Por otra parte, una circulación anticiclónica en niveles medios de la atmósfera sobre el norte del país mantendrá el ambiente muy caluroso en el noroeste y norte de México, prevaleciendo la onda de calor en Baja California Sur, Sonora, Sinaloa, Durango, Chihuahua y Coahuila, iniciando a partir de hoy en Baja California, Nayarit, Jalisco, Colima, Michoacán y Oaxaca.
2: Dos ciclones podrían comenzar a girar uno alrededor del otro en el Pacífico mexicano. Aunque parece una escena sacada de una película, los meteorólogos están observando una situación que podría convertirse en uno de los fenómenos más llamativos de la temporada. Actualmente, el Servicio Meteorológico Nacional mantiene bajo vigilancia dos zonas de baja presión en el Océano Pacífico. Si continúan desarrollándose durante los próximos días, podrían convertirse en los ciclones tropicales Douglas y Elida. Por ahora, ninguno representa una amenaza inmediata. Sin embargo, lo que ha llamado la atención de los especialistas no es solamente su posible formación, sino lo que podría ocurrir si ambos sistemas llegan a acercarse demasiado. Una de las áreas de baja presión se encuentra al sur de Baja California y está vinculada con la onda tropical número 8. La otra se localiza frente a las costas de Michoacán, Colima y Jalisco. Aunque sus probabilidades de desarrollo siguen siendo moderadas, los pronósticos indican que ambos sistemas podrían fortalecerse durante la próxima semana. Y aquí es donde surge la gran pregunta: ¿qué pasaría si Douglas y Elida coinciden en el mismo espacio del océano? La respuesta tiene un nombre propio: efecto Fujiwara. Este fenómeno fue descrito hace más de un siglo por el meteorólogo japonés Sakuhei Fujiwara y ocurre cuando dos ciclones se encuentran relativamente cerca uno del otro, generalmente a menos de 1400 kilómetros de distancia. Cuando esto sucede, ambos sistemas comienzan a interactuar y pueden girar alrededor de un punto común, como si estuvieran ejecutando una enorme danza sobre el océano. Pero esa danza no siempre termina igual. En algunos casos, si uno de los ciclones es mucho más intenso que el otro, puede terminar absorbiéndolo por completo. En otras ocasiones, cuando ambos tienen una fuerza similar, permanecen orbitando durante varios días antes de separarse o incluso fusionarse. Ahora bien, antes de imaginar un escenario espectacular en el Pacífico, los especialistas piden cautela. Hasta el momento, no existe certeza de que Douglas y Elida lleguen a interactuar directamente. De hecho, las probabilidades de una fusión continúan siendo bajas debido a que todavía hay mucha incertidumbre sobre su evolución y sus trayectorias futuras. Aún así, el simple hecho de que exista la posibilidad de un acercamiento ya mantiene atentos a meteorólogos y autoridades de protección civil. La razón es que cuando dos ciclones interactúan, los pronósticos se vuelven mucho más difíciles de elaborar. Sus trayectorias pueden cambiar de manera inesperada. Uno de los sistemas podría fortalecerse, las áreas afectadas podrían ampliarse y aumentaría el riesgo de lluvias intensas e inundaciones en distintas regiones. Además, si uno de los ciclones termina absorbiendo al otro, toda esa energía podría concentrarse en un solo fenómeno de mayor intensidad. Por ahora, la historia sigue escribiéndose en el Pacífico. Las próximas actualizaciones del Servicio Meteorológico Nacional serán determinantes para saber si Douglas y Elida continúan su desarrollo normal o si estamos a punto de presenciar uno de los fenómenos atmosféricos más raros e impredecibles de la naturaleza. ¿Y tú, conocías el efecto Fujiwara? Déjanos tu comentario y suscríbete a nuestro canal para mantenerte informado de todo lo que acontece en México y el mundo.
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0: Señoras y señores, es miércoles, mitad de semana laboral, y es momento de escuchar a la tremenda corte con un tremendo caso. Adelante, ingeniero.
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2: Audiencia pública. El tremendo juez de la tremenda corte va a resolver un tremendo caso.
3: Buenas noches, secretario.
2: Buenas noches, señor juez. ¿Cómo se siente hoy?
3: Bueno, pues hoy estoy medio cojo. Casi no puedo caminar.
2: ¿Y es? ¿Qué es lo que le ocurre?
3: Que tengo una uña enterrada.
2: No me diga. ¿Tiene una uña enterrada?
3: Sí, señor.
2: Caramba, señor juez, ¿cómo no me avisó para el velorio?
3: ¿Qué velorio ni qué nada? Póngase un peso de multa por hacer chistecito con las cosas que le pasan a su jefe.
2: Pero es que...
3: No quiero protesta y a trabajar, que para eso le pagan un sueldo. A ver qué caso tenemos hoy.
2: Un caso clínico.
3: ¿Cómo caso clínico?
2: Sí, le digo que es un caso clínico porque se trata de un enfermo que acusa al enfermero de una clínica.
3: Ah, bueno. Llame entonces a los complicados en ese cliniquicidio.
2: Enseguida, señor juez. Luz María Nananina.
4: Aquí como todos los días.
2: Rudecindo Caldeiro y Escoviña.
5: ¡Presente!
2: José Candelario Tres Patines.
6: ¡A la reja!
3: Vamos a ver, ¿quién acusa aquí?
5: Yo, señor juez.
3: Entonces usted el enfermo.
5: Sí, señor, yo soy el paciente.
6: No me diga, tú comes hierba, Rudecindo.
5: ¿Qué voy a comer yo hierba, compadre? Por
6: entonces
5: Dios.
6: Entonces no eres paciente, chico.
5: ¿Eh? No, porque para ver, a
6: no,
5: no lo soy.
6: Mira, hijo, oye, paciente hijo es el que pase, del verbo paser. ¿Eh? Y paser es comer hierba, chico.
5: Dito sea Dios, usted oye eso, mo doctor.
3: Sí, como
5: ¿y
3: no?
5: ¿Qué hace usted que no actúa? Atúe.
3: Atúe, ¿no?
5: Atúe.
3: Cada día está más bruto.
6: Oye, bien que sí, cada día está más bruto el Rudecindo.
3: No, nada de Rudecindo. Lo de bruto se lo estoy diciendo a usted.
6: ¿Ah, la cosa es conmigo?
3: Sí, señor, porque paciente en medicina no es el que pase, sino el enfermo.
6: ¿Por qué, chico?
3: Porque es el que necesita tener paciencia.
6: Chico, yo creo que tú estás confundido, perdóname.
3: ¿Cómo que estoy confundido?
6: Claro que sí, chico. ¿Qué es lo que tiene que estudiar el enfermo?
3: ¿El enfermo o nada?
6: ¿Y el médico?
3: Bueno, el médico naturalmente tiene que estudiar medicina.
6: ¿Y qué cosa es la medicina?
3: Una ciencia.
6: Entonces, paciencia es la del médico, no la del enfermo,
3: chico. No, Tres Patines.
6: Vamos.
3: La cosa no es así, porque yo digo paciencia, todo junto. Y usted dice paciencia, mal dicho.
6: ¿Mal dicho por qué, chico?
3: Porque no se dice pa, sino para.
6: Ah, para, como sí. Yo no lo sabía.
3: Pero ya lo sabe. En fin, Rudecindo, quedamos en que usted es el paciente, ¿verdad?
5: Sí, señor, pero conste que se me acabó la paciencia, ¿no? Y que ya no aguanto más, de modo que ya usted sabe. En nombre de la colonia española del reparto Juanelo, doctor, pido que se me haga debidamente justicia.
3: Oh, ray, entonces usted ha venido aquí hoy en demanda de justicia, ¿no es eso?
5: ¿Cómo? ¿En qué dice usted que vine yo?
3: En demanda de justicia. Usted no vino en demanda de justicia.
5: No, yo vine en una guagua, doctor.
3: Guagua ni que nada, compadre. Usted es bobo.
5: Yo no, pero usted tampoco.
3: Se equivoca, yo sí. Digo, yo bueno, tampoco. Póngale 40 kilos de multa a Rudecindo, secretario.
5: Óigame, doctor, tenga en cuenta que soy paciente.
3: Me importa un pito.
5: Pero usted está viendo esto, nenenina, ¿me hace el favor?
4: Usted mismo tiene la culpa, porque yo se lo aconsejé que lleváramos este caso a un juzgado serio. ¿Eh? Pero yo no sé qué cariño es el que le tiene usted al timbiriche este.
3: ¿Quién le ha dicho usted que mi juzgado es un timbiriche, señor?
4: Mire, compadre, ese de bobería conmigo, que todo el mundo sabe que este es un juzgado a 3 kilos la taza, ¿sabe?
3: ¿Cómo le a 3 kilos la taza?
4: Sí, señor, aquí la justicia se hace como la borra que sobran de otros juzgados.
3: Secretario, póngale 10 pesos de multa a Rudecindo.
5: ¡Y tu Dios! ¿Y a mí por qué, doctor?
3: Porque usted fue quien provocó a Nananina para que me dijera todo eso.
5: ¿Yo?
3: Sí, señor. Es el de los que tiran la piedra y esconden la mano.
5: Yo, ojalá supiera hacer yo eso, que te iba a meter una clase empedrada que...
3: 180 ya había... pesos. ¿Quiere decir algo más?
5: No, porque si lo digo me vas a poner 180 días.
3: 180 días, entonces.
5: Pero si yo no lo dije, doctor.
3: ¡Silencio! Dígame, Nananina, el acusado es Tres Patines, ¿verdad?
4: Sí, señor, Tres Patines.
3: Vaya, hombre, vaya. Entonces usted es enfermero.
6: Sí, sí.
3: ¿De qué se ríe?
6: No sé, creí que tú te ibas a reír.
3: No, yo no me voy a reír.
6: Yo dije, déjame aprovechar la invitación.
3: No, señor.
6: Pues sí, no, yo soy casi médico, chico.
3: ¿Cómo casi médico?
6: Sí, porque yo comencé a estudiar la carrera, pero que no seguí, ¿no?
3: ¿Qué carrera? ¿La de médico?
6: No, la de vendedor de periódicos.
3: ¿Qué me cuenta? Y vender periódicos es una carrera.
6: ¿Cómo no, chico? ¿Tú sabes la carrera que hay que dar para encaramarte una guagua y que no haya cambio para la peseta?
3: Bueno.
6: Que tiene que dejar el periódico para y correr atrás de aquí para darle puesta al loco, sí, eso no. Es.
3: Pero para enfermero sí estudió usted, ¿verdad?
6: No, tampoco, chico.
3: ¿Cómo que tampoco?
6: No, porque total, chico, después de que te pasa una pila de años estudiando.
3: ¿Cómo?
6: Estudiando.
3: Estudiando.
6: Sí.
3: Es
6: lo que yo digo.
3: No,
6: yo
3: sé. Estudiando.
6: Ajá. Lo único que hacen en la universidad, ¿qué cosa es lo que es? Darte un papel ahí diciendo que tú eres médico, le pegan un cuño con un lacito ahí de tres colores, ¿no es así?
3: Sí.
6: Bueno, pues yo no necesito papel, chico.
3: ¿Cómo que no necesita papel?
6: No, yo curo de oído.
3: ¿Ah, sí?
6: De oído, sí.
3: ¿Y quién le enseñó a curar de oído?
6: Mi para-para.
3: ¿Quién?
6: Mi para-para, chico.
3: ¿Quién es su para-para?
6: Mi papá, pero tú dices que no se dice pa, sino para.
3: No, tres patitas. En este caso se dice pa.
6: Ah, vamos, para se dice cuando es del verbo parar o del verbo paraguas, ¿no es eso?
3: Del verbo paraguas. ¿Pero qué disparate está usted diciendo?
6: No, ningún disparate, chico. Para es la primera persona del verbo paraguas, debido a que la etimología de la palabra hay que multiplicarla por la sintaxis del vocablo, a fin de que el punto y coma que va después del pronombre personal tenga concordancia con la oración gramatical del asunto. Lo cual, si tú, por ejemplo, cuando en la misma forma depende de la costumbre... ¿Tú estás entendiendo lo que yo digo, chico?
3: Yo no.
6: Entonces vamos a dejarlo ahí, chico, porque yo no lo estoy entendiendo tampoco, chico.
4: ¿Pero cómo lo va a entender, hombre, si usted no dice nada más que barbaridad de lo que dice usted?
6: Oiga, no son barbaridades. Con esta barbaridad la conseguí yo a usted, señora.
4: ¿Aquí hay? No.
6: Lo que pasa es que eso de los verbos es muy complicado, porque hay palabras que pueden ser de dos o tres verbos al mismo tiempo, ¿no?
3: ¿Usted conoce alguna?
6: ¿Cómo no? Mira la palabra vete. La palabra vete, por ejemplo, puede ser de tres verbos distintos. Mira
3: ¿cómo,
6: eso?
3: ¿Cómo de tres verbos distintos?
6: ¿Cómo no, chico? Primero tienes el vete del verbo ir, que es el más corriente. Ese tú lo conoces, ¿verdad?
3: Sí, cómo no.
6: Bueno, puede ser el primer vete. Luego tienes el vete del verbo vetar, como cuando dicen, supongamos, puede ser que el presidente vete esa ley. ¿Te das cuenta?
3: Sí, en efecto.
6: Sí, puede ser el segundo vete.
3: ¿Cuál es el tercero?
6: ¿Qué tercero?
3: El tercer vete.
6: Ah, el vete a bañar, chico. Ese es muy... ¿Qué te pasó?
3: No, nada. Déjeme ver si he comprendido bien. Eso viene a ser, supongamos, como la palabra ciento, ¿no es eso?
6: Y ciento también puede ser de tres verbos distintos.
3: Sí.
6: Mire, yo no conocía ese fenómeno de...
3: Ah, pues fíjese. En primer lugar, puede ser del verbo sentir, como cuando yo digo, supongamos, siento olor a quemado.
6: Sí, caballero, ¿olor qué?
3: A quemado.
6: ¿Están fumando por ahí?
3: No,
6: paga
3: nadie.
6: El cabo, Rulete.
3: No, nadie está fumando. Es un ejemplo que le estoy poniendo a usted.
6: Ah, sí, no, ya ahora me doy cuenta.
3: Bueno, pues ese es el primer ciento.
6: Sí.
3: Luego tenemos el ciento del verbo sentar.
6: Sí.
3: Como cuando decimos, supongamos, me siento en una silla. ¿Comprende
6: sí.
3: usted?
6: Sí, cómo no, sí, eso está claro.
3: Ajá. Y por último, para compensar el tercer vete, que es el vete a bañarte, como dijo usted muy bien, tenemos el tercer ciento.
6: ¿Y cuál es el tercer ciento?
3: El 180 días. Póngaselo ahí, secretario.
6: Sí. No, y un momento, óyeme, ese ciento no es con S, sino con C.
3: Para el caso da igual, porque usted lo va a cumplir aunque sea con H.
6: Pero es que ahí hay una falta de cotorra fría, chico.
3: ¿Con qué cotorra fría, no?
6: Sí, chico.
3: Agréguele dos loros de multa, secretario.
6: Ah, sí, los fenómenos de la palabra, chico. Búscame una palabra que sea igual que esta. Rata, reta, rita, rota, ruta.
3: Rata, reta, rita, rota, ruta.
6: Sí, búscame eso.
3: No, yo no tengo que buscarle. Ah, póngale dos pesos.
6: Pues para hay multa. Otra, chico.
3: ¿Cuál es?
6: Masa, mesa, misa, moza, musa.
3: Usted acusa a Tres Patines, ¿verdad, Rudecindo?
5: Reta, reta, rota, ruso, ruso.
3: ¡Cállese la boca!
5: Perdone, doctor, es que estaba ofuscado con la... Sí, señor, lo acuso de incompetencia en el ejercicio de sus funciones, de imprudencia temeraria, de asesinato frustrado y de todo lo que sea posible acusarlo, doctor, porque por poquito me mata. Palabra de honor.
4: Y bien que sí, señor juez. Pues, si no es por mí que me enteré de lo que le estaban haciendo al infeliz gallego este y fui a sacarlo de esa clínica, a esta hora ya Rudecindo hubiera estirado la pata.
5: El pie, señora.
4: Yo digo en femenino porque soy mujer, por eso lo digo así.
3: Bueno, Rudecindo, ¿qué fue lo que le pasó con Tres Patines?
5: Pues nada, doctor, que yo me sentí hace días un dolorcito aquí en la boca del estómago, un poco bajo ventre, ¿comprende? Según se va para el hígado, a mano derecha.
3: ¡Oh, ray! ¿Qué pasó?
5: Pues que yo calculé que sería una intoxicación a consecuencia de 3 docenas de langostinos pasados por agua que me comí el otro día.
6: Oigas.
5: Y que parece ser que estaban ciguatos.
3: Sí.
5: Pero resulta que no podía ir a la quinta debido a que estaba un poco atrasado en la cuestión referente a la cuota social, que eso es sagrado.
3: Sí, debía usted algunos recibos, ¿no es eso?
5: Sí, señor. Como todo lo que gano, doctor, me lo dejo aquí en multas, me atrasé un poquito en el pago. Y cuando vine ayer, debía 29 recibos y medio, mi querido doctor. Por lo cual me vi obligado a ingresar en la clínica donde el asesino ese trabaja de enfermero.
6: No, espérate un momento. Ningún asesino, que yo soy un enfermero de primera categoría y la clínica es la mejor clínica de América.
4: ¿De dónde? ¿Usted sabe cómo le dicen a esa clínica, señor juez?
3: ¿Cómo le dicen?
4: La antesala de Colón.
6: Bueno, pero eso se lo dice porque la clínica está en el número 67 de la calle, ¿no?
3: ¿Y qué tiene que ver que esté en el 67?
6: Hombre, que el 68 tú sabes que es cementerio, de manera que si te equivocas en un numerito nada más, queda.
3: No me digas. Y se equivoca mucha gente.
4: ¿Y si se equivoca? No. Caer en esa clínica con 3 patines de enfermero es igual que caerse de un quinto piso.
6: Vamos, no exagere, señora. Hombre, venderá a ser como caer de un tercer piso a lo más chico.
4: ¿Así le parece poco?
6: Si eso no es nada, caballero, ahora los pisos lo están haciendo bajitos.
3: No, bajitos.
6: Y están naciendo los muchachos con la cabeza madura. Eso es una cosa que es compensado.
3: ¿Los muchachos con la cabeza madura?
6: Sí, señor, hay cabeza más dura.
3: Ah, más dura.
6: Sí, doble parada de cráneo, ¿no? Hay. Después que parte el hueso este,
3: sí,
6: hay una capa de aire acondicionado y después hay otro cráneo más.
3: Así que, muchachos, sí, cuando se cae, se parte el primer cráneo, que no hay problema.
6: No pasa nada, y tiene el segundo cráneo que protege el seso, es más chiquito porque es concentrado, ¿no?
3: Ajá.
6: Es un pensamiento más rápido el que viene, sí, por...
3: Venga acá, Tres Patines, en esa... usted, ¿su familia está inscrita en la clínica esa?
6: Sí, ¿cómo no, chico?
3: ¿Todos?
6: ¿Eh?
3: ¿Todos?
6: Casi todos están ahí trabajando, chicos.
3: No, trabajando no, que sí, cuando se enferman van a la clínica que lo curen.
6: Sí, pero...
3: O van a otra clínica, ¿eh? O van a otra clínica.
6: No, van a esa misma, pero ya tú sabes, una dolencia esa de que hay que engrasarlo cuando llega.
3: ¿Qué hay qué?
6: Engrasarlo.
3: No me digas, le echas grasa.
6: No, chico, darle la cama y la
3: ingresarlo.
6: Cosa.
3: Ingresarlo.
6: Sí, all right.
3: Ajá.
6: Caen grave por la mañana, ya a las 8 de la mañana caen grave, a las 10 mejora, y a las 11 ya están comiendo. Yo no sé qué es lo que pasa. Meten la comida 2 días, le dan de alta y defendieron eso.
3: Ah, entonces la familia suya.
6: Sí.
3: Entra,
6: sí.
3: ¿Eh?
6: Sí, sí.
3: ¿De qué se ríe?
6: De la que te la llevaste, fácil.
3: Es una combinación que tiene usted.
6: Claro.
3: Venga acá, ¿y opera mucho en esa clínica?
6: Bueno, chico, no, mucho, porque la especialidad de la clínica esa, sí, es la cirugía estética, tú sabes.
3: Ajá.
6: Cualquier defectico que uno tenga en la cara o en el cuerpo, pues nosotros se lo arreglamos enseguida, chico.
3: ¿De veras?
6: ¿Cómo no, chico? Mira, el otro día llegó una señora que tenía una verruga en el lado izquierdo de la cara, ¿no?
3: Ajá.
6: A ver si se la podíamos quitar.
3: ¿Y se la quitaron?
6: No. Porque es peligroso, tú sabes. Sí. Parece que ella de niña, para la cuestión de la dentadura, había tomado mucho calcio.
3: Sí.
6: Y ya esa verruga tenía hueso adentro, ¿no? Y entonces, al operar podía sobrevenir una verruguita y facial en el rostro de la cara, ¿no? Pero le solucionamos el problema de otra manera mucho mejor.
3: ¿Qué le hicieron?
6: Le injertamos una verruga artificial en el lado derecho, chico, de la cara, ¿no? Y ahora las 2 verrugas le hacen juego porque tienen, oye, una a cada lado.
3: No me digas.
6: Y hasta huequito que se le puede poner un aretico pequeño, nunca más grande que el que lleva en las orejas.
3: Le pusieron otra verruga más.
6: Sí, otra verruga más. Sí, porque eso es lo que se llama cirugía plástica, simétrica.
3: Ah.
6: Que tú, por ejemplo, tienes las orejas muy grandes. Pues lo que hay que hacerte no es achicarte las orejas.
3: Ah, no.
6: No. Agrandarte la cara y la nariz, a que haga juego, a buscar el balance, ¿comprendes?
3: Vaya, hombre.
6: A buscar el balance.
3: ¿Y eso cómo le llaman?
6: ¿Eh?
3: ¿Cómo le llaman eso?
6: A la operación esa.
3: Sí.
6: Esa le... Bueno, lo que se llama es... Lo que se... Esa operación es un balance.
3: Balance
6: facial.
3: Cirugía plástica.
6: Sí, balance
3: facial. Muy bien.
6: Facial.
3: Rudecindo, ¿qué le hicieron en esa clínica?
5: Yo no sé, doctor. Pero sospecho que Tres Patines quería asesinarme. Porque figúrese usted, doctor, que cada 2 minutos y medio justos me ponía una inyección de penicilina.
3: ¿Cada 2 minutos y medio?
5: Sí, señor. Tengo el cuerpo, doctor, que no me cabe un pinche... Mire para aquí cómo tengo el muslo este. una cosa horrorosa, parece salpollido, compadre. No, ni un pinchazo más me cabe.
6: Bueno, pero es que de eso yo no tengo la culpa, Rudecindo. Ese fue el tratamiento que te puso el médico, chico.
4: No, señor, eso no es verdad, porque aquí tengo yo el tratamiento que yo pedí una copia.
6: ¿Ah, sí? Bueno, pues léalo ahí para que Rudecindo se convenza de que eso fue lo que le mandó el médico, chico.
4: ¿Pero cómo va a ser lo que le mandó el médico? Aquí lo dice bien claro. Penicilina, ponerle 500.000 unidades diarias.
6: Pues mire, a ver. Hombre, lo que hizo... ¿Cómo, Pérez? ¿Ponerle 500.000 qué?
4: 500.000 unidades diarias.
6: Ah, oh, entonces hubo un error ahí.
3: ¿Cómo que hubo un error?
6: Yo entendí 500.000 inyecciones diarias.
3: ¿500.000 inyecciones diarias?
6: Por eso era... Por eso era que todavía yo no acababa de inyectar y ya estaba cargando otra vez la metralladora y arriba de él y arriba de él. Óyeme,
5: cabrón. Ave María, bendito Dios. ¿Usted cree que hay derecho a eso, señor juez?
6: Bueno, Rudecindo, pero hay que ser razonable, chico. Un error lo tiene cualquiera, chico.
4: Pero es que lo suyo es espantoso, hombre. Gracias que yo me enteré a tiempo y me llevé a Rudecindo de la clínica esa.
5: Sí, bien que sí, doctor. Porque cada dos horas, además, Tres Patines me hacía comer como un bárbaro.
3: ¿Cómo que lo hacía comer? ¿Usted
5: sí,
3: no
5: señor.
3: Tenía digestión?
6: Sí, pero eso se lo mandó el médico, chico. No lo dice el tratamiento ahí, nada.
4: No, señor, aquí lo que dice es que se le dé masaje cada dos horas para quitarle el empacho.
6: Claro que se le dé... ¿Cómo? ¿Masaje?
4: Ahí ¡masaje!
3: Dice... Déjeme acá. Sí, señor, aquí dice que cada dos horas se le dé masaje. ¿Qué entendió usted?
6: Yo entendí tasajo, chico.
3: ¿Tasajo? Oh.
6: Tasajo, entendí yo que había que darle cada dos horas, era tasajo. Y cada dos horas le empujaba Rudecindo un plato de tasajo. Con su ración de moro y su boniato sancochado.
3: No me diga, con boniato y todo.
6: Sí, para no perder tiempo entre bocado y bocado. En lo que iba comiendo le metía la inyección para la cabeza. ¿Sí?
3: Escriba ahí, secretario.
2: Venga la sentencia.
3: Los forenses en funciones procederán desde luego a contar las inyecciones que le puso usted al gallego. Y cuando sin duda alguna se sepa ya cuántas son, cumplirá por cada una 15 días de prisión.
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9: 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Son las 7 de la mañana y 57 minutos.
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2: 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Son las 8 de la mañana y 8 minutos.

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1: 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Son las 8 de la mañana y 17 minutos.
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3: Las 8:30.
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4: Soy Iñaki Álvarez y esto es Hecho en México. Hablemos de Eric Lira, que es el equilibrio, inteligencia y orden en el medio campo, dominando la contención y la defensa central. Con 25 años, Eric se encuentra en el mejor momento de su carrera, siendo un jugador de esos que conocemos como todoterreno. Corre, recupera, distribuye y entiende el ritmo del partido. En torneos grandes, su disciplina táctica se convierte en un arma clave para competir al más alto nivel. Ahora buscará afianzarse en el equipo de Javier Aguirre y ser el 7 pulmones que necesita la selección, recordando que después del Mundial tiene un objetivo en mente: ir a Europa.
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8: 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Son las 8:48.
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7: Son las 9 de la mañana.

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escuchas de Candela 95.1 FM en este día miércoles. Programa de miércoles, ingeniero. Qué gusto y qué placer saludarles. Hoy no vamos a tener partido tempranito, pero sí está el partido de México contra Chequia, ingeniero. Oye, y ya hay que...

0: Juan, hasta el cielo, mi hermano Juan Francisco, a mi padre también, Juan Francisco, a todos los Juanes el día de hoy. ¿Y qué más celebramos, mi querido Ingeniebrio?
1: 24 de junio, 1509, Enrique VIII y Catalina de Aragón son coronados rey y reina de Inglaterra. 1571, Miguel López de Legazpi funda Manila, capital de Filipinas. 1939, Siam es renombrado como Tailandia. 1950, en Sudáfrica se aprueba la ley de áreas de grupo, segregando formalmente en razas a toda la población. Además, hoy se celebra a la natividad de San Juan Bautista y a los santos Agilberto y compañeros, Aguardo Mártir, Farnacio Mártir, Guardo de Nantes, Rumoldo de Malinas, Simplicio de Autún, Teodgaro de Westerwig y Teodulfo de Lóvez. ¿Y tú, celebras a alguien hoy?
0: ¡Para el buen Juan Padilla!

Así es, mi querido ingeniero, para todos los Juanes. Oye, por cierto, el día de hoy, allá en San Juan de los Plátanos, no se va usted a perder el jaripeo baile que el día de hoy se va a llevar a cabo. Por allá van a estar tres ganaderías, mi hermano, para celebrar.

0: 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Y estarán enfrentándose la cuadrilla de los jinetes indomables del Guerrero de Cherán, que trae unos jinetazos, hermano, buenísimos. En la conducción, el Rosas de Pátzcuaro y el show de la Coqueta del Barrio. En los sones, la música, la bandonona, banda San Pedro de Ocumicho, Michoacán. La auténtica, oiga, un bailezote con una bandononona que no se lo puede perder. Envidia de la buena, allá para toda la gente de San Juan de los Plátanos, que tienen su fiesta grande. Y además, a partir de las 4 de la tarde, te vas y te avientas tu chela. Festejas el triunfo de México, porque de todos modos sabemos que va a ganar. Y disfrutas. Felicidades a todos los Juanitos en su día. Hoy, mi querido ingeniero acá de producción, Juan, ¿sí es cierto? Juan Solórzano, que también está de manteles largos, Es que tenemos dos ingenieros, por si no sabe. El ingeniero general y el ingeniero de producción. Y el de producción es Juanito. Entonces, él es el que está de manteles largos el día de hoy. Bueno. Arrancamos, mi querido Iji. La pregunta la tenemos el día de hoy. Una adivinanza que te va a dar a ganar platillo de Yayico, por supuesto. Te va a dar a ganar el pastel de pastelería, Mari. Y también te va a dar a ganar el día de hoy. Te va a dar una gallina, ¿verdad? Hoy nos toca una gallina de pollería, Mari, en el mercado Ignacio López Rayón. Así que si te lo quieres ganar, tienes que enviar tu respuesta en un audio. En un audio. A la pregunta que te hacemos el día de hoy.
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0: Preste mucha atención. La adivinanza, de hecho, está en el estado de WhatsApp de Candela. Si quieres checarla, ahí te puedes meter a nuestro estado de WhatsApp 453-152-3383. Si no, escucha la pregunta. Va. 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
1: Son las 9 de la mañana y 15 minutos.
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8: Regresamos, señores, 9 de la mañana, 24 minutos. Es momento ya de irnos a Enfoque Deportivo.
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3: Es una gran alegría saludarles. Muy buenos días, bienvenidos a Enfoque Deportivo, la voz del deporte a través de la nueva candela. Alejandro Venegas, el Águila Mix, buenos días.
4: Así es, José Luis. Ah, no, me sentí Gaby Rivas. Buenos días, buenos días. Buenos días, bienvenidos a Enfoque Deportivo, la voz del deporte, con el señor José Luis Valencia.
3: Gracias, y Alejandro Venegas en este día, en ausencia de Gabriel Rivas Mora. 9:28 a.m, de verdad recibo un cordial saludo para todos y felicitaciones para las personas que hoy están de manteles largos, San Juan Bautista, también Teódulo y Romualdo. Eso sí que es extraordinario, además las personas que cumplen años, toditos, todos vamos a comer sabroso. Mariscos, el tibri, qué delicia para el paladar. Y dijo Alejandro, la mía es la más bonita. No, señora, ni señorita, es la de Cadena Raza. Las dos están preciosas. Dos playeras hoy para la gente que nos ve y nos sigue en Facebook. No ven a Alejandro porque él está en operación técnica. Los
4: controles. Ah, no, pero ahorita te sigo en Facebook.
3: Ándale, gracias. También estrenando playera el distinguido y fortachón Águila Mix.
4: Ahora sí traigo mi playera de la selección mexicana, mi.
3: A ver, aquí viene, por un lado, aquí está.
5: Ahora sí traemos mi playera de la selección mexicana.
3: Ahí está.
5: Sí, muy bonita. Muchas gracias, mire, es un jersey original de jugador que me quedó prestada.
3: No, se le ve extraordinario. Aunque hoy la selección nacional juega de blanco. Hoy tendrá la playera blanca en este partido. Y la verdad, el verde creo que es... Todos son emblemáticos, pero es
4: hoy
3: el que
4: más blanca, hoy toca la blanca.
3: Hoy juega la blanca contra República Checa. Todavía no hay la plena confianza de la afición. Todavía me preguntan exactamente ahorita que vengo ahí de Al Seguro y otros lugares. El marcador de hoy sí ganan, o sea, no hay convencimiento y no tengan pendiente. Por eso es lo más importante. Javier Aguirre dice, y los muchachos también, nosotros para eso estamos aquí. A Chequia un empate no le sirve absolutamente de nada, necesitan morirse en la raya, van a jugar con todos los europeos y México tiene que mostrar los argumentos.
4: México de todos modos gane o pierde, ya está calificado.
3: Sí,
4: pero aquí lo importante es ver ganar a la selección.
3: Eso es lo importante, y mostrar los argumentos para la siguiente fase y lo que sigue. Si no tienes los argumentos necesarios para vencer a Chequia, entonces ¿a quién le vas a ganar en la siguiente
4: etapa?
3: Pero
4: lo mismo dijimos de Sudáfrica.
3: Sí, no, de Sudáfrica y sobre todo de Corea, ¿no? Que pues la realidad es el otro más fuerte del grupo, Corea, y eso es muy significativo. Hoy tienen ellos también su enfrentamiento, ya lo estaremos comunicando al H Ayuntamiento. 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Tráigase a su compadre, invite a sus hijos, toda la familia, como nos dice Alejandro.
4: Eso es correcto, señoras y señores. Hoy para disfrutar el partido te invita Fanny Arriola el día de hoy para las 7:00 p.m, totalmente en vivo aquí en el centro de la ciudad, este miércoles que se enfrenta México contra la República Checa o Chequia. Pues obviamente va a estar en pantallas gigantes, un ambiente futbolero sin precedentes, transmisión completamente en vivo. Véngase con toda la familia, porque también va a haber regalos, porque ahora sí descubriremos quién se lleva una pantalla totalmente gratis, mi querido José.
3: Sí, hombre, solo dos taparroscas, sigue participando usted, hoy lo puede hacer, el sorteo se llevará a cabo, no sé, se lo digo sinceramente, si el sorteo se va a llevar a cabo al final de este encuentro, o como ya calificó la selección, vayan a dejar la promoción para el siguiente compromiso hasta donde pueda llegar México, que usted pueda traer sus taparroscas.
4: Pues que regalen otra.
3: Y es necesario decir de qué empresa, porque, o de qué refresco, porque si no, ¿de cuál van a traer? Taparroscas de
4: Red Cola. Eso es correcto, de Red Cola.
3: Qué golazo, muy bien, exactamente.
4: Dos por un boleto.
3: Dos taparroscas de Red Cola le dan un boleto y usted se llevará una pantallota gigante totalmente gratis. ¿Para qué haber venido a participar? Además hay regalos, sorpresas, participaciones, actividades y mucho más. Y el grito
4: además, solidario el señor José Luis Valencia conduciendo, muchas regalando gracias. Balones y sí. Se va a llevar un 6 escondido.
3: Ay, ojalá que fuera bueno para mi salud, ¿no? Sería también sensacional, pero no lo podemos hacer. Sin embargo, ahí estaremos con toda la alegría, satisfacción enorme. El ayuntamiento, ahora sí, constitucional del municipio de Apaxingán, constitucional, y el Departamento de Promoción del Deporte nos invitan a los cursos deportivos de verano. ¿Por qué insistimos tanto aquí en Enfoque? Porque se van a agotar las inscripciones en natación y gimnasia rítmica y hielo, que los papás mal le tiran a apuntar a sus hijos. ¿De qué se trata, mi distinguido Aguila?
4: Así es, los cursos deportivos de verano 2026 que comienzan del 13 de julio al próximo 7 de agosto. Esto será de lunes a viernes desde las 9 de la mañana hasta las 12:30 del día, donde pueden participar sus hijos de edades de 5 a 15 años. Y como lo dice José Luis, la gimnasia básica tiene cupo limitado y se están acabando los lugares. Si usted quiere inscribir a sus hijos, hágalo ya, así como en natación, que también hay cupo limitado, pero todavía quedan lugares. También tendrás la oportunidad de que tus hijos se diviertan en estos cursos deportivos de verano con tiro con arco, voleibol, fútbol, béisbol, atletismo, básquetbol, frontón y taekwondo. Recuerda, de 5 a 15 años de edad. Y pues es importante que traigan la copia del acta de nacimiento o CUR para verificar la edad del menor, una fotografía tamaño infantil y la ficha médica, que es sumamente importante. En caso de ser un papá o mamá que tenga más de dos hijos, hay un 10% de descuento. Tendrás que venir aquí al Ayuntamiento, Tesorería, a hacer tu pago y entregas el recibo ya pagado en el Departamento de Promoción al Deporte dentro de la unidad deportiva, para que tus hijos estén dentro de los cursos deportivos de verano. El teléfono, mi querido José Luis.
3: 453-107-0507 del Departamento de Promoción al Deporte. Cabe resaltar que son dos disciplinas por niño. O sea, participan, si se anotan en natación, puede ser también en tiro con arco.
4: Ah, todo dar.
3: ¿Verdad? Y si es fútbol, puede ser también fútbol y béisbol, en fin, en lo que ustedes elijan. Pero siempre hay, porque inician a las 9, de 9 a 10 y media, es en la primera sesión, primer deporte, salen a una, ¿cómo se llama?
4: A un refrigerio.
3: Exactamente, es para que desayunen o coman algo, y vuelven a regresar a las 11 de la mañana, a las 10 y media, y hasta ahí, hasta las 12, el otro deporte.
4: Así que ya lo saben, es algo muy importante para que sus hijos además socialicen y aprendan algún deporte que los haga campeones el día de mañana.
3: Eso, y dejar el celular, ¿no? Para por tanta obesidad y esto, para que no sean tan adictos a la tablet y todo esto que conlleva.
4: Eso es correcto.
3: ¿Cuánto es la cantidad? ¿Ya les dijiste?
4: 600 pesitos es el costo, y recuerda, 10% de descuento en caso de tener más chamacos.
3: Incluye muchos detalles, ¿eh? Hay kits de participación, hay reconocimientos, hay todo lo que significa, y un gran equipo que ha sido todo una garantía los anteriores años en los cursos de verano por parte del H Ayuntamiento, el Departamento de Promoción al Deporte. Paco Jaimes Ochoa, un abrazo cordial para ti. Señoras y señores, interesantísimo para todos nuestros buenos amigos que tenemos. Vamos a ir y enseguida regresamos. Déjame decirles algo, Alex, por favor. 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Perdone usted, como siempre, de polarizado de cristales. y al regresar tenemos 55 diamante. Hay una cascada impresionante de información y todavía nos queda el Mundial. Pepe Cortés de Marisco Saltibre ya está tendidito en la red.
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3: Muy bien, regresamos. Qué extraordinarias, ¿cómo se les llaman?
4: Cortinillas.
3: Cortinillas que nos hizo la Mix para Enfoque Deportivo. La verdad, elegancia y distinción, como usted lo merece, en su hogar, en su automóvil, en su camioneta, en donde quiera que anden las combis, los peceros, toda la tropa, los taxistas que siempre nos traen en sintonía. Es el saludo para que usted afine sus sentidos a través de sus oídos. 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Es extraordinario. Saludo Luisito y al ingeniero Jesús Pardo Sánchez, como siempre los número uno. En la categoría Diamante 55, ¿a quién le estabas yendo? ¿A los prófugos del asilo?
4: A los otros, eran...
3: ¿A los amigos?
4: Los amigos ahí, que se iban a levantar.
3: Exactamente.
4: Eran los que estaban al final, ¿no?, de la tabla, ¿sí, no?
3: Sí, ahí están los resultados. Alex, dárnoslos a conocer, por favor, con mucha alegría.
4: Híjole, bueno, pues ahí, señores, estos son los resultados de la jornada 33 que se llevó a cabo el día de ayer.
3: Ayer, por
4: aquí. Los partidos entre Magisterio quedaron 2 contra los del Valle, quedaron 6 transmisiones del Valle. Metieron 6 al Magisterio, ya ven. Esto fue en la cancha de Beba y todo por andar haciendo marchas. Por el otro lado, Renovación del Mundo quedó contra Prófugos del Asilo de la siguiente manera en la cancha Constitución 1.
3: Pamba,
4: Renovación del Mundo 1, Prófugos del Asilo 7. Nada más 7 goles le metió. En el CDA se llevó a cabo el encuentro en Tostadas Mega contra Guerreros de León, donde gana Guerreros de León 2-1 a Tostadas Mega. Y los amigos, Por fin lo hicieron contra Atlético Morelia en la cancha Constitución 2, quedando 1-0. Y Abarrotes Topoy da otra vez en Motel Río Grande la, pues el bajón con 0 goles, y Limón Estongo nuevamente siendo líder, se lo llevan con 2.
3: Aquí hay detalles de esta jornada impresionante, que Abarrotes Amigas Topoy nomás llegaron 6 jugadores. No se presentaron los chavos.
4: ¡Nos hubieran hablado!
3: Sí, a lo mejor, pero Limón Estongo es el superlíder. Se asustaron desde antes. Ya los amigos le quitaron el invicto a Limón Estongo. Y yo esta vez se les vio en cuadritos para poder vencer Atlético Morelia. Y el ingeniero Guerrero de León, Carl Jair Rumenige, sí, junto con su hermano Paulino, se despachó con un golazo del triunfo de Guerrero de León. 2-1.
4: A todo dar.
3: Y en un partidazo en el CDA. Un agradecimiento de todo corazón para Jorge Armando Rodríguez Sanso, ahí del CDA, que nos mandó, que nos dio el resultado. También para la Chepita César Estrada, del Constitución 1. Desde luego que sí. Nuestros amigos allá, Gaby, de la cancha Constitución 2. Muchas gracias, mi cubanita. Ellos respondieron a la llamada para tener los resultados. Y ya, como es por la madrugada, a la hora del menudo, pues reportó Roberto Mesina ya con las cédulas, pero muchas gracias porque nos faltaba el de transmisiones automáticas. Alfredo Guillén está atendidito en la red, lo mismo que Pepe Cortés. Saludos, Alfredo, ¿te acuerdas? Años setentas, qué felices éramos. Eras tú un impresionante lateral izquierdo, yo un medio volante, y jugábamos en el Atlas.
4: Ah, qué bueno aclarar eso, porque sí. Qué felices éramos antes. Pues sí.
3: Ya no te pongas celoso.
4: No. Se me llamó la atención. No, sí.
3: Ya tengo muchos 100 años que no lo veo.
4: No, digo, está bien, nomás que
3: pero se escucha así.
4: Comenzaste a decir, ¿te acuerdas de los años 70 cuando éramos
3: pero
4: felices?
3: Pero todo el equipo.
4: Yo dije, ok. Yo dije, bueno.
3: Todo el día, ¿no? Muy bien.
4: ¿Tú eres por el lado derecho o él era izquierdo?
3: No, yo soy el cerebrito, el capitán. Te voy a platicar una rápida.
4: A ver, aviéntala.
3: Yo tenía mi más volumen, ahorita acabo de ir al seguro, me pesé 80 kilitos, ya sigo para abajo. Tengo que pesar 72 por prescripción médica.
4: Ajá.
3: Y yo pesaba pues bastantes kilitos, ¿verdad? Era suficientemente regordetito, muy importante. Entonces llegué al equipo del Atlas, me invitaron, el chino, el tornero, y me ven los demás, eso fue en la huerta, un partido. Dice, ¿y este gordito qué? No, pues va a jugar. No tuvieron confianza en mi persona, no es presunción. Me dan chance en el segundo tiempo, me dejaron en la banca, yo no estaba acostumbrada a ir en la banca. Estaba recién casado yo. Y ahí voy, ¿no? Pues ya que dije, pues ahora me quedo, no me gustaba. Entonces me dejan y entro en el segundo tiempo. Íbamos perdiendo 3-1, ganamos 4-3.
4: Vámonos.
3: Anoté 3 goles.
4: Fíjate.
3: Y ya que todos me vieron y observaron, dijeron, no. Al siguiente partido fuimos al recreo, ya era el capitán del equipo.
4: Ya eres el capitán del equipo, fíjate, nada más.
3: De eso hay muchos testigos. Ahí está Moy Andrade, que fue mi gran compañero. Jesús, el portero.
4: Pues eras bueno en el fútbol.
3: Era bueno y
4: ¿qué
3: tenía,
4: te pasó?
3: Tenía mucho. Tenía un impresionante disparo y le podía también pegar con la izquierda. O sea, era muy versátil. Pude haber sido un gran jugador a nivel profesional. Fui campeón nacional en algún momento, estoy hablando a mí, disculpe, junto con Albino Cuevas.
4: Fíjate, nada.
3: En Creal fuimos campeones en México, Distrito Federal, algunos otros personas de aquí de Apaxingán, a René Castañeda, el profe, él también fue campeón, vencimos a 32 equipos, no jugamos contra los 32, era por grupos, nadie daba nada por nosotros, estábamos en internado, y ahí pues nos conocimos la gloria con una medalla de oro. Y hubo quien nos vio para llevarnos, a mí me querían llevar al Atlas. Tuve miedillo, estaba joven, estaba muy chamaco. Me daban estudio, me daban todo y no te
4: quisiste ir.
3: No les dije ni a mis papás porque los conocía perfectamente y yo sabía que no me iban a dar chance. Pero yo también decidí cómo voy a dejar a mi casa y todo esto. Pero
4: a ver, ¿no es una de las cuestiones que dices y me arrepiento de haberlo hecho o de no haberlo hecho? ¿O crees que pues la decisión que tomaste al final de cuentas fue buena?
3: Ya estamos aquí, Alex. O sea, definitivamente, si esto era el marco de mi existencia, qué bueno, pero sí tenía yo grandes condiciones. Después, pues ya cayó muchas condiciones del alcohol y otro tipo que, bendito Dios, ya están superadas. Muy, muy tristes y difíciles. pero todo esto ya pasó. Entonces, si hubiera sido, conozco a mis hijos, tengo, soy muy feliz, los amo. Entonces, creo que todas las etapas, sabiéndolas vivir, son buenas.
4: Son buenas, son buenas. Son y a veces buenas. Las decisiones también, igual te llega la nostalgia de decir, ¿y qué hubiera pasado? Es como cuando a mí me dijeron, oye, eres seleccionado de Big Brother, el primer reality de Big Brother México, fui seleccionado, pero me dijeron, o radio o Big Brother, y preferí la radio.
3: Sí, esto es, son historias, mire, ya nos dejé la información.
4: Qué bonito, usted. Ya me hiciste llorar. Vámonos a la tabla de posiciones, mi querido José Luis. Sí,
3: de la categoría 55.
4: Así como no daban ni un peso por José Luis, así es Magisterio en el último lugar, número 10, con 7 puntos. En el número 9, Atlético Morelia con 13. Llega en el número 8, Transmisiones del Valle con 29 puntos. Renovación del Mundo se queda en el número 7 con 34 puntos. 51 puntos en el sexto lugar, Abarrotes Topoy. Quinto lugar, ahora con 58 puntos, Los Amigos. Tostadas Mega en la cuarta posición con 62. 66 puntos en el tercer lugar para Guerreros de León. Y también en el segundo lugar, Prófugos del Asilo, quedan ya con 81 puntos en la tabla. Limón Estongo liderando, haciendo lo propio con 94 puntos.
3: Va por la marca de 100.
4: Va por la marca, categoría 55 Diamante, que les toman la presión antes de jugar.
3: Sí, hombre, y ahí tienen toda la asistencia, gente de cualquier funeraria, y ya saben que están todos.
4: Para cualquier. Dios, vamos a aventar el café, no lo quería decir porque. Bueno.
3: No, entonces.
4: Muy bien.
3: Excelente para todos nuestros buenos amigos. Mira, ¿qué dice Alfredo?
4: ¿Qué dice Alfredo?
3: Dice Alfredo, ahí dice más abajo.
4: A ver. Ahí dice Alfredo, eras un gran tirador como Galindo.
3: Ya manejaba muchos
4: goles. Mira, eras un gran tirador.
3: Bueno, eso lo comenta él, es un gran personaje.
4: Excelente, zurdo. Muy bien, José.
3: Bueno, Luis. Esto es Enfoque Deportivo. ¿Qué nos dice Alejandro? Vamos.
4: Vamos a una pausa. Regresamos.
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3: Muchísimas gracias, qué elegante cortinilla, la verdad, para todos ustedes. 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Es impresionante. Saludos cordiales a toda la tropa, como siempre. 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Hoy Alejandro nos dice que hay partido por el título de consolación. ¿Cómo no? En 45. Fútbol espectacular, que ruede la del 5.
4: Es el torneo de compas de 45 y más el día de hoy a partir de las 5:15 de la tarde en el CDA se va a llevar el encuentro de Playera Chupila contra Bienestar. No se lo vayan ustedes a perder.
3: Y los que van por el título, partidos de ida, Gusanos, Spotify, de la mano de Julio Villa Camorlinga de Ciudad Peluche, don Camerino. Sí, señor, va a tomar la batuta junto con Néstor Iván Pulido. Adelante, pues como siempre, Sombra Sosa quiere hacer el espíritu del gol y toda la tropa. Luisito Chávez en la central con Quique Posadas. Arman un equipazo tremendo. Van contra Parácuaro de Josafat Bautista González, presidente municipal. Van a chirotear sabroso en el Constitución. Uno va a estar buenísimo. Créanmelo, es espectacular el fútbol. Y allá en Santana va a haber lleno, impresionante, para ver a Balneario Las Brisas contra el superlíder de todo el torneo, Fusión de Empresas. Partidazos el día de hoy, se los recomiendo. Será sensacional para todos nuestros buenos amigos. Impresionante, señoras y señores, los resultados de la categoría de auténticos de rancho, superplásticos y desechables. 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Adelante, Alex.
4: Eso es correcto, esos ya son los resultados, mi sí, querido
3: del domingo anterior.
4: Del domingo anterior del torneo auténticos de ranchos, donde quedan 5-1. Los Pozos golean a Cueramato. Además, San José Nuevo hace lo propio contra Crucitas, ganando un 2-0. El Baral hace también lo propio, quedando 2-1 contra Cancita. Y la Cofradía, que se enfrentó a Montegrande, le gana 3-2. Chiquihuitillo y las Yeguas, bueno, las Yeguas perdieron con un gol, donde Chiquihuitillo arrasó con 3 golazos.
3: Exactamente, con esto el Baral es primer lugar con 18 puntos. Cancita también tiene 18 en segundo. En el tercero están las Yeguas con 17. Cuarto, los Pozos, 17. Qué parejo está esto. El quinto lugar, la Cofradía, tiene 13. Sexto, Chiquihuitillo con 12. En el séptimo está el equipo de Cueramato con 12 también. Octavo, San José Nuevo, que tiene la cantidad de 11 puntos. Montegrande en el noveno lugar con 9. Y Cancita, no, las Crucitas, décimo lugar con 8. Todos han sumado y es espectacular. Para el siguiente domingo, el torneo auténticos de rancho, nos dice Alejandro, ¿quién juega?
4: Eso es correcto, señores, señores.
3: ¿Dónde va a ser la sede?
4: Esto va a ser en Cancita. Domingo 28 de junio, 10 de la mañana, prepárense porque las Crucitas se enfrentará a Montegrande. También llega Cancita a las 11:40 de la mañana enfrentando a la Cofradía. Cueramato tendrá su participación a la 1:20 contra las Yeguas, y a las 3 de la tarde San José Nuevo contra Chiquihuitillo, y por último a las 4:40 de la tarde el Baral contra los Pozos. Esto el próximo domingo 28 de junio allá en Cancita.
3: Muy bien, excelente para todos nuestros amigos. 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Qué resultados el día de ayer y qué partidazos. Martes del equipo de Portugal, 5-0 a Uzbekistán, sexto mundial consecutivo que anota Cristiano Ronaldo, gol y anotó 2, se despachó con 2, las estrellas andan sueltas en el mundial. Inglaterra no pudo con Ghana, y aunque le dieron ganas, no lo pudo vencer, 0-0, Panamá, pobrecitos canaleros, hermanos, no pudieron, 1-0 les ganó Croacia, y Colombia a duras penas contra el Tongo, República Democrática del Congo, no el Tongo, el Congo, 1-0, impresionante. El día de hoy hay partidazos, y también la gran cadena Raza a las 4 de la tarde nos transmite Escocia contra Brasil, pero a la 1 de la tarde el partido 49 del grupo B, Bosnia contra Qatar a través de VIX. También a la 1, grupo B, Suiza contra Canadá por VIX. Estos son del grupo B, se van a ir saliendo ya 3 grupos, Alex, se van a definir. En el grupo C, a las 4 de la tarde, Escocia contra Brasil, transmisión aquí en la gran cadena Raza, a esa misma hora dentro del grupo C, Marruecos contra Haití, y a las 7 de la noche, Sudáfrica contra Corea del Sur, a través de VIX y a través de la gran cadena Raza, República Checa contra México en el grupo A, 7 de la noche. Impresionante para todos nuestros buenos y grandes amigos. México ya está calificado, Corea no creemos que tenga problemas con el equipo de, desde luego, de Sudáfrica para seguir a la siguiente ronda. Canadá tiene 4 puntos, Suiza también en el grupo B, y esto será impresionante para ellos, mientras que con 4 unidades, con 1 punto, desde luego que hay equipos ahí, incluido con el equipo de Qatar. Esto es también muy bueno para todos nuestros buenos amigos en el grupo C. Brasil y Marruecos encabezan con 4, Escocia tiene 3 y podría ser el próximo rival de México como tercer lugar. Veremos cómo se define. La verdad que usted hoy ya está informado.
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12: Gracias y hasta mañana.
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0: Bien, señores, señores, regresamos a través de Candela a las 10 de la mañana con un minuto. Seguimos con más, recordándote el día de hoy que tenemos la adivinanza para que participes. Ojo, no voy a tomar en cuenta ninguna persona que me mande un texto. Le voy a tomar en cuenta a la persona que me mande un audio con la respuesta o la que crea que es la respuesta. ¿Por qué lo hacemos así? Ahí le va. Porque cuando me mandan texto, me mandan un infinito de respuestas. Entonces, imagínense, para estar con una persona y que nos mande 20 respuestas, a ver si le atinó, mejor nos vamos de audio en audio, pues para que les cueste trabajo, así como a nosotros, ¿ah? Pues sí. Bueno, mientras tanto, la adivinanza, ¿qué? ¡Ya, la adivinanza, güey! Vámonos, ¿cuál es? ¡Aviéntela! ¡Preste mucha atención!
1: Adivina, adivina. ¿Qué es? Adivina, adivina.
0: Me buscan cuando hay problemas. Me olvidan cuando todo está bien. A veces parezco imposible, pero siempre existo. ¿Qué es?
1: Adivina, adivina.
0: O sea, ¿qué dicen acá? Un préstamo.
1: Adivina, adivina.
0: Un préstamo. A ver, vamos a ver qué nos dice la gente a través de los audios, ingeniero. A ver, no sirve nada. Muy bien. Muévele otra vez. A ver. ¿Qué dijo? A ver, no escuché nada, ingeniero, otra vez.
2: Buenos días, Águila. Mi respuesta es Dios.
0: Dios. Dios. La primera que sale con Dios. La primera que sale con Dios. Fíjate nada más. Me buscan cuando hay problemas. Me olvidan cuando todo está bien. A veces parezco imposible, pero siempre existo. No, no, no, no, no. No es Dios. Ya déjenlo en paz. Yo una vez les digo, no es Dios. Lo primero que se acuerdan es Dios, ¿no? Luz Elena, ¿qué nos dice?
3: Buenos días, el apoyo.
0: El apoyo, claro que no. Luis Elena, digo, Luz Elena, no es el apoyo. ¿Qué dice por acá, Amador? Pásemelo, ingeniero.
4: Buenos días, Águila.
0: Buenos días.
4: Mi respuesta a la adivinanza es el abogado.
0: ¡El abogado!
4: Mi nombre es Amador Ayala. Buen día.
0: ¡El abogado! ¡Híjole! ¡Vámonos con el Ney!
5: Hola, Águila. Soy Juan Carlos García García y la respuesta es una solución. Por ahí te encargo, por favor, una canción que se llama El 24 de junio con El Palomo y el Gorrión.
0: El Palomo y el Gorrión.
5: Para, también podría ser una sombrilla.
0: Ay, Ney, de veras. Una sombrilla es una solución cuando tienes problemas. Ya imagino ahorita a toda la gente. No, olvídate los problemas, ya, sáquete la sombrilla. Sácate la sombrilla porque con eso la hacemos. Bueno, señores, señores, para todos los de Concrecemex, el saludito con mucho gusto. Sigan participando, ¿eh? Sigan participando. Ahí la llevan. Ya mero le llegan. Es con cuatro.

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7: Son las 10 de la mañana y 11 minutos.
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15: Y regresamos, señores, señores, a través de Candela, mi querido Ingeniebrio. Regresamos, 10 de la mañana con 13 minutos y seguimos con la adivinanza. 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
16: Puede ser la esperanza, la paciencia, la calma, la fe, la ayuda.
15: Mira, ¿qué digo? Aprovecho el mensaje.
16: La oportunidad, la confianza, la respuesta.
15: Aprovecho este el mensaje para mandar todas. Dice, Pedradón, Chabelita, ¿qué nos dice Chabela?
17: Hola, buenos días.
15: Hola, Chabela.
17: Yo pienso que la respuesta es un amigo.
15: Ay, Chabela. Un amigo. A veces sí hay amigos que te echan la mano cuando tienes problemas, y eso es de agradecerse, pero la gran mayoría no.
17: El agua.
15: La paciencia.
17: El tiempo.
15: ¿Qué dice el público? Bueno, siga participando, señoras y señores, a través de Candela 453-152. Solamente mensajes de voz.
17: Sale. La respuesta es la solución.
15: Ay, mi reina. Antes no me dijo Hola, Los Ángeles y Los Arcángeles.
17: La respuesta es la ayuda.
15: ¿Qué te digo? Bueno, no, mi reina, no. Lástima. Pero bueno, sigan participando. 453-152-3383. Águila, buenos días. La respuesta es de la buena gente que es taruga. Ah, caray, no le entendí. ¿Y por qué van a hablar del Inge?
17: El consuelo. La amistad. La esperanza,
15: que es lo último que muere, la esperanza. Lástima. Oye, ingeniero, ¿ya registraste tu número telefónico? Claro. Cállate, güey, no lo has registrado. A ver, ¿cómo lo registras? Ay, ya ves, te agarré la mentira. Bueno, ahí le va lo que le va a pasar si no registra su número de teléfono.
18: Durante años, los celulares fueron vistos principalmente como herramientas para llamar o enviar mensajes. Pero esa realidad cambió por completo. Actualmente, millones de mexicanos utilizan su dispositivo para trabajar, realizar pagos, solicitar transporte, comprar productos, consultar mapas, estudiar, comunicarse con familiares y acceder a servicios gubernamentales. Según datos del INEGI, más de 100 millones de personas utilizan teléfono celular en México. Para gran parte de ellas, perder la conectividad móvil significaría quedar temporalmente desconectadas de actividades esenciales de su vida cotidiana. Uno de los sectores más afectados sería el laboral. Conductores de plataformas de transporte, repartidores, vendedores, trabajadores independientes y miles de personas que dependen de aplicaciones móviles podrían enfrentar dificultades para generar ingresos si pierden acceso a datos móviles. Y es que para muchos trabajadores, el celular ya no es solamente una herramienta complementaria. En la práctica, funciona como una oficina portátil que les permite recibir pedidos, contactar clientes y realizar operaciones desde cualquier lugar. Otro de los mayores temores tiene que ver con las aplicaciones financieras. Aunque las aplicaciones bancarias pueden seguir funcionando cuando el usuario está conectado a una red Wi-Fi, muchas operaciones dependen de códigos de verificación enviados por SMS o de la capacidad de recibir llamadas.

0: familiares. También permiten ahorrar tiempo mediante compras en línea, servicios de entrega a domicilio y múltiples herramientas diseñadas para simplificar tareas cotidianas. Por esa razón, para muchas personas el celular ha pasado de ser un lujo tecnológico a convertirse en una necesidad práctica. Hasta ahora, especialistas consideran posible que las autoridades otorguen más tiempo para completar el registro, aunque todavía no existe una confirmación oficial. Mientras tanto, millones de usuarios siguen enfrentando la misma decisión: registrar o no su línea telefónica. Lo cierto es que este debate ya no gira únicamente alrededor de una obligación administrativa. También plantea una pregunta más profunda sobre nuestra dependencia tecnológica y el papel que los celulares desempeñan en prácticamente todos los aspectos de la vida moderna.
1: ¿Y usted qué va a hacer? ¿Lo va a registrar? ¿No lo va a registrar? Pues ahí está. La fecha límite es hasta el 21 de julio, mi querido ingeniero. 10 de la mañana, 18 minutos. Le mando un saludo enorme a mi querida Monse Cavadas, hija de María Ilusión, que ayer tuve la oportunidad de estar por allá en el estreno de Super Gear, y ahí la vimos hermosa como siempre, vestida de esta superheroína, que bien vale la pena, ¿eh? Es una película que vale la pena ir a divertirse con toda la familia. Está muy chida, mucho mejor que la de Superman, la ahora de las primeras pues que están sacando, y la verdad que de alguna manera ya refinieron el estilo y la línea. Ojalá que sea por ese lado. 10:19, el viejo del gabán, María.

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2: Soy Iñaki Álvarez y esto es Hecho en México. Hablemos de Eric Lira, que es el equilibrio, inteligencia y orden en el medio campo, dominando la contención y la defensa central. Con 25 años, Eric se encuentra en el mejor momento de su carrera, siendo un jugador de esos que conocemos como
3: todoterreno.
2: Corre, recupera, distribuye y entiende el ritmo del partido. En torneos grandes, su disciplina táctica se convierte en un arma clave para competir al más alto nivel. Ahora, buscará afianzarse en el equipo.

0: Javier Aguirre y ser el siete pulmones que necesita la selección, recordando que después del Mundial tiene un objetivo en mente: ir a Europa.
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5: 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Son las 10 de la mañana y 24 minutos.
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0: 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Las 10 con 30. 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
18: Regresamos, señores, señores, a través de Candela. Seguimos avanzando con la dinámica del día de hoy. Te recuerdo, es la adivinanza. La adivinanza debe ser la respuesta en audio. En audio. Si no la mandas en texto, no participas. Así que préstame atención.
19: Adivina, adivina.
18: Les quedan 15 minutos.
19: Adivina, adivina.
18: Me buscas cuando hay problemas, me olvidan cuando todo está bien, y a veces parezco imposible, pero siempre existo. ¿Qué es? Me buscan cuando hay problemas, me olvidan cuando todo está bien, y a veces parezco imposible, pero siempre existo. ¿Qué es, ingeniero?
19: Adivina, adivina. ¿Qué es? Adivina, adivina.
18: Y seguimos con las respuestas, ingeniero, pásemelas.
7: Yo siento que es Dios.
18: Tú sientes que es Dios.
7: La gente de ella cuando la ve de cerquitas, ahora sí busca a Dios, pero nunca se acuerdan de él.
18: Fue la de las primeras respuestas que nos mandaron, les dije que no, y me sigue mandando que es Dios. Andri, pues, ya no le vamos a decir, ingeniero, si están bien o están mal, ¿eh? Vamos a escuchar todas las respuestas, pásenmelas por favor. Recuerda, debe ser en audio, en texto, no no participas. En audio, ingeniero. Este es otro texto. Por acá, Ana Lilia, que nos dice en texto. Hugo Ávila.
5: La solución.
18: Otro que se va para el norte, ingeniero. Páseme otro más de este lado, Juan Carlos. Ah, ya Juan Carlos ya lo mandó. Ok. ¿Qué nos dicen de este lado, ingeniero? Ah, ok, nos reenvían un mensaje de amor.
1: ¿Quién es el amigo? Podría ser el papá y la mamá.
18: El papá y la mamá.
1: Nomás cuando los ocupamos, los buscamos, nos buscan.
18: Ándale, nos buscan, nos buscan. Tienes razón, pero lástima, ¿no? De este lado, ingeniero, páseme a José Javier. Dice un saludo para mi esposa Elida Baraga Silva, de parte de su esposo Javier, que la quiere mucho.
6: Buenos días, Ayla.
18: Buenos días.
6: La respuesta es los papás.
18: Y dale. Y los papás, y los papás. Por acá, ¿qué nos dicen? Pásenme, el ingeniero.
8: Soy un problema, Águila, no es la respuesta.
18: Soy un problema, dice.
8: No será el aire, Águila.
18: El aire.
8: No será el sentido común,
18: el
8: Águila.
18: Sentido el sentido común.
8: La respuesta es a esa pregunta, Águila, es la policía, Águila, la policía.
18: ¿Qué te digo, mi hermano? ¿Qué te digo?
11: La respuesta correcta es la solución.
18: Y dale, y no se le escucha nada. A ver, Gorroncho, y el Gorroncho, regálamelo, güey.
20: La respuesta correcta es don Gorronche, siempre está allí.
18: Ahí haciéndose güey nomás, porque todavía no acaba. Todavía no acaba, hermano. Lo pusimos a trabajar desde, ¿qué? Ya tiene un mes. Y todavía no acaba en bajar el escombro. Señora, si el Gorroncho, su marido, llega tarde, no crea que es porque está trabajando, ¿eh?
11: La protección.
18: La protección. Podría ser la protección. Podría ser.
11: ¿No será el subconsciente, Águila?
18: El subconsciente es el que me traiciona. Pero no, no es el subconsciente.
21: Ahí la suerte.
18: La suerte podría Águila, ser.
21: No será la fe.
18: La fe o la suerte, mi hermano.
21: Ahí la suerte.
18: ¿Qué nos dicen por acá de ese lado?
22: Respuesta a la adivinanza.
18: A ver.
22: ¿Será el bombero?
18: El bombero.
22: Pues al papá.
18: No, tampoco. Ni el bombero ni el papá. El bombero, porque siempre anda apagando los incendios, podrías decir el extintor, pero no.
23: La respuesta es penal para el América. Bueno, ya en este caso no es para el América, es para el MS, porque lo están regalando todo al camino.
18: Penal para el América. No, hermano, podría ser, pero no. ¿Qué dice Chucho Lucatero?
24: Águila, la respuesta es el dinero.
18: El dinero. Acuérdate que ya lo dijo Jaime una vez, el dinero no compra la felicidad.
25: La respuesta podría ser las personas.
18: Las personas podrían ser.
26: La respuesta es la salud.
18: La salud. La salud también es una buena respuesta, pero lamentablemente no es. Lamentablemente no es. Me buscan cuando hay problemas. Me olvidan cuando todo está bien. A veces parezco imposible, pero siempre existo. ¿Qué es? Y solamente respuestas con audio, ingeniero. Solamente respuestas con audio. ¿Recuerdas, mi amor? Andaba.

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11: 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Son las 10 de la mañana y 51 minutos.
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6: Señores, señores, vámonos directamente. ¿Quién se lleva hoy el pastel de pastelería Mari, el platillo de Yayico? A la pregunta que estábamos haciendo, estaba muy sencilla. La adivinanza era: me buscan cuando hay problemas. Me olvidan cuando todo está bien. A veces parezco imposible, pero siempre existo. No, no es Dios, no es la salud, no es nada de eso. Estaba muy sencillo. Es la solución. La buscas cuando hay problemas. La olvidas cuando todo está bien, porque ya solucionaste el problema. Claro. Y a veces parezco imposible, porque a veces sentimos que la solución pues no es lo que nosotros pensamos. Y pues siempre existe, siempre hay una solución. Estás buena pensando. O mala, siempre, claro. Yo estudié, Gorroncho, yo estudié. Déjalo, señores. El día de hoy, el pastel, la gallina y el platillo se lo lleva Juan Carlos García García.
7: ¡El Ney!
6: ¡Ah, felicidades! Así es el Ney, ¿ah?
7: ¡Es el Ney!
6: ¡Es el Ney! Juan Carlos García García, muy bien.
7: Es un día de San Juan, el 24, está cumpliendo años.
6: Oye, no, cumpleaños.
7: No,
6: es el día de su santo. Es día de su santo. Bueno, pues, Juan Carlos García García se lleva el platillo, el pastel.
7: Persona, ¿eh?
6: Tiene que venir, si no viene.
7: Si no viene él, no le vamos a dar los vales.
6: Gracias por apoyar lo que tenía que decir.
7: No,
6: bueno, este güey, ¿quién lo invitó? Este güey, ¿quién? Ahora que me acuerdo.
7: Va a pagar más de lo que
6: ¿Vienes con el pelón o qué?
7: Déjalo,
8: a ver qué pasa.
6: O sea, a ver, ¿lo trajiste, güey?
8: No,
6: todavía ni le toca, es a las 11.
7: Ahorita pues
6: a ver, de una vez, hoy se va a dar el programa, ¿eh?
8: Como los perros, le dejas la puerta abierta y se pasa.
6: Es lo que te digo. Ya nos vamos, quédese con el pelón y el marciano. Ay, el gorroncho con la de chango, que de seguro ya llegó aquí.
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0: Son las 10 de la mañana y 58 minutos.
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2: La selección de Argentina es, quizá, la gran candidata a ganar la Copa del Mundo en este 2026. Con un equipo comandado con Lionel Messi, la albiceleste buscará el bicampeonato y la justa mundialista. Sin embargo, para conseguirlo, también deberán echar mano de las nuevas figuras, y una de ellas se llama Nico Paz. El mediocampista ofensivo de 21 años está dejando una grata impresión en la Serie A de Italia. Actualmente es una de las figuras del Como que dirige Cesc Fábregas. Con goles y asistencias de Nico, la escuadra recién ascendida a la primera división italiana peleó al tú por tú con los gigantes por la parte alta de la tabla. Y todo gracias al nivel del juvenil argentino, quien buscará replicar sus actuaciones con la selección argentina este verano en la parte creativa del equipo.
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13: Señoras y señores, muy buenos días. Después de un fin de semana larguísimo, sábado, domingo, lunes, martes, güey, por el partido. Veas que a mí cuánto me encanta el partido, pero pues.
14: Ay, ¿no andabas haciendo el caballo del rodeo? ¿No andabas con la bandera de México?
13: Tenía años.
14: Eras un llaman?
13: Un niño héroe.
14: Un niño héroe, por los calzones.
13: Te los bajo hasta los talones.
14: Ay, ay, ay. Cuando menos viste tu puesta acá, deportivo, güey.
13: Andaba de chori tenis, güey, chori tenis.
14: Te sacaron de dormir, güey.
13: Chori tenis, con el barrio disfrutamos ahí, sacamos la televisión y dijimos, vámonos a festejar.
14: ¿Vamos a sacar?
13: Sí, también. Vámonos a festejar como lo hacíamos antes al puente, ¿te acuerdas?
14: Pero abajo del puente.
13: No, arriba, güey. Abajo del puente era otra cosa. Entonces fuimos ahí a toda la 5 de febrero, la Bonifacio Moreno, fuimos ahí al puente, fuimos los primeros, güey. En cuestión de 20, 30 minutos, no, hombre, era aquella fiesta. Hoy, igual, si gana México, ahí vamos a ir a festejar en el puente del Cine Juárez.
14: Ahí va a estar.
13: En cuanto gane México, ahí los esperamos.
14: Y pues ya están ahí, ¿por qué no abren el Cine Juárez otra vez?
13: No, pues se nos cae encima, güey.
14: No, hombre, que se van a ir cayendo.
13: Está eso más viejo que Carranza.
14: No, a ver si no se caen.
13: ¿No?
14: ¿Cómo que se cae por dentro?
13: No, lleno de tierra.
14: Puro alacrán.
13: Alacranes, de todo va a haber, güey.
14: Sí.
13: Está sellado,
14: está
13: ¿no?
14: Está bonito.
13: Tiene mire. Años que no lo abren, ¿eh? Está así,
14: de dos
13: así.
14: Plazas, así, arriba y abajo.
13: ¿Qué hablo? Así. Como lo escuchas, tiene años cerrado, así, así como lo escuchas.
14: Sí, la
13: no hay nadie que vaya y le abra y ya, deja ir a ver, no, güey. Completamente sellado, la parte principal que es la de la Avenida Constitución, está sellada, las puertas ya tienen más de 20 años, 25 años que no se abren, eran unas puertas de esas... para en su tiempo modernas, como tipo como acordeón, que tú la recorrías y la puerta se hacía chiquita. Ajá, y entonces tú la jalabas y se iba estirando la puerta.
14: Que pero, le daban de abanico.
13: No, como de acordeón más bien.
14: No, güey, porque no tiene música.
13: Y de abanico tampoco echa aire.
14: No, pero se retrae como un abanico.
13: Sí, se retraían así. Entonces, si tú pasas y te fijas ahí al piso y todo lo que ha llovido, el óxido, están pegadas, güey. O sea, ya esas puertas hay que tumbar. Por la puerta de atrás, la que iba para la casa a las 5 de febrero, pegada al río, es de madera, también está sellada la puerta esa.
14: Ay, pero bien que le quitaron el clima, güey. ¿Quién se lo llevó de ahí?
13: No, son climas viejísimos. Imagínate, para poner un clima de esos en tu casa, güey.
14: Yo te vi un clima parecido.
13: No, güey, clima, no, de esos. Sí, fácil que me dieran unos 5x5 esos climas.
14: Lo que pesará ese, güey. Eran industriales.
13: Y está que se cae.
14: Y está que se cae la estructura.
13: Está que se cae la estructura para los climas que sostiene afuera. Ya no tienen nada, ¿eh?
14: No, nada,
13: ya
14: no
13: va a ser puro guaje, pero de todas formas un buen madrazo sí te da en la maceta.
14: Sí, no, qué bonito es el Cine Juárez, la verdad. Ahorita lo único que vas es al de acá de la
13: al Versalles.
14: Te la pasa a
13: rayos. No, ya ni sirve, ¿crees o sí?
14: No, todavía, pregúntale a Raúl.
13: Ah, ¿se va para allá? Mira tú. Bueno, señoras y señores, hoy es miércoles, los alcoholes.
14: ¡Zacatecas!
13: Hoy juega la selección mexicana. Le deseamos toda la suerte del mundo y los espero festejar. Oye, me tocó dejar el carro por acá, por donde está la Lotería Nacional Mexicana. Y casi por la rolar, yo siempre lo dejo aquí en Avenida Constitución.
14: Yo lo tengo aquí,
13: güey. Sí, el primer cuadro de la ciudad está cerrado.
14: Para
13: que no venga, por favor, porque está el tráfico estrangulado.
14: Sí.
13: Entonces yo siempre he dicho, ¿por qué si cierran el centro, la plancha o el cuadro del Palacio Municipal, debes de cerrar atrás del Palacio Municipal, a la altura donde está el edificio Ponce?
14: ¿Por qué?
13: ¿Por qué? Porque si viene el tráfico así, normal, quiere voltear a la derecha al jardín y está cerrado, y le da derecho. Entonces,
14: cerrar como los domingos, pues.
13: Entonces, los carros que vienen acá al otro lado de la Casa Constitución, con los que ya brincaron para acá porque está cerrado, más los que van de la... Ahí se hace el desmadre.
14: Ahora yo te voy a dar otra propuesta. ¿Por qué, en vez de cerrar temprano, no cierran más tarde?
13: Pues no alcanzan a armar.
14: ¿Cómo no?
13: Pues yo no sé, eso es lo que yo no he entendido también.
14: ¿Cómo no? ¿Cuánto te tardas en armar eso?
13: 2 horas.
14: Tres. A las 4, güey, que cierren. ¿A qué cierras tan temprano?
13: No a las 4, a las 3.
14: Bueno,
13: te la voy a poner a las 3.
14: ¿A qué cierras tan temprano?
13: Exactamente, tienes toda la razón también, pero también eso del tráfico ahí deberían de cerrarle allá, porque el cuello de botella, el embotellamiento se genera aquí, justamente aquí donde está la paletería La Michoacana, las Nieves Santa Clara, ahí en ese pedazo, los que vienen de allá porque ya no pudieron voltear al jardín, que vienen de este lado de acá de la biblioteca. los que vienen por el lado del costado de Jardín Casa Constitución, uh-huh, y los que vienen por las Piedritas, o sea,
14: es un
13: ahí se hace el desmadre.
14: Sí.
13: Entonces, tapen allá.
14: Oye, y ni un tránsito, güey.
13: Eso es lo peor. Tapen allá y con eso ya no se hace el desorden.
14: Pues sí.
13: Porque quieren voltear para acá y no, ¿para qué le digo? Ah, bueno, y dejé el carro allá, porque siempre lo dejo por este lado. Ah. Mira, que sentí bonito, me parece que es hermana de la doctora Rebeca Buenrostro, uh-huh, que está aquí por a la vueltita de donde está la joyería europea, y me grita, ¡eh, ya estamos! No, me dice, ¡eh, hey, este! ¿Va a traer el abono, sí o no? Y me dice, saludos, dice. Mejor programa, tú y el marciano, dice. Échele ganas.
14: Todo por el marciano.
13: Sí, yo ahí a ella la conozco de vista, yo nunca, ¿no? Así. Y sientes bonito que gente que ni siquiera tú dices, ah, cabrón, me escucha. ¿Ah? Otro fue el taquero, el chiquito, mi entrenado. Mm. ¿Quieres rifártela? Ve ahora. Y una vez pasé ahí, oye, me eché un taquito.
14: A ver qué pinche influencer se anima.
13: A ir con el chiquito.
14: Ándale, a ver quién se anima de aventado.
13: Pero fíjate que ya no le dicen el chiquito.
14: ¿Ya no?
13: ¿No lo has visto cómo está de madreado?
14: No.
13: Ya le dicen el circo a Taide.
14: ¿Por qué?
13: ¡Véalo! ¡Últimos días en Apaxingán! ¡Se va! ¡Últimos días!
14: Un saludo
13: para el chiquito. Y tantas cosas que tenemos que decir porque no venimos dos días, una disculpa. Pero también vamos, durante el programa vamos a ir desmenuzando esto que tenemos para muchas cosas.
14: Todo lo que tenemos guardado.
13: Claro.
14: Oye, gracias por los boletos que me vendiste.
13: ¿Cuáles, güey?
14: Exactamente, güey, ¿cuáles?
13: ¿Cuáles boletos?
14: No quieras vender.
13: Ah, de veras. No, todos pagaron, pero ya tengo la nueva, te la mando. Saludos para mi amigo Don José y para su esposa Doña Guachita, que son amigos del frontón y también todos los días me escucha. Trabaja ahí en la secretaría de la mejor conocida antes como la SARS. Un saludo para Don José y para su esposa y para toda la banda. Música, maestro, volvemos, ya no le muevas el show del pelón. Y tenemos la línea telefónica para que mande su mensaje y díganos cuántos va a quedar México con
14: contra Chequia.
13: Contra la República Checa. Díganos el marcador.

0: acariciando. El show del pelón. Continuamos. 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
1: Sí, señor. Música, regresamos. Solamente las 11 de la mañana con 20 minutos, ¿no? Pero espérate, vamos. No hay mensajes. ¿Tú qué opinas, Marciano? ¿Quién va a ganar hoy, México o República Checa?
2: Yo espero que México. Para que dicen, pase en primer lugar.
1: Dicen que le conviene perder. Que porque si gana, va contra Alemania. Y si pierde, va contra no sé qué otro equipo menos fuerte.
2: Va a quedar en semifinal. Va a quedar en semifinal, México.
1: ¿Crees?
2: Claro. Él me ha trepado una rifa.
1: Órale.
2: Ya está.
1: ¿Va a llegar a semifinales?
2: Va a llegar a semifinales.
1: ¿Crees tú en tanta belleza?
2: Te voy a decir por qué.
1: A ver.
2: Hace 5 años salió el video.
1: Ajá.
2: Donde un güey aseguraba que en 2026 el Cruz Azul ganaba.
1: Ajá.
2: Hace 5 años salió un video. El cuate estaba hipnotizado con este comediante, el...
1: Los jalapeños.
2: No, güey.
1: Ah, yo sé que los jalapeños.
2: Un comediante.
1: ¿Tony Camo?
2: No, güey, comediante.
1: Comediante
2: de los que hacen estando perros.
1: ¿Lo hipnotizó él?
2: No, lo hipnotizó el invitado. Ajá. A uno de los del equipo. Y dijo que México ese año quedaba en semifinales.
1: No creo.
2: Y ganó el Cruz Azul ese año.
1: No creo en tanta belleza,
2: güey,
1: yo.
2: Vamos a ver.
1: Yo pienso que va a ganar este partido y el que sigue ya.
2: A ver, ahora una vidente dice que soñó con extraterrestres invadiendo un campo de fútbol.
1: Ajá.
2: El partido entre Estados Unidos. Creo que es el 26.
1: Ajá.
2: Ah, bueno. Pero que hoy, 24, el mundo iba a quedar marcado para siempre en Brasil. Porque pues iban a aparecer los extraterrestres.
1: Nah, no sé, ¿cómo fumaste?
2: Wey, yo no, güey.
1: Pero a ver, tú debes de saber, vienes de allá. ¿Qué te dijeron tus parientes? ¿Vamos a ir, vamos a ir?
2: No, es que no hemos hecho todavía.
1: Hasta ahorita el único marciano maestrado es este que tengo aquí enfrente de
2: mí. Mira, hemos
1: hecho... perro, porque estaba maestrado.
2: Ya,
1: el mensaje aquí, está maestrado, a ver, que salte.
2: Mira, hemos hecho tratos con el Greñas, ese que se vuela la greña, ¿cómo se llama?
1: ¿Donald Trump?
2: Sí. Pero no nos vamos a presentar.
1: Pero, ¿y tú por qué si estás aquí?
2: Bueno, porque tú me pagas, güey, aquí yo.
1: Pues hay que pagarle aquello.
2: No, haznos de que nos... ¿Y quieres que nos presentemos? Danos los boletos VIP.
1: ¿Y se van a presentar como un grupo musical o como qué?
2: ¿O le vas a dar un boleto así como el que le dio la presidenta a la niña, güey, y vas a mandar al palco? ¿Del palco?
1: Así la querían mandar a la vieja chichis de limón. Bueno, no sé, pero yo digo que hoy México queda 1-0.
2: Va a ganar, tiene que ganar.
1: Y los especialistas dicen que le conviene perder.
2: No, tiene que ganar porque tiene que demostrar. México no es un equipo bueno. No,
1: pues
2: tiene,
1: no
2: tiene ahorita calidad. Como
1: tiene más marketing que nada, güey, más publicidad. Ya no tanto como antes, ¿eh?
2: Yo te acuerdo que había las canciones de antes. México 86.
1: Sí.
2: México,
1: a ver, pregúntame un nombre de un jugador. Pregúntame, güey.
2: A ver, dame el nombre de un jugador.
1: No sé, güey. No me gusta el fútbol. No sé, o sea, me gusta el cotorreo, pero no sé.

0: ¿Quién está jugando ahí?
1: Y antes, las canciones...
0: Yo me quedé con Miller, Edu, todos esos, güey. Bueno, buenos días.
2: Ya no, buenos días.
0: ¿Quién crees que gane hoy?
2: Ah, pues vamos a ganar nosotros, perdón, eso que ni qué.
0: ¿Cómo?
2: Vamos a ganar nosotros y por un 2-0, mano.
0: 2-0, favor México.
2: Claro. Okay. Pelón, ¿sabías tú que México está a punto de hacer doble historia en los mundiales?
0: No.
2: Mira, ahí te va. De ganar este partido, es la primera vez que México va a pasar de la primera ronda ganando sus tres partidos.
0: Sí.
2: Si lo gana. Y aparte, si México gana este partido, pero sin aceptar un gol en contra, es la primera vez que pasa la siguiente ronda también sin gol en contra.
0: ¡Órale!
1: ¡Ay! ¿Y este güey es comentarista de fútbol?
0: No, lo que pasa es que hay gente que sí le gusta el fútbol.
1: ¿A ti te gusta?
2: El fútbol.
1: ¿Te gusta el fútbol?
0: Mira, te voy a decir algo, una anécdota de un vecino, pues, familiar, casi familiar, ¿verdad? ¿Sabe? Le va a la América. Le va a la América, para empezar. Entonces, cuando juega así la Liga Mexicana, Lolo llega, Cruz Azul ganó, ¿dónde será? Cruz Azul ganó, metió gol Muciño en el minuto 44 y le ganó a fulano por un pase. Todo sabe, güey, el minuto, quién le dio el pase, quién metió el gol. Y cuando pierde la América, no sale dos días de la casa y le preguntan, Manny, ¿cómo quedó? No sé, güey, no lo vi. No lo vio. Cuando pierde la América, no sabe nada. No sabe nada, güey. Entonces, hay gente así tan increíble que sabe perfectamente bien quién metió el gol en el 86 y todo lo demás y quién eliminó. Yo, discúlpame, pero no, de fútbol nada.
1: ¿De voleibol, entonces, sí?
0: Ay, sí, me encanta la biblioteca. ¿Verdad, amigo Ney?
2: Así es, amigo Pelón.
0: Pues, ojalá y tu pronóstico sea acertado el 2-0.
2: Un saludo para todos ustedes y todos los que estén en
0: casa. Oye, a propósito, ¿es ya de tu santo?
1: ¿San Juan?
0: Oye, de San Juan. ¿A rato vienes para bañarte?
2: Me saqué la cortesía que sorteé la isla.
0: Ah, bueno, para preparar la cubeta.
2: Ahí por ahí me saludas y está todavía por ahí el mendigo del Corroncho.
0: Ahí anda arriba.
1: Ya lo corrimos.
0: Ahí anda arriba.
2: Qué bueno que ya lo corrimos.
0: Bueno, cuídate, amigo.
2: Nos vemos, que
0: hasta
2: tengan
0: hasta luego, bye. Día. Sí, hoy
1: ya,
0: es...
1: Mira, antes la canción se era nacida, del Mundial.
0: ¿Ahora cuál?
3: México 86.
0: ¿Ahora cuál?
1: Ahora es esta.
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0: ¡Oh, mami! Hoy parece como oración.
1: Hoy es antifeminista.
0: No, pero no, o sea,
1: del fútbol.
0: Es la que no se rasura los sobacos, ¿verdad? ¿Esta Julieta Venegas?
1: Sí.
0: No se rasura los axilas.
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0: La niña está triste. ¿Qué tiene la niña? ¿Tú sabes qué le dijo una lesbiana a otra lesbiana?
1: ¿Qué le dijo?
0: Gracias, manita. Vamos a la música, ya volvemos. Aquí le presentamos a los hijos no reconocidos de Juan Gabriel, porque no los alcanzó a conocer. Lo más nuevo de la banda La Consentida de Parácuaro, Michoacán. El tema se llama Deja.
2: Y con esta...

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0: Sí, señor, 11:36, tenemos los primeros mensajes, dice, buen día, pelón. A ver, no llegó nada. Aquí está. Dice...
1: ¿En radio, sí, no?
0: Mano escrito, mandan escritos, no le voy a leer nada escrito.
1: ¡En radio!
0: Tiene que ser audio.
1: ¿Cuántos goles tiene que meter el día? Es más, se van a llevar un balón.
2: Buenos días, mi pelón, buenos días. El Ney sí sabe harto de fútbol, porque él de chavalo jugó fútbol,
0: de pelota.
2: Por eso lo sabe. Él jugó fuera, de chavalo jugó. Creo emigró fuera él jugó con las ligas de fuera.
0: ¿Qué jugó con las ligas de fuera? ¿Es alburo qué? ¿Cómo que jugó con las ligas de fuera? ¿O le tronaron las ligas? No, güey, o sea, ¿qué pasó? ¿Cómo que jugó con las ligas de fuera? Es el único audio que... Hay más mensajes, pero...
1: ¡Puro texto!
0: Debe de ser de audio de voz.
1: ¿Tú dices que cuántos? ¿1-0?
0: Yo digo que 1-0, favor, México.
1: No, pero República Checa no trae mucho. Fíjate. Es para que le metiera como en Sudáfrica, a lo de Sudáfrica, que le metió 2 goles y que todavía les expulsaron un...
0: Fíjate, te voy a decir algo. De todas las fotografías que yo tengo de mi colección...
1: Ajá.
0: Con la farándula.
1: Con las viejitas esas.
0: Ey, tengo una que para mí vale muchísimo. Porque hace poquito lo vi, lo entrevistaron al director técnico, al maestro, al profe.
1: Ajá.
0: Bora
1: Milutinovic.
0: ¿Qué es? Milutinovic.
1: Bora Milutinovic.
0: Ajá. Ese está en el récord, si quieres, Guinness o el récord de los mundiales.
1: Un récord, ¿por ahí?
0: Porque ha ido, es el entrenador que ha ido a más mundiales.
1: Sin invitarlo.
0: No, güey.
1: Invitarlo.
0: De Holanda, de Estados Unidos, de México. No sé, te voy a leer todas.
1: Cuando Bora Milutinovic lideraba la selección mexicana, era una selección zona, güey.
0: Sí. Y hoy juegan contra la pues él es creo es de la desaparecida Unión Soviética, güey, o República Checa, él es de por allá. A ver, chécale bien ahí. Déjale. Bueno, el chiste es que él vino aquí a Paxingán, aunque usted no lo crea. Bora, vamos a ponerle Bora Milutinovic. Tiene 81 años de edad, güey. Bora.
1: Ya está viejo.
0: Sí. El 7 de septiembre de 1944. Es un exfutbolista y técnico de fútbol serbio, güey.
1: Fíjate, ahí te va. Cuando Bora Milutinovic era el director de la selección mexicana, fíjate los que estaban. Hugo Sánchez.
0: Ajá.
1: Tomás Boy. Manuel Negrete. Fernando Quirarte. Alberto García Aspe. ¿Sale? El del tenedor grande. Claudio Suárez. Entonces, imagínate nada más lo que era Bora Milutinovic.
0: Fíjate, él nació en Vagina Basta.
1: ¿En qué?
0: Vagina Basta,
1: sí. ¿Era muy grande la señora?
0: Sí, Yugoslavia, Serbia, güey. Hoy Serbia.
1: Ajá.
0: Y es de nacionalidad serbia-mexicana.
1: Ajá.
0: Eso no sabía. Trayectoria en la UNAM, en la Selección de Fútbol México, San Lorenzo de Almagro, Udinese Calcio, Tiburones Rojos del Veracruz, Tecos de la Universidad, Selección de Fútbol de Costa Rica, Selección de Fútbol de... Bueno, tengo una foto con él que para mí es la foto que más vale.
1: Ahí te va. De aquí a Patzingán, el Mundial de México 86, ¿salió un jugador?
0: ¿Sí?
1: Ya, claro, para la selección mexicana, Olaf Heredia.
0: ¿Él era de aquí?
1: ¿Él de aquí a Patzingán? Hola, Feredia.
0: ¿Y jugó en la selección?
1: Sí, jugó. Fueron los convocados al Mundial de México 86. Fue Pablo Larios, era el portero.
0: Pablo Larios.
1: Ignacio Rodríguez. Hola, Feredia, originario de aquí de Patzingán. En la defensa estaba Mario Trejo, Fernando Quirarte.
0: Mario, ¿no? Armada.
1: Armando Manso. Francisco Javier Cruz, Félix Cruz. José Luis Lucater. No. Raúl Servín. Servín, ¿te acuerdas?
0: ¿El que trabajaba aquí en la radio?
1: ¡No, güey!
0: Solo Luisito, ¿ah?
1: Luisito, Rafael Amador. Y en los mediocampistas eran Carlos de los Cobos, Miguel España, Alejandro Domínguez, Tomás Boy, Carlos Muñoz. Y los delanteros eran Hugo Sánchez, Carlos Hermosillo, Javier Aguirre.
0: ¡Ey!
1: Javier Aguirre, güey. Y Luis Flores. Y Javier Hernández, padre del Chicharito. También estaba Cristóbal Ortega y Manuel Negrete.
0: Yo sé que Cristóbal Asensio.
1: Ahora, todos los que más recuerdan, pues es a Tomás Boy.
0: Ahí estaba el audio, güey.
1: A ver.
3: Van a quedar 2-1. Mi nombre es Hugo Armando Aguirre.
1: Tú no sabes.
0: Pero ¿quién, pues? O sea, nomás 2-1. Bueno, que el 2-1. Pero, a favor, ¿quién, güey? México, los otros. El fantasma, ahí te va el fantasma.
3: Hola, ¿qué tal? Buenos días.
0: Hola, Cristian. ¿Qué tal? Buenos días.
3: Yo quiero pensar que México va a perder 1-0.
0: Ay.
3: Ha venido jugando con puros equipos, ¿sí?, de prekinder.
1: Ándale, sí, eso es la verdad.
3: Que no ha sido de prekinder es Subcorea, pero ven más, le ha tocado muy facilito. Se han venido confiando mucho. Y hoy le toca perder México 1-0.
0: Ay no.
3: Bendecido día para
0: ahorita
3: todos.
0: Te voy a mandar a migración, güey, para que te regrese para Estados Unidos. A ver, ahí está Hugo Armando.
3: Van a quedar 2-1, favor, México.
0: Ahora sí. Porque tampoco somos adivinos, güey. Pues no sé. Pero ahorita les voy a subir la foto con Bora. ¿Va? Bora Milutinovic.
1: Bueno.
0: Vamos a la música, regresamos a las 11:42 aquí en el show del Pelón. No se le olvide que estamos completamente en vivo y díganos quién va a ganar hoy, México o República Checa.

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6: ¡Sí, señor! Las 11:54, ya nos vamos, señores. Muchas gracias. Pásela usted muy bien. Nos escuchamos mañana, Dios mediante. Hoy todos los viernes deseos para México, güey.
7: Mañana voy a repartir.
6: ¿Otra vez? Ya, párale.
7: Pues ahí está, no es cierto, hasta el martes.
6: ¿Tal qué?
7: Hasta el martes.
6: Hasta el martes. Todos los mejores deseos para México. Vamos a celebrar si gana México ahí en el Puente de la Guate. Ahí los espero. Marciano, ahí te espero. ¿Estás? En el puente. Después de que gane México. ¡Oh! Ese me gusta. Carta de Néstor. ¿Qué le medirá? ¿Sí, no?
8: ¿Qué le dirá?
7: ¿Qué le dirá?
6: ¡Ah! Es que decía, ¿qué le medirá? ¡Oh!
7: Pero la voz, ¿no? O sea, es lo que llama la atención, es así como que...
6: ¡Oh!
7: Sosa.
6: Carta de Néstor. ¿Qué le medirá?
7: Como cuando yo oigo esa vocecita y me dicen... ¡Oh! La del marciano.
6: ¡Ay! ¿Qué le medirá? ¡Cinco! Y ya levantada.
7: No, 5 segundos.
6: Ah, ya nos vamos. Gracias, pásela bien, que tenga usted un bonito miércoles.
8: Carta.

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7: Esta es la hora del Ángelus. Elevemos nuestro espíritu y alabemos a la Madre de Dios.

0: Son las 12, mediodía. 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
6: Son las 12 del día y 3 minutos.
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1: ¿Cómo estamos, amigos chulísimos de Candela? Me da mucho, mucho gusto estarles saludando en este día miércoles. ¡Au! Miércoles, después de haber estado ausente al aire un poquito, ¿verdad? Es que hemos tenido días bastante emocionantes en los que pues hemos transmitido todo este fervor del Mundial, esta ocasión en el año 2026, donde México pues es la casa del Mundial, México, Estados Unidos y Canadá. Pero me perdonarán los otros dos países, como México no hay dos, la verdad. El argüende, toda la algarabía del mexicano, eso es incomparable. ¿Y qué creen, amigos bellos? Pues hoy juega la verde, juega la selección mexicana. A quien vamos a estar apoyando, claro que es desde esta su frecuencia, transmitiendo para usted pues todo lo previo al partido, toda esa emoción entre México y Chequia. Sí, amigos, hoy México estará invocando a su Tlaloc y a todos los dioses prehispánicos y demás para que les vaya muy bien a la selección mexicana. Así que no se le olvide, hoy miércoles vamos a tener la transmisión de este partido, México versus Chequia, a partir de las 6 de la tarde. Vamos a estar ahí con lo previo. Pero ¿qué creen, amigos? Que también tenemos otro partido y estará Brasil contra Escocia. Ande pues, contra los vikingos versus los dioses de la samba. Fíjate, se me hace bien icónico, ¿no? Cómo ponen los partidos. Por ejemplo, los escoceses van contra Brasil. Ellos, los escoceses, como bastante serios, así, culturas súper diversas, ¿no? Pero acá nosotros en América somos como muy así, pues, escandalosillos. Imagínate Brasil, bien fiesteros, no, una cosa chula. Y luego Chequia, también ellos, muy, muy metódicos, muy seriecitos. Y México, así que hoy también vamos a tener la transmisión de ese partido. Escocia versus Brasil. A las 4 de la tarde arranca la pelota ahí en la cancha. Pero desde las 3:30 nosotros tendremos todos los previos para que los puedas escuchar con bastante atención. ¡Ah! Y no se enojen, que el cucaracho no te ande poniendo pretextos, mija. Aunque usted no sepa nada de fútbol, péguesele al condenado cucarachón porque se quiere ir a ver a otras rucas. No, hombre, me da de pronto gracia que a veces habemos algunas chicas, no digo que todas, que no entendemos ni más de fútbol, o sea, uno no sabe ni qué cuete, simplemente le celebras el gol que cae a la portería contraria. O sea, al menos en lo personal digo, y pues yo no sé de pronto que de pases o que de falta, yo nomás digo, ese cuate ya se tiró al piso, seguro le van a sacar una tarjeta, o tal y tal, pero pues a celebrar cada jugada o cada reto que se pone ahí entre la cancha, digo, pues yo no mucho no le sé, pero de todas maneras uno se contagia de todo el argüende, la verdad que sí. Y fíjate que aquí ya están instalando pues todo, que si las pantallas, todo este rollo. El partido pasado me tocó verlo aquí en el centro y hasta andábamos bailando el payaso de rodeo. Estaba padre, de verdad, estaba padre. Hazte un planecito de esos con tu novio, novia, con tus papás, con quien tú quieras. Pero mira que cuando uno está así en el noviazgo y que existen este tipo de actividades, pues como tan, o sea, como que colectivas, pues está chido que uno se involucre, pues, porque vives ya con que este noviazgo de diferente manera, ¿no? Pero bueno, cada quien, amigos. Bueno, tenemos música romántica hoy los miércoles de romanticones, los romantirrucones. Y te voy a poner a las hermanitas Hash con El cielo te mandó para mí.

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Ay, eso está muy romántico, ¿eh? No, no, no, van a decir la Itzel llegó toda enmielada, caramba, ¿sí? O sea, una, pues sí, también se vive la Mars, pero a mí esas mieles, no, siento que está muy, muy meloso, muy meloso. ¿Qué tal? ¿Cómo estás, mi enamorado favorito? Comunícate al WhatsApp de cabina 453-152-3383. Oye, andaba yo, pues por ahí, ¿verdad? Que aquí, que para allá, para acá, y me encontré una triste historia. A ver, más que nada les quiero preguntarles a ustedes porque me encanta el chismecito. Entonces, pregunta obligada para nuestro auditorio. ¿Ustedes le prestan dinero a su pareja? O sea, neta de que, oye, ¿me prestas dinero, amorcito, que te presto, me prestas? ¿Le piden prestado a su pareja? La cosa es no tanto pedir prestado, es que sí pagues. ¡Paga! ¡Paga! ¡Aprende a pagar! Bueno, me encontré con la historia de una chica que dice... confesión anónima. Pasó algo con mi novio que me hizo replantearme toda la relación de 5 años. 5 años de noviazgo. Escucha bien, comadrita hermosa. 5 años de noviazgo con este hombre, con este rufián. Dice... Por primera vez en mi relación, yo fui la que necesité ayuda. O sea, la chica ocupaba ayuda económicamente, ¿no? Sentir ese respaldo en alguien. Dice, usualmente yo soy la que siempre le estaba prestando dinero a mi pareja. Y no es queja, porque todo ha estado bien. Me paga y bien con eso. Dice, no vivimos juntos. Tienen 5 años de novios, no viven juntos y pues ella le pasaba cheque, o sea, le prestaba y pues el tipo le pagaba pues bien, ¿no? O sea, respondía bien. Dice, pero esta vez yo necesitaba dinero. Tengo unas urgencias médicas, no estoy pasando.

Yo siempre le he prestado, además, el dinero que le pidiera para mis estudios. Me puse tan triste, más triste que enojada, y me hizo pensar en qué estoy haciendo con él. ¿Cómo alguien que me dice que te ama, que me ama, se pone a negarte el dinero que necesitas y que sí le vas a pagar? Dice, me dio mucho sentimiento. Mi papá es el que me prestó el dinero para los estudios y lógico, se lo quise pagar, pero él no lo aceptó. Pero el novio, el cucaracho este condenado, dice, mi novio no lo quiso soltar, que porque luego no le pagaba. La relación ya no se siente igual y creo que lo más sano es terminar, porque no cuento con él. Él tenía la certeza de que contaba conmigo, pero yo no con él. Es horrible darte cuenta de eso. Apenas 5 años de relación y enferma. ¿Le digo yo o le dicen ustedes? Amigas, sal de ahí, amiga, date cuenta. Imagínese, oiga, 5 años de noviazgo, 5 años. Ya, hay que ser bien realistas, ¿eh? Ya cuando uno anda más cerca de los 30 y llevas una relación tan tardada, pero tú ves que el chamaco, la muchacha no presta como que atención, o simplemente que tú no sabes, pues, a dónde vaya a ir esta relación, que dices, ¿sí me querrá para algo más serio? O sea, ¿a dónde estamos yendo? Porque malamente nos han hecho creer que si uno llega a los 30 y todavía no tiene una relación como estable, parece que sintiera uno que ya está fracasado en la vida. Y pues la neta no es así, ¿verdad? O sea, si no te quieres casar, pues no te cases. Pero chido, díselo a alguien que a lo mejor te está esperando, como esa muchacha. 5 años de relación y para empezar, pues no formaliza nada porque cada quien vive en su casa y está bien eso, ¿no? Si así ellos quieren. Pero la cosa es que este condenado rufián no le quiso prestar, no manches. O sea, si tú ves a tu pareja que le está pasando por mal momento, que está enfermilla, enfermo y que se va a hacer sus estudios, es de okay, a lo mejor ahorita no tienes como suficiente lana para pagarme al momento, pero pues si yo te puedo echar la mano, pues okay, va. Si antes tú también sabes que esa persona te estuvo apoyando, pero este condenado le dijo, yo no presto porque me quedan mal. ¡Ah! A sabiendas que su novia está enfermita, que no tiene tanto varo y que le estaba, que le había apoyado anteriormente. Ay, no. Usted, oiga, ¿sí le presta a su pareja? ¿Le presta a su pareja? Y la pregunta mejor, ¿la pareja le paga? No, no.

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4: 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Son las 12 del día y 25 minutos.
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16: Muy bien, ya estamos regresando. Las 12:28, amigos bellos de Candela. Pues la pregunta es muy simple. Yo quiero saber, ¿verdad? Porque a mí, pues son chismosillas. Ay, ni para qué negar la cruz de su parroquia. Dicen, ¿para qué vamos a decir que no? Sí, sí, sí nos encanta el chisme. Pero no por juzgarle, o sea, no crea que porque le esté preguntando eso quiera que me vaya a burlar de usted. Claro que no. O sea, aquí la pregunta es muy simple. Usted le presta a su pareja, pero la cosa es no tanto prestarle. Más bien, sí le paga a su pareja o se hace conchuda, así conchudo de que, ay, pues no te pago porque pues somos esposos, somos novios. ¡Ay! Decir pues mi amorcito chulo precioso, pero paga, aprende a pagar. Y no me estoy proyectando ni nada, simplemente lo cuento porque esta historia que me encontré. De hecho, hay otra también, ay, no puede ser. Y es que esta chica nos dice que pues trabaja mucho, o sea, dice que ella tiene como 3 trabajos, ¿verdad? Obviamente no los vamos a mencionar. Tiene aprox 3 trabajos, trabajo fijo y también un emprendimiento. Entonces, mamá de hogar, su esposo, su pareja fija y todo. Entonces, se puede asumir que tienen una buena entrada económica, pero aquí la cosa, gente. Aquí la cosa, dice ella, que no sabe si por el hecho de que hay tanta entrada económica, por decirlo, pero que pues al final se la pasan medidos, con el tema del dinero, por pues los gastos que hay que hacer, que si la vendí, tú sabes, ¿no? Entonces dice ella, no sé si porque él me sabe a mí que trabajo y que genero mi propio ingreso, se hace conchudo. Me pide prestado y luego no me los paga. O me dice, uy, pues ¿sabes qué? Esta semana no voy a poder darte porque tengo X compromiso a pagar. Pagos, pues, fijos, ¿no? De casa. Y entonces dice ella, pues, o sea, ¿cómo? Si se supone que es parejo, ¿verdad? ¿Por qué no me vas a dar lo que toca a la casa? O sea, es de no me des a mí personalmente, sino lo que tiene que ser el ingreso para la casa. Entonces dice que es un batallar constante y que ya no sabe si el estar siendo como autosuficiente en el tema del dinero le esté llevando a que haya un problema ya en ese matrimonio. O sea, es de si yo me estoy ¿cómo se dice la palabra? Si ella sola se está cubriendo pues todos los gastos de la casa, básicamente, entonces pues ¿para qué quiere marido? Si al contrario es conchudo, le pide feria y ya luego no le paga, ¿no? Entonces esa es la pregunta que yo les hago, o sea, a ustedes, si sus parejas les piden dinero prestado, ¿sí les pagan? O sea, es nomás lo que les estoy preguntando, ¿verdad? Dicen acá, buenas tardes Itzel. Normalmente mi pareja nunca me pide prestado, pero cuando lo hace entiendo que el dinero no me lo va a regresar. Todos estos años yo he entendido que cuando ella me dice, me pide prestado, es como que dice, regálame tanta cantidad, se los doy porque merece eso y más. Pues no sé, yo ahí siento que que no coincido tanto, ¿verdad? Pero es a lo que cada quien sabe. Pues qué dinámica lleva con su pareja. Fíjate, a veces en el noviazgo eso está bien cañón, es que es un arma de 2 filos. A mí rara vez me ha tocado pedir prestado, pero sí lo he hecho pues con, pues usted sabe, ¿no? Ahí en el noviazgo, o sea, sí, como de oye, pues ¿sabes qué? Ando pues medio apretada, ¿por qué no me puedes transferir tal? Y pues te los pago tal. Entonces sí. Pero a veces se puede caer en esa comodidad de, y es que pues no, ya no me los pagues, o sea, ya no te los quieren recibir. Pero aunque tu pareja no te quiera recibir el dinero, tú se lo tienes que entregar porque es prestado, o sea, es una feria, préstame una feria. ¡Préstame una feria! Aunque sea tu pareja, sea la persona que quieres, tu novio, novia, lo que sea, si tú le estás pidiendo prestado, pues se lo tienes que pagar, aunque esa persona no tenga como la intención de recibirlo, pero aún así tú tienes que pagarlo, o sea, tú tienes que hacer que ese dinero se reciba, que se entregue. Entonces, pues yo digo, lo prestado, prestado, y lo dado, dado. O sea, es algo medio complicado, ¿no? Porque es de, uy, como lo quiero mucho, ya no le voy a pagar, caería una mujer en esa comodidad. Y también los hombres se pueden hacer cómodos, ¿no? Entonces, yo pregunto, ¿su pareja le paga el dinero? Le dice, sácame una feria, mija. No sé, ¿sí le paga?

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7: La selección de Argentina es, quizá, la gran candidata a ganar la Copa del Mundo en este 2026. Con un equipo comandado con Lionel Messi, la albiceleste buscará el bicampeonato y la justa mundialista. Sin embargo, para conseguirlo, también deberán echar mano de las nuevas figuras, y una de ellas se llama Nico Paz. El mediocampista ofensivo de 21 años está dejando una grata impresión en la Serie A de Italia. Actualmente es una de las figuras del Como que dirige Cesc Fábregas. Con goles y asistencias de Nico, la escuadra recién ascendida a la primera división italiana peleó al tú por tú con los gigantes por la parte alta de la tabla. Y todo gracias al nivel del juvenil argentino, quien buscará replicar sus actuaciones con la selección argentina este verano en la parte creativa del equipo.
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Muy bien, amigos de Candela, las 12:42 minutos, estoy regresando con todos ustedes, después de que ando aquí yo de curiosa, preguntándoles si ustedes le piden prestado a sus parejas y si sí les pagan, o viceversa, ¿no? Ellos les piden a ustedes y no les pagan, ¿o qué show? Bueno, principalmente, ¿cuál es la consecuencia de cuando tú puedes caer en esta dinámica de pedirle prestado a la persona con la que estás? Llámese novio, esposa, relación casual, qué sé yo. Pues, o sea, la principal consecuencia en cuanto pides y no pagas, o que te pide y no te paga, o sea, que fuera pues en el sentido pues contrario, ¿no? Lo clave es la pérdida de la confianza, y que tú esa relación ya no la vas a ver con los ojos del amor o vivirte en esta parte afectiva amorosa, sino que ya va a empezar a generarse como una ligera grieta que se va a ir haciendo más y más grande, porque vas a empezar a faltar a tu palabra y a faltar a la confianza que la persona te está entregando, porque quieras o no, cuando uno le facilita a otra persona en materia económica, o sea, que te presta pues dinero, o que te hace algún parillo, que te saca de un apuro, no sé, pues te está entregando su confianza por el afecto que te tiene, porque pues puede ser una persona noble. Entonces ahí se puede empezar a jugar pues de mala manera. Entonces hay muchas relaciones que también se dan de ese modo, o sea, que funcionan bajo un interés del tipo económico, y que la persona te está diciendo de, ay, gordo, préstame porque no sé qué tanto, te empieza a sacar un montón de broncas, y ahí va el pobre gordo a sacar sus ahorros y entregártelos. Entonces, si tú no le cumples, pues ya le fallaste ahí a la confianza de tu gordo, de tu rorro, porque te estuvo prestando el pobre rorro cuánto se tardó en ahorrarlo, y pues tú ya no le cumpliste. Una cosa es que le hablaras así la verdad, de, oye, ¿sabes qué? Pues ocupo tal y tal, me los puedes dar o me los puedes facilitar, a decirle, ay, pues mira, que te voy a prestar, te voy a pagar tal, y a la mera hora no le pagas. Entonces también esa es una falta, un abuso de confianza, que aunque usted no lo quiera ver, señora, señor, chamaca, chamaco que me estás escuchando, es un abuso de confianza, y es una manera de violencia también dentro de esa relación. Violentarte en el aspecto que te están faltando a tu confianza, faltando a la palabra y abusando de esa nobleza y la confianza que tú le entregas a alguien. Entonces, si vulneras esa parte, pues también estamos hablando de que indirectamente es un tipo de abuso y de violentar a esa persona a la que tú quieres, y que luego se empieza a tornar. Porque hay personas que te van midiendo, o sea, neta, te van midiendo. Entonces, te van conociendo hasta qué punto tú estás dispuesto a estarles ayudando. Y una vez de que tú ya no les, o sea, que les quieres cortar ese beneficio y que le dices, ¿sabes qué? Ya no te voy a poder prestar. ¿Sabes qué, Pancho? Vamos a decir. ¿Sabes qué, Pancho? Ya no te puedo prestar. Ya no puedo, Pancho, porque yo quiero ahorrar y mis ahorros, mi dinero, tal, tal, tal. Ay, María, pero ¿cómo no me vas a prestar? Que no, Pancho, ya no se puede. Ya no puedo, Pancho. No tengo para estarte prestando. O sea, es decir, tengo dinero, pero no te voy a prestar dinero, Pancho. Entonces, Pancho se va a poner bien bravo y te va a empezar a decir, ay, te va a empezar a tratar un tanto mal. Te va a retirar el afecto que cotidianamente te está dando. Ya va a empezar a tener menos muestras de atención. Se va a empezar a portar hasta un poquito groserito, el Panchito, ¿sabes? Entonces, María, ya no tengas un Pancho en tus días. No permitas que Pancho se vuelva grosero, ¿eh? Te va a ir midiendo el Pancho hasta qué punto. Y si una vez le prestaste y ya no te pagó Pancho, así se va a ir agarrando. Dice mi abuela, no dejes que te brinque al cuello. Bueno, no era mi abuela, era mi bisabuela, ¿verdad? Sí, jefita, y en mi casa era la bisabuela, ¿no? Decía, no dejes que te brinque al cuello. Que las parejas dan tres saltos. El primer salto que te dan es así como a la rodilla.
El segundo salto es a la cintura y el tercer salto, trácalas, te va al cuello y ya es difícil quitarte de ahí a la pareja conchuda y confianzuda. Entonces, mujer, no permitas a un Pancho ni a una María. Así, amigos, está canijo. El amor es amor. El amor y el dinero son cosas separadas. O sea, una cosa es el préstamo y otra cosa es la cuchurrumina que te va a dar ahí besitos, ¿sale? Entonces, son algunas de las consecuencias que se puede tener. Y yo pienso que ha habido relaciones que hasta terminan porque, pues, no se entienden. O sea, eso, ese tipo de temas son bien difíciles de tocar en una relación del tipo que sea. Pero si hay una buena, ¿cómo decirlo?, armonía en el tema del dinero, pues también hay una buena armonía en el tema ya de convivir y de la, pues, de la cuestión, pues, de pareja. Entonces, si no hay una buena relación económica o que no quedan las finanzas claras, te empieza a traer esas broncas, se te van migrando a tu convivencia en el noviazgo, tu convivencia en el matrimonio. Yo no estoy casada, pero hasta en los noviazgos también se puede dar. O sea, es desde un principio uno tiene que dejar muy claro hasta en el noviazgo, o sea, cómo se va a ir abordando la parte económica. No es de, si tú estás a favor del 50-50, o sea, a veces sientes muy chido que pues él te invite todo, o tú algún día pues picharle una bebida, o no sé, pero que no sea siempre para allá y para allá y nada para acá y para acá, ¿sabes? Entonces, complicado. Se tenía que decir y se dijo, usted tiene a alguien que no le paga, que sí le pide prestado y no le paga. A ver, cuénteme al WhatsApp de aquí en cabina, el 453-152-3383. ¿Usted es una Belinda o es un Nodal? Que porque la Belinda le pedía dinero prestado a los novios en turno, ¿no? Y algo no les quería pagar. O sea, sí les quería pagar, pero con más amor. Y pues así no, ¿verdad? Esto es Días Tristes con Kenia Voz y Carla Morrison.

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6: Son las 12 del día y 53 minutos.
7: Hola, yo soy Alex López y estos son los estadios mundialistas. En Zapopan, Jalisco, se impone un estadio con silueta de coliseo moderno, el Estadio Guadalajara, una de las joyas arquitectónicas más elegantes rumbo a la Copa del Mundo del 2026. Inaugurado en 2010, es el hogar de las Chivas y testigo de sus mayores alegrías recientes. Aquí celebraron el histórico doblete del 2017 y el título de la CONCACAF en 2018, además de los campeonatos del equipo femenil. El primer partido de este inmueble tuvo de invitado ni más ni menos que al Manchester United, justo en el año en el que Javier Chicharito Hernández fichó con los Red Devils. También fue escenario del Mundial Sub-17 y de los Juegos Panamericanos en el 2011, un recinto que combina diseño, historia y pasión.
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11: En Michoacán, las actividades escolares concluirán el 15 de julio. 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Esta flexibilidad busca atender necesidades particulares, siempre bajo el marco normativo vigente. En Michoacán, el ciclo escolar se cumplirá a cabalidad en beneficio de los estudiantes.
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0: Ok, amigos de Candela, recién escuchamos a Dana con You Could Be That Boy. La verdad es que siento que está en una faceta musical muy distinta, pero muy linda. Cumplió el día de ayer sus 31 añitos la mismísima Dana, que bueno, Dana Paola, María Belén, he venido a la tierra para hacer el bien, Patito Feo, tantos personajes súper entrañables de esta chica que está hermosísima y aún así la gente le sigue tirando un montón ahí de comentarios feos en sus publicaciones y así. Pero siento yo que es una mexicana súper, súper talentosa y que sin duda sí nos representa muy bien. O sea, es un talento muy, muy bonito, pues nacido de nuestra tierra. Aparte de actriz, bailarina, cantante, ha hecho teatro, estuvo en Netflix allá en España y así muchos proyectos. En este reciente álbum, digo que la han criticado mucho porque dicen que sí plagió algunas canciones, que le quiso copiar a las Tatú y a un montón de artistas, pero pues suena bastante bien, la verdad, suena muy bonito. Entonces ahí es lo que escuchamos, You Could Be That Boy, o sea, tú como tú pudiste ser ese hombre o tú puedes ser, podría ser ese boy, ese hombre, ese chico. Te quiero para mí, you could be that boy. O sea, te quiero para mí, tú podrías ser ese hombre o tú podrías ser ese chico. A ver, amigos de Candela, la pregunta era muy simple y sigue siendo aquí mi intriga. Mi pregunta chismosita del día de hoy, que es miércoles de los romanticones o romantirrucones, el pedirle prestado a la pareja. ¿Tú le prestarías dinero a tu pareja? ¿Te paga? ¿El amor y las deudas se pueden mezclar o es mejor mantener las finanzas separadas? ¿Sí? Qué show con eso. Pero pues ya te estaba platicando a ti que pedirle dinero prestado a la pareja pues no es del todo malo, pero puede complicar tu relación si no hay algo claro, o sea, si no hay una cuenta clara. Lo primero es que pues tienes que hablar con total honestidad sobre pues tus razones para pedirle un préstamo a esa persona. Y también si definir si es un préstamo o es un apoyo económico. Ya tienen que aclarar pues el monto, cuándo le pagarías o de qué manera le vas a devolver aquello que le estás pidiendo prestado, ¿sabes? También creo que uno de los principales problemas o que llegan a ser conflictos es cuando tú dices, ay, pues como somos pareja no importa, o sea, de que al cabo pues ya somos novios, ya somos esposos, pues no le haces y te pido y no te pago, o sea, es como de no importa. Claro que importa, es importante que dejen claros los acuerdos y que esté escrito. Aunque sea un mensaje, no te voy a decir que le lleves una cláusula y un contrato y todo el pex, no. Aunque sea en un mensaje, un WhatsApp, que tú tengas la captura de pantalla para que le digas, órale, condenado, condenada, aquí está la prueba de que tú dijiste que ibas a pagar o que ibas a hacer tal y tal, ¿verdad? Con fecha y toda la cosa para que no te quieran chamaquear. Bueno, tenemos una pausa pendiente, auditorio, bellísimo, pero también música para seguir disfrutando. Me voy a la pausa y después regreso con más para ti, ¿sale? Recuerda que hoy es día mundialístico. ¡Au! O sea que quiere decir que más tarde tendremos más partidos para ti.
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6: Es la 1:07 p.m.
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6: Es la 1:14 p.m.
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15: Ok, auditorio bello, la 1:17. Qué bueno que nos siguen escuchando a través de esta su frecuencia. Quiero aprovechar para invitarles a que vayan a nuestras redes sociales, sí, allá a la página de Candela Apatzingán, y que puedan ponerse en contexto de todo lo que han estado haciendo los chicos de Radio Reto Pesado, que son 8 integrantes los que están muy ahí al pendiente entre su ejercicio, las dosis de GLP-1 que semana con semana el doctor José Miguel Venegas por ahí les está suministrando, también con su dieta, su ejercicio y desde luego el cuidado de la salud mental, para que cheques en Radio Reto Pesado, sí, ahí en la página de Candela Apatzingán, que por cierto le mandamos un saludo cordial al coach Ramón Villanueva, que pues él bien contento de recibir a nuevas personas. Si usted también se está motivando a ir al gimnasio y que dices, pues de pronto me da vergüenza que llego porque siento que me miran y que no sé nada de entrenamiento. Mira, no te preocupes, la verdad es que a mí así me ha pasado cada vez que he querido hacer ejercicio, pero no es por nada, ¿eh? Cuando yo recién llegué a Platinum Gym, llegué así como avergonzada, chiveadona. Entonces, desde que llegué me atendieron muy amablemente y me dirigí ahí con Ramón para que él me pusiera pues las rutinas. Entonces, te voy a ser bien honesta, todo el primer mes es de condicionamiento físico, en donde él te va explicando qué tipos de ejercicios son los que vas a estar haciendo

rutinas, inspeccionando que se hicieran bien los ejercicios, y ya en este segundo mes no quiere decir que no te preste atención, porque claro está que en cuanto uno llega, pues él te saluda y todo y te dice, oye, pues ¿sabes qué? Hoy tienes que entrenar tal. De hecho, la primera semana del segundo mes a mí me dijo, vamos a ir anotando qué ejercicios son los que vas a estar haciendo para que tú en tu celular tengas la guía de lo que te toca cada día de la semana. Entonces, toda esa semana se estuvo trabajando así. Me decía, los lunes te toca tal actividad y tal, ¿no? Entonces, ya en esta segunda semana me dice, ok, Itzel, ya tienes todo en tu teléfono, tienes anotadas las rutinas que te tocan. Yo te voy a dejar solita por ratitos, voy a venir a inspeccionar que lo estés haciendo bien. Y entonces, pues, está como muy chida esa parte que primero te enseña, te va orientando y ya luego te da esa confianza de que trabajes a tu ritmo, pero sin soltarte del todo, porque él está muy pendiente a que hagas pues bien tus rutinas, que la completes, y es una persona certificada. 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
1: Eso mismo, Auditorio Candela, estamos regresando aquí a su pequeñita programación a 1:37. Pues te andaba contando de este bonito reto, Radio Reto Pesado, en donde hay 8 integrantes a los cuales pues también estamos muy contentos y les mandamos saludos, reconociendo todo el esfuerzo que están poniendo para llegar a su meta, que al final cada quien tiene un propósito personal, ¿no? Y que de pronto no nos gusta estar haciendo comparaciones entre ellos mismos, porque pues no, eso no está nada chido. No se resta el mérito de lo que cada quien ha logrado hasta este momento. Saludamos a Cari, está dentro del reto, Karina, también a Susana Castro, saluditos, Débora, que son las chicas, también está Lupita, es María Guadalupe de allá de Nueva Italia, saludos cordiales. En Parácuaro hay un chico que, fíjate, a pesar de estar en Parácuaro, que no es demasiado lejos aquí a Patzingán, pero él constantemente está viniendo a lo de su inyección semanal, allá desde Parácuaro hace su ejercicio ahí en el gimnasio y luego que salen a caminar o a trotar. Lupita en Nueva Italia sale en la bike a darse sus vueltas y así, ¿no? Entonces está muy padre. También tenemos a Dani, el aguacatón, al Águila Mix y pues todos ellos motivándose. El Águila a ratitos dice como de, ay, no ando bajando tanto, pero sé que está haciendo lo suyo. Es que su problema, entre comillas, es que es demasiado musculoso. También está el maestro Gamaliel, él muy motivado y pues que trae buena condición. Todos están haciendo su parte y pues muy contentos. Fíjate que me tocó la semana pasada encontrármelos en el gimnasio al maestro Gamaliel, que también pues con obviamente ahí algunos otros compañeros, ¿verdad? Y nos tocó entrar al cuartito. ¡Ay! ¿Cómo que al cuartito? Pero no sean mal pensados, ¿eh? No sean mal pensados. Nos tocó entrar al cuartito en donde nos ponen a hacer cardio. ¡Ay, no! Así suena más feo. Creo que suena más feo. Nos metieron al cuarto a hacer cardio. ¿Qué? No sé, mal pensado. Es que en ese cuartito que está ahí arriba de Platinum Gym, o sea, la segunda planta en Platinum Gym, haz de cuenta que hay un cuartito en donde es la zona de cardio. Entonces, en ese cuartito son circuitos que te tocan hacer. Y llevé al profe pues bien motivado y era el que nos estaba guiando, porque en sus tiempos de juventud, en sus tiempos de chavo, él era basquetbolista, entonces pues brinca alto, ¿no? Y todo, una chaparrilla, yo ahí siguiéndole, tratando pues de seguir sus pasos, porque Ramón nos dijo, pues órale, Gama es el que los va a estar guiando en estos circuitos. Entonces nos dan unas pelotas y cada pelota, pues no sé, son diferentes pesos los que tienen. Algunas pesan 4 libras, otras pesan 10 libras y así, ¿no? Entonces, pues ya te dan la pelota y tú tienes que estar haciendo movimientos como para la izquierda, desplantes. Y todos esos movimientos al final ayudan a que tu cuerpo trabaje completo. Pero yo los veía que se movían y se movían. Yo ya andaba bien cansada, era de un manche ya bien cansada. Y el profe lo veía ligerito. Y luego después de ese circuito que ya terminaste pues con la pelota, tienes que correr a donde están unas cuerdas y esas cuerdas las tienes que mover así pues rápido, ¿no? Y de las cuerdas tienes que venirte a donde están unos como banquitos de step para hacer burpees, le llaman, que son estos como tipo sentadillas y luego das brinco y vuelves a caer otra vez y así, ¿no? Entonces de ahí luego te vas a pegarle al saco de box y del saco de box regresas otra vez a hacer como, no me acuerdo el nombre de ese, pero se cuenta que te pones así fijo en los, como en un banquito y con las piernas rápido lo tienes que hacer. Entonces sí, está pesado, está pesadito, pero pues se motiva uno muy padre. 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O si no quiere pagar todo el mes completo, puede ir un día, o sea, páguese nada más el día para que usted vaya checando si le gusta, si se siente pues motivado. 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Ok, amigos, vámonos con canciones. Tenemos algo más de música. Esto es Tacones Rojos con Sebastián Yatra.

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5: Es la 1:47 p.m.
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0: Auditorio Bello, la 1:53 va a ser momento de que nos vayamos despidiendo usted y yo, porque enseguida viene Hermes Lescano con su informativo para estar todos muy pendientes del acontecer que ya también tenía él sin escucharse, pues, ¿cuántos? ¿Desde el lunes? Creo que era desde el lunes, ¿verdad? Que no había posibilidad de salir al aire. Y es que el Mundial, lo siento mucho, pero el Mundial es lo que lleva ahorita todo el protagonismo. Y de hecho, hoy, a partir de las 3:30, vamos a poder disfrutar del encuentro entre Brasil, sí, Brasil versus Escocia. Sí, se enfrentan los escoceses contra los brasileiros. Y luego tenemos a México versus Chequia. Entonces, son dos grandes encuentros deportivos, bastante similares en cuestión de culturas, pues, como muy diversas, ¿no? Por ejemplo, México muy alegre, ¿verdad? Y luego Chequia, que son, pues, ellos como su cultura así muy seria, muy metódica, tradicional, y al igual los brasileños, toda su algarabía, pero los escoceses también, que se ven como así serios, ¿sabes? Entonces, pues, estará muy interesante. Si usted quiere escucharlos, es hoy a partir de las 3:30, el primer encuentro, Brasil versus Escocia. Y a las 6 de la tarde arranca todo lo previo para escuchar el encuentro entre México y Chequia. Muchas gracias, amigos. Espero que disfruten de nuestro resto de la programación del día y que se cuiden mucho. Aprovechen todos estos bonitos momentos que se transmiten en esta frecuencia. Gracias por estar aquí siempre muy pendiente. Soy Itzel y pues no me despido por así como tal, pero aquí voy a estar, o sea, permanezco en frecuencia, pero al aire tal vez alcance a saludarlos después del informativo, ¿ok? Nos vamos, amigos, cuídense mucho y buen provecho.
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4: Es la 1:58 PM.
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10: Qué bárbaro, Toques, parece reloj suizo, como los que están jugando ahorita Canadá y Suiza, el último partido, ¿sí? Para ver quién pasa. Bueno, creo que Suiza ya está calificado y Canadá creo que también, aunque sea como tercer lugar, así que Bosnia y Herzegovina también está haciendo lo suyo con Qatar. Qatar creo que ya no tiene esperanzas, pero todo puede pasar en el Mundial. Hoy juega la selección mexicana también, así que bueno, tenemos mucha información para el día de hoy. Ya es mitad de semana, miércoloco, miércolitos, miércolitros, seguramente por lo de las elecciones a las 7, Toques. Nada de suspender actividades, vámonos ya, no. Además está llueve que llueve. Está bien tupidillo. Bueno, señoras y señores, vámonos con lo que tenemos el día de hoy en el Buffet Informative. La ropa, dice mi querido Benny. Sí, la ropa. Bueno, oigan, pues en los videos virales, este sujeto se resistió al arresto, trata de ingresar al coche. Los policías, bueno, le aplicaron el teaser, el sujeto traía un arma, el desenlace fue fatal. Y bueno, ¿hasta cuándo estos sujetos amenazan a mujeres? Y bueno, pues incluso que son madres de sus hijas, este sujeto amenazaba a esta mujer con incluso matarla enfrente de su pequeña niña. La respuesta de la niña, no, de verdad, me mueve el corazón. Y bueno, esto fue captado en cámaras aquí en Michoacán, en la Morelia Pátzcuaro, este tráiler pesado de una empresa de mensajería, de esta de las tres Wars. Bueno, parece que pierde el control y se estampa, está impresionante el video. Hoy cumple 64, así es, 64 años la presidenta Claudia Sheinbaum, y así dijo que iba a festejar su cumpleaños. La CRT confirma que compañías de telefonía están obligadas a apoyar a los usuarios vulnerables para registrar su línea con la CURP de forma gratuita antes de que ocurra el famoso bloqueo masivo para el 30 de junio. Ya es la semana que viene, toques, ¡ay, qué bello! La inflación en nuestro país mete freno, desacelera un 3.55% en el mes de junio. ¿Qué fueron los productos? ¿Cuáles fueron más bien los productos que bajaron más de precio en este mes? Y bueno, para el día de hoy en algunos lados se mantiene el calor, pero lluvia como la de este momento aquí en la capital michoacana. Seguramente en otros lados está lloviendo todavía más fuerte. Viviendas dignas para más familias, así lo dice el gobernador Alfredo Ramírez Bedoya, aumenta a 82,000 la meta para Michoacán. Si usted vive en la ciudad de Morelia, el OAPAS advierte, bueno, de que habrá intermitencia del servicio del agua en algunas colonias, aquí le decimos en dónde. En el Congreso del Estado, con el sindicato, el famoso Estasple, no es Estaspeto, que esta tiene una LE porque es del legislativo, pactaron ya un incremento salarial del 4.5%. El gobierno de Morelia impulsa estos trámites mucho más ágiles y acceso digital a la información territorial. Así es, ¿qué pasa cuando usted consume lentejas bienestar? Aquí le contamos porque, bueno, sabemos que la mayor parte de las lentejas es cosechada allá en Cueneo. El Instituto Municipal de la Mujer abre espacios pensados en usted para acompañarle, escucharla y fortalecer su bienestar emocional allá en Zacapu. Hay un taller, se llama El Cáncer y las Emociones. En Guandacareo, elementos de Protección Civil y Parques y Jardines siguen realizando labores de limpieza. Aquí le decimos dónde andan estos muchachones. Bueno, y si usted tiene que hacer algún trámite de su credencial para votar, bueno, y es muy importante que lo haga este año, no se espere hasta el otro, cuando ya no pueda hacerlo y no pueda votar para las siguientes elecciones. Bueno, el módulo del INE estará en Cuitzeo. Y bueno, la emoción del fútbol se vive en Jiquilpan, así que hoy lo esperan a las 6:00 p.m. ahí en la Plaza La Aguadora para que vean juntos el partido México contra Chequia. ¿Te Chequia toques? Y si usted siente que tiene talento y no es bien apreciado, allá en Zaguayo están preparando esto que se llama La Voz de la Ciénega. Aquí le contamos todos los detalles. El día de hoy tendremos entrevistas bien interesantes. ¿Va a ser sorpresa? No, no es sorpresa, toques, pero vamos a comenzar mejor.
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10: Tarde lluviosa y ahora sí se soltó, pero con ganas, toques. Así que bueno, capital Michoacán, atentos, con cuidado, precaución. Seguramente habrá encharcamientos, sí, y nacerán nuevos gremlins, o sea, baches, con esto de las lluvias. Así que tenga mucha precaución, maneje despacio, desprisa que tengo, ¿cómo dicen? Despacio que tengo prisa, así dice el dicho. Bueno, oigan, pues el día de hoy ya mitad de semana, miércoles, ay, perdón, hasta ahí por medio, miércoles 24 de junio, se nos está acabando este mes, tenemos toda esta información para compartirle el día de hoy. Gracias, como siempre, a todas las candelas, incluido aquí Morelia, Patzingán, Uruapan, Zacapu y La Barca. Gracias por hacer posible este informativo. Mi nombre es Hermes Lescano. su humilde lavacoches y servidor, mi querido Toques, también escudero, fiel escudero, no sé qué tan fiel, pero sí, escudero y trabajador de nosotros. Así que bueno, mi querido Toques, ¿qué te parece si nos vamos de una vez, como dice la Tiana ahorita, a los videos virales?
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10: 2:07 p.m. Qué tormentón, ¿eh? Qué tormentón. Oigan, vamos por el primer video. Esto sucedió en Estados Unidos. Ya ve que ya no se andan con cosas los policías y son de dedo fácil. Sí, me refiero a que cuando agarran la pistola, hasta que no ven que se les acabaron las balas, dejan de disparar y luego todavía recargan. Bueno, la cámara de esta patrulla captó el video momentos antes de que este oficial de apellido Anderson, tuviera que darle plomoterapia a un sospechoso en esta carretera I-85. Así es, esto fue el día lunes apenas, y bueno, pues en esta grabación que dura aproximadamente 40 segundos, tratan de aprender a un sujeto que se había resistido al arresto junto con su compañera, otra oficial, allí en esta interestatal 85, se ve, ¿no?, en el video. Ahí lo van persiguiendo porque trató de escapar, lo tratan de someter, el sujeto lucha. Parece que traen un perrito en la patrulla que está viendo todo y quiere salir a participar. La mujer lo trata de tomar de los pies, el sujeto pues parece más fuerte que los dos oficiales, abre la puerta de su auto, de ahí le dan con el taser, saca una pistola, le dispara a la mujer, afortunadamente no le pega, si le dio en el chaleco, y es cuando los dos oficiales le descargan sus armas a este sujeto que tuvo la genial idea de tratar de escapar de esta manera y deje de escapar, de dispararle a un policía. Bueno, el sujeto identificado como Austin Robertson, de 32 años de Pensilvania, murió en el tiroteo. Sí lastimó a esta oficial Alex Albrecht, que, bueno, fue llevada al hospital de Greenville, allá en este lugar, y bueno, pues fue dada de alta una semana después. Tuvo algunas cirugías, o sea, sí le dio. La oficial, afortunadamente, bueno, pues sale con vida esto, y su compañero fue el que, pues, le tuvo que dar plomoterapia, ella también, pero bueno, pues ahí se toca el pecho, y bueno, pues el único que murió fue este imbécil que quiso escapar de la policía. Es el primer video, le sugerimos discreción, mayores de 18 años únicamente, 4431-889415. Vamos a escuchar con atención a este imbécil que, no importándole que estuviera su pequeña hija enfrente, empieza a amenazar a la madre de estas niñas. No hay disculpa, podría usted decir, es que no tenemos el contexto completo también, a lo mejor la mujer lo provocó. Nada justifica lo que usted va a escuchar, le recomendamos discreción, hay palabras altisonantes.
20: No importa, pero estoy advirtiendo buena onda. Ábreme la puerta por la buena o la tumbo y te saco de las greñas, ¿eh? Te arranco el arete, te saco todas las narices.
21: No, mi amor, no pasa nada.
10: Ay, no. Enfrente de su hija.
22: ¡Mira a mi mami! ¡Ay, mi gotito!
10: Así o más imbécil y valiente. ¿Alguien la va a mantener?
23: Eso lograste.
20: Abre la puerta.
23: Ese es el cariño y el recuerdo que le vas a dejar a mi hija. Quiero que te retires de aquí. Ya te aguanté mucho.
20: La tumbo fácil, la tumbo, la jalo. La jalo de aquí, le meto los dos y la jalo y la arranco.
10: Bueno, el sujeto no se quería ir a fuerzas, quería ingresar al domicilio, es su expareja.
20: Abre la puerta de esta.
10: Y obviamente hay comentarios de, pues ellas tienen la culpa por escogerlos. No, no, no. La pequeña niña.
20: ¿Y no estás grabando qué?
10: Escuche bien esto.
20: No ganas nada, me vale verga que grabes. ¿La autoridad qué? No te va a ayudar nadie. ¿Cuántas muchachitas no matan y quién las procura? Nadie. Nadie, no te va a ayudar nadie. Estás sola. Sola.
10: Así de valiente este sujeto, diciendo de que las autoridades.
20: ¿Quieres que me mate?
22: No, que a ti te mate. a ti.
10: O sea, obviamente la niña tiene la inocencia, no entiende bien lo que pasa, obviamente escucha la violencia del padre. Y bueno, pues defendiendo a su mamá, obviamente. Qué triste y lamentable. Ojalá las autoridades, bueno, esta amenaza que dice, no me importa que me grabes, nadie te va a escuchar. Se parece que es de allá del norte en Chihuahua. Y pues esta es una amenaza de muerte. ¿Cuántas muchachitas desaparecen, les pasa algo y nadie hace nada? Qué triste y lamentable que este sujeto piense eso. Enfrente de sus propias hijas. Y luego de repente, pues dicen, es que ya están exagerando las medidas de protección a las mujeres. No, padres de familia, madres de familia, ven a este muchacho y dicen, yo no creé a mi hijo así. O a lo mejor se crió en un ambiente precisamente de abusos. Tenemos todavía mucho camino que recorrer en esto. Y ojalá este sujeto, bueno, pues ponga protección a la mamá de sus hijas y le den un buen escarmiento. Y no me refiero a violencia, sino a medidas cautelares por parte de las autoridades. Bueno, último video. Esto sí ocurrió aquí en Michoacán, en la Morelia, Pátzcuaro. Este tráiler de esta empresa de entregas, esta empresa nacional que se llaman Three Wars. Sí, las guerras, así es. Ahí va a escuchar usted cómo pierde el control ahí en un entronque. Esto fue a la altura de la localidad de La Nueva Florida. No se ve que se le atraviese ningún carro, al menos en el video no. Y se ve cómo pues se sale de la carretera. Y bueno, afortunadamente, del otro sentido, los coches no alcanzó a llegar al otro, o sea, fue todo en el camellón. Todo fue en el retorno y ahí quedó el tráiler. Digo, no pasó más que daños materiales, afortunadamente, pero qué tremendo susto. Imagínate que tú vas atrás o vienes de frente y ves que de repente este tráiler ahí va. La llanta le tronó. No, qué bárbaro. Mi primera chamba, dice el toque. Ay, ojalá que no. Pero bueno, ahí están los videos 44-31-88-9415. Vámonos con información importante el día de hoy. Porque hoy es cumpleaños de nuestra presidenta Claudia Sheinbaum. Cumple 64 años. Se ve más joven, ¿verdad, toques? 64. Así es, de tratamientos de belleza, dice el toques. Bueno, no, su esposo no es colágeno, toques, no, uy, no. Bueno, la presidenta Sheinbaum compartió un pastel con los reporteros al final del día de hoy de su conferencia mañanera, y bueno, el día de hoy cumplió los 64, y bueno, pues obviamente le gritaron ya sabe, la gorra, no hay quien corra, queremos pastel, pastel. Ella misma lo dijo, sí, queremos pastel, y bueno, dijo que no va a ir a festejar a ningún lugar. Entonces va a comer pozole, dice que es su platillo favorito, pero bueno, no va a ir a ningún restaurante debido a todo lo que va a haber por el partido de la selección mexicana, ¿no? El día de hoy en el Centro Histórico. Así que bueno, las celebraciones ya iniciaron desde temprano, dice, con un grupo de personas que se reunieron afuera de Palacio Nacional, le cantaron mañanitas y carteles de apoyo. Así, esto dijo la presidenta.
2: Ya les avisaban más tarde.
10: Está bien contenta.
3: ¿Sabrá celebrar la presidenta su cumpleaños?
2: Bueno, voy a comer aquí con mi esposo porque como juega la selección, justamente está difícil llegar al centro para la familia, entonces ya el domingo lo vamos a comer con la familia.
10: Ah, muy bien.
2: Pozole.
10: Pozole, tía.
2: Pozole, hoy voy a comer pozole, que es de mis platillos favoritos. Sí.
3: Pues que lo disfrute, presidenta.
2: Gracias.
3: Ya en otras dos...
10: Oigan, y le pusieron una canción a la presidenta de la mañanera de los Beatles, que precisamente se llama When I'm 64, cuando tenga 64, que le escribió Paul McCartney, entonces con una sonrisa, cumple 64, ¿no? Y pues le dieron un pastelillo ahí para que lo partiera con todos los reporteros, así que bueno. La presidenta habló acerca de la alegría que proyecta México en el Mundial y bueno, pues el ánimo festivo mexicanas y mexicanos van a jugar hoy ante Chequia, ya no es la República Checa, y es el último partido de la clasificación, ¿no? A la siguiente fase. Ya la selección está clasificada, ¿no? El que está jugando hoy la clasificación es Corea con Sudáfrica. Y Chequia, si nos gana, podría pasar como mejor tercero, Podría pasar, podría suceder, pero Aguirre dice, no, me quiero ir. Históricamente, nunca ha pasado que México gane sus tres partidos, jamás. Entonces, él quiere irse con eso, ¿no? Para la siguiente fase, que es la de 16avos de final. No sabemos quién va a ser nuestro rival. Probablemente pudiera ser Escocia. Pudiera ser, si no me equivoco, es un africano. No me acuerdo si es Ghana. Pero fácil no es, ¿eh? Quizá dicen, ojalá y nos toque Escocia. Porque es como un juego, a lo mejor, más a modo de la selección mexicana. Los africanos son sumamente fuertes y rápidos. Así que bueno, así las cosas, mi querido Toques. Oigan, la Comisión Reguladora de Telecomunicaciones confirmó que ahora que ya se viene el 30 y es el plazo y te van a bloquear tu teléfono por no registrarlo, ya confirmó que las compañías de telefonía están obligadas, no es una sugerencia, están obligadas para apoyar a los usuarios que sean vulnerables, o sea, me refiero a gente que a lo mejor no entiende el procedimiento de cómo registrar una línea con su CURP de forma gratuita. Tienen que hacerlo, ¿no? Muchas compañías tú vas, no, ya te registramos, o sea, ya estamos haciendo eso, los registros de manera automática, los que tienen, ¿cómo se llama? Pospago. Si usted tiene prepago, forzosamente tiene que registrar su línea, si no dicen, pues se va a quedar. El presidente municipal Alfonso Martínez se resiste a este registro, como millones de mexicanas y mexicanos, solo a un 20% registrado de la línea. Entonces, ¿te imaginas que el 80% de nuestro país se quede sin servicio? Es una locura. Bueno, entonces la CRT ya dijo, pues que están obligados, ¿no?, a ayudar a las personas vulnerables, a la población vulnerable. Entonces, todo lo que se busca con esto es evitar que personas que tienen barreras de acceso técnico o geográfico pues pierdan servicio de conectividad. Así que, bueno, este proceso suma mucha relevancia para millones de usuarios porque si usted es de los que ya intentó registrar su teléfono y le aparecieron tres líneas a su nombre, híjole, ¿cómo las desregistra? No sé. Eso sí está pues en la compañía, ¿no? Yo creo. Bueno, este mandato busca que pues se reduzca este impacto de la llamada brecha digital y bueno, que este trámite no se convierta en un factor de exclusión para sectores históricamente desatendidos. Creo que debieron haber pensado eso antes de hacer esto. Pero bueno, hacen el exhorto o la invitación a toda la población para que haga su trámite con anticipación porque nada, eso no va a pasar. Se va a saturar el sistema, estoy casi seguro. Conforme se acerque el periodo oficial, ¿no? Entonces, seguramente sí. Sí, va a pasar. No somos un país que hacemos las cosas con tiempo, o sea, históricamente no lo somos. Bueno, nos tenemos que ir a la pausa, pero hay buenas noticias, no todo es malo. La inflación en nuestro país ya frenó un poquito, se desaceleró 3.5% en junio y algunos productos bajaron de precio. Después del clima le digo cuáles fueron.

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6: 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Son las 2 de la tarde y 22 minutos.
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12: 2:24 PM. Bueno, vamos a ir con información importante del clima para el día de hoy. Va a prevalecer, dicen, ambiente cálido, pero con lluvias tarde y noche. Todo estará acompañado de descargas eléctricas y granizo, así lo ha dicho el Servicio Meteorológico Nacional. Está esta onda tropical número 9 desplazándose al sur de la costa de Baja California Sur, y la número 10 también ya desplazándose al sur de las costas del territorio de nuestro país. Se aproxima otra nueva tropical, otra onda tropical, la número 11, allá en la península de Yucatán, y pues todo esto está generando lluvias, sobre todo en zonas como Guerrero y Oaxaca, aquí en Michoacán, también sobre sobre la mayor parte de la República Mexicana, excepto en la península de Baja California. Entonces, esta onda tropical número 9 se integra a esta circulación de esta zona de baja presión. Hay probabilidad de desarrollo ciclónico, o sea, podría haber un huracán, dicen el Servicio Meteorológico Nacional. Pero ambiente caluroso en el noroeste y norte de nuestro país, prevalece en Baja California Sur, Sonora, Sinaloa, Durango, Chihuahua y Coahuila. Y también a partir de el día de hoy, Baja California, Nayarit, Jalisco, Colima, Michoacán y Oaxaca. Aquí estamos muy lluviosos, es correcto. Bueno, temperaturas máximas, hoy hay, pues como usted lo puede apreciar, pronóstico de lluvia y tormentas eléctricas en todo el estado, ¿eh? No hay un solo lugar donde no haya esta posibilidad. En Lázaro Cárdenas y Caleta aún así llegan a los 32 y 33 grados. En Aquila 33, Cualcomán con 28, Tepalcatepec también tiene 33, Huetamo 35, Uruapan tiene 25, Pátzcuaro 23. Igual que Ciudad Hidalgo, 26 en Puruándiro, 25 aquí en Morelia. En La Piedad hay 27 grados, Izaguay y Zamora tienen 28 grados. Apatzingán 24 en Cochamarra, 34 grados y con algo de nubosidad. Zacapu también con pronóstico de lluvia. Creo que Apatzingán es el único.

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1: Bueno, en unos momentos más hay como problemas, no registró su línea, noto que todavía no contestaron, pero bueno, sí, es correcto. Entonces, pero tenemos la otra, dice que toques que nos aventamos la otra. Bueno, sí, me parece bien. Ok, bueno, ahorita me dices, así es, no importa. No me interrumpas, no me estés molestando, toques. Bueno, oigan, rápidamente vámonos con información importante. Le decía cuáles productos habían bajado en la... Sí, bajó la inflación, toques. Bajó 3.55%. Y bueno, se pronosticaba una mediana del 3.72. Así es. Entonces, bueno, algunos precios de al consumidor habían aumentado, ¿no? En las dos primeras semanas. Pero luego ya se frenó, ¿no? Se frenó. Entonces, bueno, ¿qué productos subieron y bajaron de precio en la primera quincena de junio? Bueno, así es. Costos de la vivienda, algunos artículos aumentaron de precio en las dos primeras semanas, pero los precios, por ejemplo, de los tomates, los huevos y los pimientos registraron bajadas importantes de precio. Entonces, sí, bajaron los huevos, toques, y los pimientos también. Bueno, con esto, pues, Banxico prevé que mantenga su tasa de interés de referencia sin cambios del 6.5%. Bueno, los responsables del Banco de México siguen mostrándose cautelosos con esta incertidumbre sobre las presiones inflacionarias al consumidor. Pero la gobernadora de este banco, Victoria Rodríguez, argumentó que el nivel actual de costos de endeudamiento es apropiado para guiar la inflación hacia el objetivo del 3%. O sea, no se preocupe, dice Victoria Rodríguez. Bueno, oigan, okay, entonces, fíjese lo que le voy a contar. Viviendas dignas para más familias aumentó ya a 82,000 la meta para Michoacán. Así es, así que bueno, hubo un enlace en vivo ahí en la conferencia matutina de la presidenta Sheinbaum. Ahí estuvo hablando el gobernador Alfredo Ramírez Bedoya. Allí en Yurécuaro hicieron la entrega de casas de este programa de viviendas para el bienestar. Esta estrategia que es a nivel nacional y la intención es que se garantice el acceso a estos espacios dignos para las familias en Michoacán. La meta es de 82,000 viviendas de Conavi, Infonavit y Foviste que se van a entregar como parte de este plan Michoacán por la Paz y la Justicia. En Yurécuaro fue posible concretar este proyecto gracias a la donación de un predio por parte del ayuntamiento y además dijo que están contemplando también ya construir cerca de 50,000 viviendas por parte del Infonavit, 20,000 por la Comisión Nacional de Vivienda de la Conavi y 12,000 por parte del Foviste, todo esto impulsado por el gobierno federal. Ya hay un 24% de avance, ¿no? Así lo dijo el gobernador, lo escuchamos.
2: Esta entrega de viviendas, entregamos las primeras 32 de 448, es la primera entrega de vivienda del programa de Conavi en Michoacán. Así que muchas felicidades. Yo darle un agradecimiento muy especial, por supuesto, a la presidenta Sheinbaum, pero también a Rodrigo Chávez, un luchador social de toda la vida. Qué emocionante hoy estar aquí con ustedes. Este es un día que debe quedar en la memoria de todas y de todos nosotros, recordando esta entrega de viviendas aquí en Yurécuaro, no solamente en las ciudades grandes, no, también en estos municipios, en estas ciudades pequeñas que tienen mucho trabajo y que ya merecían también justicia en vivienda.
1: Bueno, pues ahí está la información, y bueno, pues también obviamente este programa, ¿no?, de alto sentido humano va a permitir a todas estas personas poder acceder, dicen, a una vivienda digna. Nos vamos a la pausa, pero ya regresamos.
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1: Digo, por si le interesa saber, ¿verdad? La selección de Suiza va ganando 2-0. Así es. Y del otro lado, ¿qué? Bosnia y Herzegovina le va ganando 2-1 a Qatar. Minuto 72 casi ya. Así es. Entonces, gol en contra. Se metió un autogol. Así es. Bosnia y Herzegovina se metió un autogol. Si no, irían 2-0. Ajá. Hoy también juega Marruecos. Qué bonito juegan los de Marruecos, ¿eh? Hoy a las 4, acabando el noticiero casi casi. Así que, bueno, ok, vamos con más información. Sí, está inundado Camelinas, nos están reportando, a ver. Bien inundado. Ahí donde, enfrente del centro comercial, ya hay coches varados. Híjole, porque no sé por qué la gente se anima a atravesar. Dice, pues es que tengo que avanzar. Ya se quedaron unos ahí varados. Definitivamente. Fíjense que yo erróneamente alguna vez pensé también que tenías que pasar despacio cuando pasa esto. Tienes que pasar a todo lo que da tu carro. Pero mejor no pasar. No le arriesgues. Ya hay muchos carros ahí varados. Se están metiendo, obviamente, como siempre, por las plazas. Para que lo tomen en cuenta. Entonces, bueno, hablando de agua, pero de esta, de la potable, Loapas, bueno, pues ha dado una lista de colonias que podrían ser afectadas por cortes de agua, ¿no? En el suministro, con intermitencia. O sea, no va a ser como total, pero va a ser como que de repente hay, de repente no hay. Entonces, bueno, sí, esto es por afectaciones ahí en la planta San Miguel. Entonces, para que lo tome en cuenta, las colonias que pueden verse afectadas es el Ejidal Ocolucen, el Poblado Ocolucen, el Club Campestre, Rincón Bugambilias, Cumbres de Morelia, Las Américas, Valle de las Flores y Britania. Están trabajando ahí los amigos de Loapas para normalizar el servicio de agua. Entonces, bueno, recomiendan a los ciudadanos que pues no desperdicie el agua, ¿no? Si tiene usted aljibe, pues no vaya a seguir. O sea, hay que almacenar lo que se pueda. Y bueno, pues ponga ahorita que está lloviendo cubetas para a lo mejor los baños. O sea, sí sirve eso. Sí, toques, pones una cubeta, se llena y la utiliza a lo mejor para una descarga de baño y así te ahorras un poco de agua, ¿no? Y bueno, hay que mantenerse atento a los canales oficiales de Loapas para algunas actualizaciones. Esto ha sido por las lluvias. Han generado varias afectaciones aquí en la ciudad, encharcamientos, complicaciones de servicios públicos. Así que bueno, pues extreme precauciones, ya hay coches varados. Mi querido Max dice, ¿me puedes mandar videos? Claro que sí, mi querido Max, con todo gusto. Si alguien tiene reporte de otro encharcamiento en la ciudad, mándelo por favor, 4431-889415. La verdad es que nos ayudan mucho ustedes que andan, son nuestros ojos y oídos en la calle. Así es, gracias. Bueno, otra información, el día de hoy en el Congreso del Estado aquí en Michoacán, el Sindicato de Trabajadores al Servicio del Poder Legislativo del Estado, el STASPLE, ya formalizaron este acuerdo de incremento salarial para el personal de base y sindicalizado de este poder. Este convenio establece este aumento del 4.5% directo al salario, además de un incremento del 1.5% en prestaciones laborales. Quedó sentado ya en este documento que fue firmado por ambas partes. Así que todo esto se realiza en este marco de la Tribuna Ciudadana, que fue encabezada por el presidente de la Mesa Directiva del Congreso del Estado, Baltasar Gaona García, que suscribió este acuerdo en su carácter de representante legal del Poder Legislativo. El sindicato, bueno, el convenio ya fue firmado también por el secretario general, Rogelio Andrade Vargas, y bueno, con este ajuste, el Congreso va a homologar condiciones salariales que se han alcanzado recientemente por sindicatos de otros poderes, ejecutivo y judicial. Los trabajadores, bueno, han tenido incrementos en porcentajes similares en negociaciones correspondientes a este año. Esto va a beneficiar cerca de 500 trabajadores que tienen base y sindicalizados aquí en el Congreso local. Por otro lado, ahorita que dijimos Baltasar Gaona, pues ya no sé qué intentó decir el presidente de la mesa del Congreso respecto al tema de Grecia Quirós. Dice que ya sacó un pañuelito blanco, que la van a dejar entrar porque ya lo solicitó, pues que a ver si reponen lo que rompieron cuando intentaron ingresar los del Movimiento del Sombrero. Pues no sé, dio a entender como que, como no lo dijo como tal, como si hubiera sido una amenaza, pero pues por lo que apareció, ¿no? Que le dijo que le iban a dejar un recuerdo y no sé, cada quien lo toma como quiere. Y bueno, le dice que también regrese el dinero de lo que se ganó como aviadora Así que paz, paz, pues así como paz, como el señor Donald Trump que se sentó a firmar la paz con Irán y que les dijo con amenaza, si no lo firman, voy a acabar con todo su país, ¿no? No, así no se hacen las cosas. Bueno, oigan, antes de irnos con José Antonio, esto está interesante porque el gobierno de Morelia, que encabeza el presidente municipal Alfonso Martínez, a través de esta Secretaría de Desarrollo Urbano y Movilidad, en coordinación con el Instituto Municipal de Planeación en Morelia, el INPLAN, bueno, ya presentaron estos detalles de este llamado Geoportal Morelia y esta actualización territorial 2025. Esto ahí en el Centro de Investigaciones en Geografía Ambiental, el SIGA por sus siglas, ahí en la UNAM, en el campus de aquí en Morelia. Ahí compartieron todo lo que esta herramienta digital está diseñada para favorecer y sobre todo facilitar, ¿no? La consulta y realización de trámites relacionados con desarrollo urbano. Así que este Geoportal Morelia tiene un visor cartográfico interactivo, permite consultar esta información territorial mucho más fácil. Algunas herramientas también ahí, ¿cómo se llama? Para consulta. Así es. Y también, aparte de consulta, se pueden generar constancias con firma electrónica, posibilidades de realizar pagos en línea, contribuyendo pues esto a procesos mucho más rápidos, transparentes y accesibles para todos los ciudadanos. Así que se puede acceder de manera confiable, ¿no?, a esta plataforma, así se llama, mi querido Tokio, Geoportal Morelia. Y bueno, pues la presentaron allí en el SIGA de la UNAM, y bueno, este espacio que siempre ha sido de intercambio y colaboración, ¿no?, para compartir estos avances tecnológicos que están impulsando aquí en Morelia. Bueno, 2:41, vámonos con José Antonio.

0: Híjole, pues se soltó el tormentón, mi querido José Antonio. Hay coches varados en algunas partes de la ciudad de Morelia. No sé si vaya a zarpar el barquito del libramiento, pero se reportan encharcamientos en varios lados.
1: Así es, querido Hermes, ¿cómo estás? Buenas tardes. Ya lo veía venir.
0: Sí, yo también.
1: El servicio meteorológico que señalaba en la mañana que estaba con un 50% pronóstico de lluvia y justamente advertía que de darse podía ser en el transcurso de la tarde después de las 2, y pues le atinó así con mucha precisión. Fue una lluvia, vamos a decirlo, en distintos puntos de la ciudad, pero también una lluvia con distinta intensidad también.
0: Sí.
1: Porque, por ejemplo, en el centro llovió fuerte, en la zona del centro de convenciones, Camelinas, también Avenida Universidad. Estoy compartiendo unos videos en donde, bueno, pues está también complicado en estos momentos para los que están ahí, Camelinas de García de León con rumbo.
0: Ventura Puente, también.
1: Sí, Ventura Puente, ahí la zona del Seconexpo, así como también en las inmediaciones de la Avenida Universidad, también vaya que está complicado en estos instantes. Muchos encharcamientos, querido Hermes, y bueno, recuerdas que en la mañana comentábamos que iba a haber jornadas de bacheo.
0: Sí,
1: en distintos puntos de la ciudad, incluyendo ahí en la salida a Charo. Pues, de nada va a servir,
0: no,
1: Hermes,
0: nada se lo va a llevar el agua, ¿no?
1: Exacto, aquí en el primer cuadro de la ciudad ya dejó de llover fuerte.
0: Sí,
1: está llovinando. Esa brisita acompañada de viento,
0: sí.
1: En donde, bueno, no puedes decir, mira, ya cesó la lluvia, ¿no? Todavía se siente un poquitín, pero sí, por ejemplo, pavimento mojado, así que, bueno, pues, muchísima precaución. Obviamente, ya te la sabes, Hermes, empieza a llover y yo no sé qué le pasa al tránsito en la ciudad de Morelia,
0: sí.
1: Pero todo se complica,
0: los encharcamientos, la gente obviamente va más despacio, los baches, entonces pues muy complicado, mi querido Coqueto, que nos pasó el video de por ahí enfrente del planetario del orquidiario, pues bien complicado también, porque también Ventura Puente pues también está con encharcamiento.
1: Sí,
0: el Boulevard García León, me imagino que también, ¿no? Hay una parte allá arriba hacia Altozano, hacia el Tec Milenio, que también se hace una cuneta ahí, un charco enorme.
1: Se hace una cuneta, sí, así es.
0: Entonces, y, bueno, la pues gasolinera, bueno, la Juan Pablo II, también ahí siempre también se inunda, sí. ¿No?
1: Y fíjate que antes de que lloviera estábamos haciendo el recorrido, querido Hermes, y pues en el ánimo futbolero, pues sí, veíamos una ciudad pues como que media rara.
0: Ajá.
1: Como que sí, el movimiento tradicional,
0: sí,
1: pero como que muy focalizado,
0: sí.
1: ¿No? Como que ya es el tercer encuentro,
0: sí.
1: Entonces pues no es para nada menor, ¿no? Y luego en miércoles, pues el de la semana pasada fue en jueves, ¿te acuerdas? Que decíamos, pues
0: sí,
1: vamos,
0: claro,
1: a iniciarla en jueves.
0: Sí.
1: Pues miércoles también me gustó, Hermes, para iniciarla.
0: Está bien cubierto el día.
1: A ver cómo se nos pone al rato. Sí, mucha precaución, porque no descarta el servicio meteorológico que siga la lluvia en el transcurso de la tarde, que pueda extenderse hasta las 8 de la noche, es decir, todavía mientras esté realizando el encuentro deportivo. Entonces, bueno, pues para que maneje con mucha precaución.
0: Bueno, pues ya lo sabe, ahorita ya no está tan fuerte la lluvia, está, como dice mi tía ahorita, la lluvia mojatarugos. Entonces, pues para que tenga precaución, ¿no?
1: Así es, exactamente. Entonces, bueno, muchísima precaución.
0: Gracias, Pepito, te quiero.
1: Te quiero, condenado, te gracias.
0: Chao, cuidadito. Bye. Bye. Bueno, 2:45, nos vamos a la última pausa. Tenemos entrevista con la presidenta honoraria del DIF, Paola Delgadillo, no se me vaya.
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0: Hoy nadie contesta su teléfono, ¿tú qué es? ¿Será la lluvia? No sé, puede ser, ¿verdad? ¿Qué le vamos a hacer? Bueno, ok, vamos con información, siempre tenemos información, no te preocupes por eso, mi querido Toques. Bueno, oigan, cuando usted consume, ¿qué? A mí me encantan las lentejas, luego hay gente que no le gusta, no sé por qué, es un súper alimento, usted lo sabía. Y bueno, uno de los lugares donde, sí, así es. Así es, mi querido Toques. Sí, gracias. Esta lenteja, ¿por qué le comento la lenteja? Bueno, porque, bueno, aquí en las comunidades cercanas a Cueneo, bueno, pues ahí, pues se produce este superalimento, ¿no? La calidad nutrimental, el origen social, bajo esta marca Bienestar. O sea, ¿ha visto las bolsas? Lentejas Bienestar. Bueno, son un ejemplo y resultado de acciones de gobierno que están enmarcadas en este Plan Michoacán. Y esto, bueno, es para fortalecer la alimentación de familias mexicanas y generan bienestar desde el territorio. Y bueno, pues obviamente ayuda usted a los productores de la lenteja. Entonces, esta, sí. Y luego, pues así, porque luego hay unas que ya vienen preparadas, pero no hay nada así como cuando tu abuelita las cocinaba, ¿no? Y les ponen algunas tocino, piña, no, o sea, está bueno. Oigan, dicen que en el realito ni una gota de agua. ¿Cómo crees? Pues sí, ya estamos tan vastos que ya llueve en unos lados fuerte y en otros nada. Bueno, oigan, en Zacapu el Instituto Municipal de la Mujer abrió espacios pensados en todas y cada una de estas mujeres, y bueno, hacen la invitación a este taller que se llama El Cáncer y las Emociones. Aprende a soltar sin culpa, ¿no? Ahí va a poder usted encontrar estas herramientas y sobre todo contención en un ambiente bastante seguro. Esto será el día de mañana a las 5 de la tarde ahí en el Instituto Municipal de la Mujer en Zacapu. Es gratuito, no va a pagar usted nada, y es para que recuerde que no está sola, no está sola. Bueno, aproveche. Oigan, gente de Parques y Jardines y Protección Civil allá en Guandacareo hacen estas labores de limpieza y retiro de material en los arroyos de los municipios después de que se registraron lluvias bastante fuertes, y pues la lluvia y el agua arrastra todo lo que encuentra a su paso. Bueno, pues para ayudar a reducir riesgos de inundaciones, sobre todo, corregir el flujo del agua en estos canales, ¿no? Sobre todo, entonces andan chambeando bien fuerte allá en Guandacareo. Oigan, el módulo de línea va a estar en Cuitzeo. Si usted requiere hacer un cambio, actualización, reposición, es el momento para aprovechar y no tenga que desplazarse a lo mejor hasta acá a la capital michoacana. Así que bueno, va a estar disponible para hacer todos estos trámites en el interior del mercado guadalupano de 8 de la mañana a 3 de la tarde. Esto será del día de hoy y hasta el 1 de julio. Entonces recuerde, para que usted pueda hacer cualquiera de estos trámites, puede ser inscripción, corrección de datos, cambio de domicilio o reposición si es que la perdió. Y bueno, consulte las redes sociales del gobierno de Cuitzeo y ahí lo va a encontrar todo lo que necesita llevar. Bueno, oigan, en Jiquilpan hay cita hoy a las 6 de la tarde. También van a pasar ahí en la Plaza de la Aguadora el partido de México contra Chequia. Y bueno, va a haber intercambio de estampas, torneo de penales, dominadas y algunas actividades artísticas para la familia. Así que bueno, aproveche, traiga a sus amigos, la porra y viva el ambiente mundialista ahí en la Plaza La Aguadora en Jiquilpan. Bueno, oiga, si usted se siente que no aprecian su talento, allá en Zaguayo habrá este espectáculo, en este casting de selección, los días 29 y 30 de junio, o sea, la próxima semana ahí en la Casa de la Cultura. Si usted le gusta cantar, tiene de 13 años en adelante, puede registrarse en la oficina de comunicación ahí en la presidencia de 8 de la mañana a 3 de la tarde. Si usted necesita mayores informes, puede marcar al 33-19-10-92-98 y ahí pregunta, ¿llegó tu momento de brillar, Toques? Vete a Zaguayo. Y a ver, que pues ya quisiera yo que escucharan aquí tu voz, ¿no? Entonces, mi querido Toques. Bueno, vamos a... ¿cómo se llama? Ok. Bueno. Sí, Toques. Con todo gusto, sin problema. Bueno, entonces, ¿qué va a suceder? Nadie contestó el día de hoy. O sea, había 3 entrevistas y nadie contestó. Bueno, entonces, ¿todavía tenemos tiempo? Sí tenemos tiempo, ¿no? No. Ok, bueno. Así las cosas. Ni una gota, dice el cheque Uber. Tampoco en la avenida Torreo Nuevo. Por allá no está lloviendo, fíjate. No, nada. Nada está lloviendo por allá, mi querido Toques. Entonces, sí. ¿Cómo ves? No, bueno, no hubo. Bueno, pues ya nos vamos entonces. Ok, vale, no, ya, me están hablando por todos lados. En fin, gracias, damas y caballeros, todavía. Hoy es el partido México contra Chequia, ya es mero trámite prácticamente, pero pues estaría padre. No, andan con frío, dice aquelos. Sí, nadie, o sea, algunos que primero te andan, oye, por favor, y no sé qué, y luego ya. Sí, así pasa cuando sucede. En fin, oigan, bueno, se canceló lo de los bloqueos de los transportistas, ¿no? Llegaron a algunos acuerdos con la Secretaría de Gobierno. Entonces, bueno, hicieron ahí una tregua con el gobierno y no hicieron nada, afortunadamente. A ver, sí. Ah, tenemos alguien ya, sí nos contestó. Bueno, mi querido José Manuel Álvarez Lucio, director del DIF municipal de Morelia. ¿Cómo estás? Buenas tardes.
14: ¿Y con esta tarde lluviosa en Morelia?
0: Sí, bien lluviosa, mi querido José Manuel, pero no nos queda de otra seguir chambeando, ¿verdad?
14: Así es, hay que darle, claro que sí.
0: Oye, cuéntame, mi querido José Manuel, bueno, pues actividades del DIF municipal, se acercan pues cursos de verano y muchas cosas, ya están por finalizar prácticamente las clases, así que cuéntame.
14: Pues mira, comentarte que en el Ayuntamiento de Morelia desde hace 3 años a la fecha hemos procurado, por instrucciones de la presidenta del DIF, Paola Delgadillo, hemos procurado entre todas las dependencias que tenemos cursos de verano, que somos 8 dependencias del municipio, podernos coordinar entre todos y apoyarnos, es decir, tenemos todos una misma identidad, compartimos diferentes cursos, incluso hay maestros que dan clases en diferentes cursos, y pues bueno, tenemos una gama muy amplia porque son 24 cursos de verano en 25 sedes, y son 8 dependencias las que participan. Por ejemplo, la Secretaría de Bien Común y Política Social tiene centros comunitarios en diferentes colonias. Ellos van a tener 9 cursos de verano en 9 colonias diferentes. Nosotros como DIF municipal tenemos la Ludoteca del Bosque, que van a ser 6 semanas nuestro curso de verano, cuando normalmente eran 4 semanas, y también tenemos los centros SPOT para adolescentes, uno en Colegio de Morelia y otro en Villas del Pedregal, que son 4 semanas los cursos. Y así como nosotros tenemos el Centro de Cultura para la Discapacidad, el Colegio de Morelia, el INCUFIDE tiene tanto en INDECO como también ahora en el Auditorio Municipal, allá en la Colonia Ventura Puente. También tenemos los cursos de verano de Secretaría de Fomento Económico. Policía Morelia incluso hace un curso de verano para los hijos de los policías. También tenemos la Secretaría de Cultura, que no sé si viste ayer que empezaron a instalar algunas cabinas de lectura en algunos puntos de la ciudad. Van a tener, por ejemplo, un maratón de lectura de libros de Harry Potter. Van a tener también curso de verano de coros. Turismo también tiene actividades para toda la ciudadanía. Entonces, todo esto que te estoy platicando, si ahorita ustedes entran a las redes de gobierno de Morelia, de Alfonso Martínez Alcázar o de Paola Delgadillo, van a ver que hay un QR, incluso van a ver algunos para buses y demás, y ahí se ve toda la cartelera. Te digo, no, tal vez ahorita sería abusar mucho del tiempo, pero son 25 cursos. La gran mayoría empiezan a principios de julio, ya las inscripciones abrieron el día de ayer. Y hay algunas pocas, como el Centro de Autismo, que ya empiezan este viernes, pero van dirigidas pues a los usuarios del Centro de Autismo, por ejemplo.
0: Sí, claro. Son buenas noticias porque sí, había mucha gente que decía, pues 4 semanas son muy poquitas, ¿no? Entonces ya se aumentaron otras 2. Y bueno, todos los que nos están escuchando aquí en Morelia, ¿cómo pueden registrarse, acceder o inscribir a sus chiquillos?
14: Mira, todas las sedes tienen diferentes requisitos. Prácticamente de las que te comenté de los cursos, hay una decena que son completamente gratuitos. Hay otros que tienen cuota de recuperación y dependiendo el curso es en la cuota de recuperación. Por ejemplo, en el curso de INCUFIDE, que dura 5 semanas, ellos están pidiendo una cuota de recuperación de $2,300, que equivale a $450 a la semana, pero agregan la playera, agregan también un seguro de gastos médicos en caso de que hubiera algo, porque son temas deportivos. También agregan pues una ida al zoológico, una ida al cine, y así como ellos es la del Colegio de Morelia, que dura, esa dura 4 semanas, pero la cuota de recuperación es de 1,500, y cada uno tiene sus diferentes también incluso vocaciones. El Colegio de Morelia se presta mucho para que haya ciencia, tecnología, incluso hasta clases de cocina, mientras que INCUFIDE se enfoca más en lo deportivo. La Ludoteca del Bosque es mucho más lúdico, es más para niños entre 6 y 8 años, porque pues la ludoteca se presta para los juegos o todo lo que está equipada. Entonces realmente muchas personas que van a los cursos de verano han ido a otros y por eso repiten, ¿no? Claro. Pero para los que por primera vez quieren entrar a un curso de verano, aprovechen que justo el día de antier se hizo la rueda de prensa. Ayer se hizo la rueda de prensa. Entonces ayer empezaron las inscripciones. Entonces seguramente toda esta semana y la que sigue habrá cupo y ya después se empieza a dificultar un poco.
0: Sí, se llenan rápido los cursos de verano, ¿no? Y es que nosotros los papás sí queremos que nuestros hijos no solo estén en la casa ahí perdiendo el tiempo, sino que realmente les sirva y les ayude a aprender muchísimas cosas de todo lo que se está ofreciendo, ¿no?
14: Pero entre todos los cursos de verano tenemos un cupo de 2,000 niños y niñas y adolescentes. Entonces, seguramente que van a poder encontrar, como son 25 puntos de la ciudad, van a poder encontrar algo cerca de su casa. Claro. Los que tengan un centro comunitario cerca o algún centro grande cerca, tanto en Villas del Pedregal, como en Ciudad Jardín, como en el centro, como en el norte en Torreo Nuevo, es decir, en el sur también, en la ludoteca, hay muchos espacios donde pueden encontrar un curso accesible y pues a final de cuentas al ser gobierno municipal. Sabemos que hay muchos cursos en la ciudad de muchas instancias, la gran mayoría privadas y más costosas, y esta solamente es la cuota de recuperación.
0: Bueno, pues ahí está la información. ¿Dónde pueden ver toda esta información? En redes sociales, me imagino, del DIF, ¿no?
14: Yo les recomiendo, sí, que en el DIF, en las redes sociales, puede ser Facebook o Instagram de DIF Morelia, de Gobierno de Morelia, de Alfonso Martínez o de Paola Delgadillo. Cualquiera de esas van a poder ver el día de ayer y hoy alguna publicación cercana, porque ayer fue la rueda de prensa y ahí viene todo la cartelera de actividades.
0: José Manuel Álvarez Lucio, director del DIF de Morelia, te agradecemos mucho nos hayas atendido la llamada.
14: Gracias a ustedes por el espacio, que estén muy bien y buena tarde, ojalá gane México 3-0.
0: Ojalá que sí, 3-0. Gracias, mi querido José Manuel.
14: Hasta luego.
0: Hasta luego. Bueno, nos vamos, señores, señores, ya me comí un poquito del tiempo de mi querida Gabriela H. Así que bueno, que tenga usted una excelente tarde, lluviosa y todo, está cubierto el día, toques. Así que vamos a... ¿Dónde vamos a ver el partido? ¿Quién sabe? Trabajando, yo creo. Así que bueno, buena tarde, buen provecho, bye.
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0: las 3 de la tarde. Esta es la hora de la divina misericordia para el mundo entero. En esta hora, nada le será negado al alma que lo pida por los méritos de mi pasión. Por eso digamos con confianza: ayúdame, oh Señor, a que mis ojos sean misericordiosos, para que yo jamás recele o juzgue según las apariencias, sino que busque lo bello en el alma de mi prójimo y acuda a ayudarla. Ayúdame a que mis oídos sean misericordiosos para que tome en cuenta las necesidades de mi prójimo y no sea indiferente a sus penas y gemidos. Ayúdame, oh Señor, a que mi lengua sea misericordiosa para que jamás hable negativamente de mi prójimo, sino que tenga una palabra de consuelo y perdón para todos. Ayúdame, oh Señor, a que mis manos sean misericordiosas y llenas de buenas obras, para que sepa hacer solo el bien a mi prójimo y cargue sobre mí las tareas más difíciles y más penosas. Ayúdame a que mis pies sean misericordiosos para que siempre me apresure a socorrer a mi prójimo, dominando mi propia fatiga y mi cansancio. Mi reposo verdadero está en el servicio a mi prójimo. Ayúdame, oh Señor, a que mi corazón sea misericordioso para que yo sienta todos los sufrimientos de mi prójimo. A nadie le rehusaré mi corazón. Seré sincero incluso con aquellos de los cuales sé que abusarán de mi bondad. Y yo mismo me encerraré en tu misericordioso corazón. Soportaré mis propios sufrimientos en silencio. Que tu misericordia, oh Señor mío, repose dentro de mí. Amén.
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4: ¿Recuerdas la última vez que te reíste tanto que te dolió la panza?
5: ¿O esa tarde en que comiste con toda tu familia y sin saber por qué sentiste que todo estaba bien en el mundo?
4: Eso que sentiste tiene nombre, tiene ciencia, y aunque parezca increíble, se puede medir. Hoy hablamos de la felicidad. La Organización Mundial de la Salud dice que la felicidad no es solo una emoción bonita. Es un estado que causa bienestar, que alarga la vida y que nos protege frente al estrés, la depresión y los golpes duros que trae la existencia. La felicidad involucra emociones positivas que nos ayudan a mantener relaciones sociales y laborales más sanas. No es que los felices no tengan problemas, es que cuentan con herramientas emocionales para enfrentarlos sin quebrarse. Según el Informe Mundial de la Felicidad 2025, impulsado por la ONU y la Universidad de Oxford, México entró por primera vez al top 10 de los países más felices del planeta, en el lugar número 10 entre 147 naciones. Sí, lo escuchaste bien. El país que inventara el taco, la fiesta de 15 años y el no te preocupes, todo se arregla, resultó ser de los más felices del mundo.
5: Y no es casualidad.
4: Ese informe mide cosas como el ingreso, la salud, el apoyo social, la libertad, la generosidad y qué tan libre de corrupción se siente la gente. Pero los investigadores descubrieron algo que a los mexicanos nos suena familiar.
6: Y por acá están saliendo las tostadas, están los chiles, no pueden faltar los chiles porque si no... ¿Qué tenemos ahí, jóvenes?
4: Compartir la mesa con otros es uno de los factores que más felicidad genera. Comer acompañado, tener a alguien de confianza para los momentos difíciles, saber que no estás solo, eso que en México hacemos casi sin pensarlo, resulta ser oro puro para el bienestar. Ahora, la ciencia también se ha transformado. Durante décadas, la psicología se enfocó casi exclusivamente en estudiar lo que nos hace sufrir: las enfermedades mentales, la ansiedad, la tristeza profunda. Pero a finales del siglo XX, surgió un nuevo enfoque llamado psicología positiva, que le dio la vuelta a la moneda y se atrevió a preguntar, ¿qué nos hace fuertes? ¿Qué nos hace convivir mejor?
5: ¿Y qué experiencias nos llenan de sentido?
4: Estos estudios también buscan identificar los obstáculos que nos impiden sentirnos bien y cómo superarlos para vivir en armonía. Y en México ya tenemos quien estudie esto de cerca. Desde 2018, la UNAM cuenta con un laboratorio de la felicidad, ubicado en el Centro Regional de Investigaciones Multidisciplinarias en Cuernavaca. Ahí se investiga cómo construir bienestar en escuelas, familias y comunidades. Trabajan con terapia del reencuentro, talleres de manejo de emociones y algo tan sencillo como revolucionario, promover el buen trato entre las personas. Cada persona construye su felicidad de manera distinta. Sí, pero la ciencia ya nos confirmó un secreto que las abuelas de este país siempre supieron. La felicidad no está en tenerlo todo, sino en compartir lo que se tiene. Así que hoy, antes de dormir, manda ese mensaje, haz esa llamada, comparte esa cena. Porque ser feliz, más que un golpe de suerte, es un acto que se cultiva todos los días con los demás. Con información de Una Mirada a la Ciencia, publicación de la Dirección General de Divulgación de la Ciencia de la UNAM. Les saluda Mónica Genis.
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8: 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Son las 3 de la tarde y 10 minutos.

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1: ¿Qué tal, auditorio bellísimo de Candela? Son las 3 de la tarde y 15 minutitos. Recién escuchamos a María Ilusión con una linda canción llamada El Viejo del Gabán. Y bueno, pues aquí les recuerdo que vamos a tener el gran encuentro deportivo entre Brasil y Escocia. El próximo partido que vamos a estar escuchando en unos instantes más, llevándole los previos. Y también el día de hoy se enfrenta México versus Chequia a partir de las 6 de la tarde. En esta misma frecuencia podrás disfrutar de todos los comentarios, el postgame y demás. Muchas gracias, auditorio bello. Vamos con una pequeña pausa, pero ya volvemos.
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6: 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Son las 3 de la tarde y 18 minutos.
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3: Hola, soy Brenda Flores y esto es De Rival a Rival. En Boston, Noruega y Francia se verán las caras en el Mundial 2026, en duelo que enfrentará de forma tempranera a los dos jugadores más dominantes de Europa en temporadas recientes, Kylian Mbappé y Erling Haaland. El conjunto noruego llegará impulsado por la potencia ofensiva del delantero Citizen y el talento creativo de Martin Odegaard.

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